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junto con la voz de Brandon Richard Flower. Suena aquí en 105.5. Only the Young. Voz líder del grupo The Killers. Nueve minutos de las 9 de la noche. Seguimos disfrutando canciones, éxitos y aquellos ex número uno. Y después de escuchar Brandon Flower, llega un buen recuerdo de 1993.

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28 minutos a las 9 de la noche. Disfrutando canciones, canciones que ustedes eligen. A través de los mensajes, Miguel Melfi, Poderes. Antes, Mr. John, Counting Crow. Y casi llega la hora de la gente de Multigráfica, acercándonos al retro de la hora. Pero llega la música de Coti, Tu Gloria.

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Llegando a 1987, Michael Jackson en el Retro Deal ahora. Antes John Farnham con You Are The Voice. Nosotros ya volvemos. 41 minutos de las 9 de la noche. La temperatura que desciende, 4 grados.

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58 minutos de las 9 de la noche. Lo que estás escuchando, Phil Collins, Can't Stop Loving You. Otro éxito de los 90, presentado por la gente de Sabor de Hogar. Antes sonaba Habla Reche, Los Pericos. Casi cerrando esta segunda hora en 105.5.

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Ellos son los Savage Garden. Un clásico de los 90, Truly Madly Simple, antes Coldplay, Talk. Momento de estar con los elegidos en esta noche bastante fría en la ciudad de General Alvear, al sur de la provincia de Mendoza. Una temperatura de 3 grados.

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Retro Deal ahora que nos acompaña Multigráfica. Freddie Mercury, Queen, una especie de magia, viajando a éxito de los 80. Antes los Dark Trey con Dinero por Nada. Ya volvemos, 43 minutos de las 10 de la noche. Una temperatura que nos acompaña, que baja y desciende 2 grados, 60% el porcentaje de la humedad.

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0: Y cerrando esta tercera hora junto con Cali Dandy, La Estrategia. Ante Super Junior con Burn the Floor. Aida Redruz, NCO, Entra en mi vida. Ya volvemos. Un minuto de las 11 de la noche en 105.5.
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La banda sueca Propaganda, Herida en mi corazón, Way My Heart. Antes de Cranberry, Zombie, éxito de los 90. 16 minutos de las 11 de la noche, este día lunes. Nosotros lo finalizamos con buena música. Luego se viene Cadena Hit para acompañarnos. Saludo a los que están del otro lado escuchándonos en www.radiojovenmendoza.com. La temperatura de 2 grados. Se espera una mínima de 2 a 4 grados bajo cero en esta bienvenida temporada de invierno 2026.

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Excelente retro de la hora, ya casi finalizando la programación de este día lunes. La música de Heart, Never, las hermanas Wilson. Antes Gino Vanelli con Black Cars. Nosotros ya volvemos. Último bloque.

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12 de la noche en punto, gente. Nosotros nos vamos despidiendo. Un buen bloque, disfrutando un poquito de recuerdos. La música de Cher. Believe. Antes, la música de Maná en vivo cuando Los Ángeles Lloran. Un recuerdo de los 90 con el rock latino. Y Marina Reche, No Me Ves. Bueno, gente, nosotros nos vamos. Estoy actualizando temperatura. ¡Qué frío, por Dios! Te dije, ¿viste? La temperatura en la ciudad de General Alvear, 1 grado 4 décimas. 45 el porcentaje de la humedad, viento del sudeste a 10 kilómetros. Che, otra vez estoy la garganta, bueno. Estoy chocando con el cuellito, ¿eh? El pronóstico para este día martes, con una máxima de 10, con una mínima de 2 grados bajo cero. Para el miércoles 16 grados, con una mínima de 2 grados bajo cero. Y para el jueves, ahí normal, bien. 13 grados de máxima con una mínima de 6. Nos vamos. Pablito, te mando un saludo enorme.

0: 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Y de esta manera casi nos vamos despidiendo porque ya se viene Cadena Hit. Un saludo grande, Pablito. 9 minutos se viene Pablo González con todo el equipo de Radio Circo Show. Nosotros nos vamos, gente. Un gusto como siempre. Mañana vamos a estar presentando algunos nuevos ingresos. Sí, estaba hoy lunes, ¿viste? Ahí está. No sale tanta música. Nos vamos, gente. Sí, leyendo los últimos mensajitos. Nos vamos. Gente, nos reencontramos luego. 9 de la mañana, programación en vivo. Sigan disfrutando. Belén, andas por ahí, te mando saludos. Se viene Cadena Hit. Chao, gente. Chao.
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arriba ese martes. Muy buenas tardes para todos. ¿Cómo están? Bienvenidos a Clásicos de Ida. Bienvenidos a Cadena Hit, ¿eh? Bienvenidos a esta horita donde vamos a estar disfrutando de muy buena música. Así que sin tanta parla, ponemos primera y arrancamos nomás. Es tempranito para todos, para nosotros también. Así que dale, vamos a hacernos el aguante mutuamente y vamos a pasarla bien. Mi nombre es Lucas Correa, Luquitas. Y con Lucho Alegre y toda la banda hacemos Clásicos de Ida por Cadena Hit. Un éxito siempre.

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0: mano de Erasure los acompañamos para hacerles este rato lo más llevadero posible. Mucha música, pero acá estamos, al lado de ustedes, desde bien temprano, acompañándonos en Clásicos de Ida.
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así llegamos al final de un nuevo Clásicos de Ida. Muchas gracias a todos, por habernos dado el lujazo de acompañarlos en este momento tan particular del día y por haberle corrido formalmente el telón a la programación de la HIT. Ya se viene Flavia con Despabilate Amor y seguimos disfrutando de la excelentísima programación de la HIT. Mañana nos volveremos a encontrar desde las 5 y hacemos todos juntos Clásicos de Ida por Cadena HIT. Un éxito siempre. Chau, chau.

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2: Hola, buenos días. Hoy me siento bien. Hola, buenos días.
3: Hola, hola. Hola, buenos días. ¿Cómo le va, argentinos? 6:00 a.m, 12 minutos. Hoy vamos a seguir con nuestra campaña. Se hace lo que se puede, como se puede, a la hora que se puede, mijito. ¿Cómo están ustedes? ¿Cómo han amanecido? Está muy frío en Córdoba. Si estás arrancando, dale nomás. Arriba, arriba, despabilados, este club del pico y la pala. Gracias.
4: Gracias, gracias, gracias por arrancar el día cuando ni siquiera el día arrancó.
3: Gracias a vos que estás del otro lado, despabilándote con nosotros en este club del pico y la pala. Ay, esto les voy a decir.
5: Dame luz.
3: Dame. Fiacón para 20. Yo no sé por qué tengo la sensación en el cuerpo que soy la mamá de Julián Álvarez. Estoy más cansada que si fuera... No, chiquito, no se puede, mijito. Encima el sábado tenemos que seguir alentando ahí. Alentando contra Jordania. No, es un montón.

0: metele ahí un poquito de la costilla fría que te sobró de ayer y dale, dale, dale, que hay que seguir esto recién. Arranca.
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0: Claro, señora, claro que sí, porque vos tenés la panera y decís, ah, pero ¿quién la llena mañana? Ah, pero ¿quién la va a llenar mañana? Mingo, Piringo. Bueno, ¿qué haces, Piringo?
2: ¿Cómo andamos, Pirinchita? Ah. Buen día para todo el mundo. ¿Cómo andan? Buen día. Hermosa mañana, ¿verdad? En Despabilate Amor lo estamos diciendo. Ay, no se confundan chicha con limonada, como dice la famosa frase.
0: Qué duro que está ser argentino en estos tiempos.
2: Tremendo.
0: Ay, que dale, dale, dale, que te dan. No se para, no
2: se para. Encima, pleno lunes. O sea, hoy sentimos que manita. Fuese, no sé, feriado.
0: No, siento que hoy es 25 de diciembre. Ayer, te digo la verdad, tenía esa sensación en las calles. Yo tuve que dejar a Alma, la criatura que he parido, en la escuela.
2: En el cole, sí.
0: De ahí tenía que ir a ver el partido. Y sentía que era el... ¿Viste el embotellamiento de cuando estamos todos queriendo llegar en Navidad a la casa de...?
2: Claro, exactamente. Con en esos momentos culmines... Oh. Bueno, esto me pasó exactamente lo mismo. Mi hermano le pasó lo mismo cuando salió del laburo, que salía encima a las 2 de la tarde. Entonces fue como... Che, le decía a mi cuñada, a la novia, por supuesto, vamos despacito, voy frenando en cada esquina, porque si no...
0: No,
2: acaba
0: claro.
2: Acaba venir algún tilingo.
0: Sí, yo lo agarré en la radio y dije, bueno, seguilo acá, tranquila. Seguí la transmisión acá, no pasa
2: con
0: nada.
2: Con el bocha, vamos.
0: Con el bocha. Qué animal que es ese bocha, cómo transmite.
2: Es una de mis cábalas. Yo lo veo por televisión y estoy con el Lauri escuchando,
0: ¿serio?,
2: el bocha, sí, por supuesto.
0: ¿Viste que nosotros tenemos el segmento nuevo de a la cama con el bocha?
2: Claro.
0: Porque el sábado se puede hacer a la cama con el bocha.
2: A la cama con el bocha.
0: Lo ves a la noche y te lo llevas a la cama, al
2: directamente
0: bocha.
2: A la cama.
0: Bueno, el segmento mío de ayer era en el auto con el bocha.
2: Bueno, manejando con el bocha.
0: Manejando con el bocha. A la casa de tu prima con el bocha.
2: Claro, ¿no? Es mágico. No. Para mí es cábala. No pregunto si les gusta, les parece y demás. Es cábala.
0: Agarré el himno en el auto.
2: Oh, qué emoción.
0: Qué barro. Pero embotellamientos frenados, así paso hombre. Una locura.
2: Alguien faltaba que esté ahí pitando, viste, para que avanzara.
0: Ah, no. Bueno, qué fiacón, dale. 6:15, los medios del mundo rendidos a los pies de Leo Messi.
2: Pero sí.
3: Nunca sabes cómo viene.
0: ¿De qué te reís?
2: Regalaremos hoy la camioneta que tenemos. Sin auxilio viene esta.
0: Hoy viene la camioneta como nuestro cuerpo. Abollada. ¿Cómo se llama esto?
2: Sin el acoplado.
0: Sin acoplado.
2: Nada. Pelada. Sin auxilio, nada. El gato que te lo preste tu vecino.
0: Auxilio lo que pido yo.
2: Claro.
0: Soledad dice, hoy más temprano de lo habitual. Vamos con el team del Pico y la Pala. Buen martes. ¿Qué decís?
2: Hola,
0: vos?
2: Hola, Sole.
0: Hola, Marcelito.
2: Marcelito.
0: Está llevando a alguien a la guardia, seguro a la mujer.
2: A ver.
4: Hace frío y estoy lejos de casa. Good morning, good morning a los reyes de la madrugada, a los emperadores del Pico y la Pala. Marce de Sikiman presente. Bueno, nada. 0 grados en la Villa Serrana. Frío. Acá llevando a la patrona del trabajo.
0: Frío.
4: Como siempre dice Marce, lo merecemos todo lo bueno. Viva la vida, viva el amor.
0: Viva la patria, Marcelito,
2: vamos,
0: que
2: Marcelito,
0: te querés.
2: Querido.
0: Que la patrona la pase muy bien hoy. Ah, vamos con la temperatura. 7:8 a esta hora en Córdoba, con una sensación térmica de 7 grados. Humedad bajó un poquito, 65%. Ayer se secó la ropa del tender. Máxima para hoy, señores. Arrancó el invierno, 13 grados. Pon el pie derecho sobre este mundo y dale nomás. Venga.

0: Vamos con una noticia de último momento. No se había actualizado el tiempo. Conra, te dije que yo sentía más frío que ayer.
1: Porque hoy teníamos mínimas que iban a estar rondando casi los 0 grados. A esta hora en Córdoba tenemos 1 grado 5 décimos.
0: Claro, digo, estamos todos locos. Yo tengo las rodillas congeladas. 1 grado 5 décimas, dale.
1: Tampoco las rodillas congeladas, que denota edad de eso el documento.

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0: Marcelita Morelo junto a Abel Pintos. Vamos preparando el desayuno express. ¡Buen día! Hola, Carlitos. Buen día, gente. Acá arrancando desde las 5 con el pico y la pala. En Río Grande, Tierra del Fuego presente.
1: ¡Qué lindo, che!
0: Tengo ahí como una... acá, en el entrecejo.
1: Sí.
0: Conocer Tierra del Fuego.
1: Hermosísimo debe ser, ¿no?
0: No conozco.
1: Río Gallegos. Bueno, él está en Río Grande, yo tengo conocidos en Río Gallegos.
0: Que lo
1: dicen. Te dicen, o sea, tendríamos estadía esa, por supuesto, en Río Gallegos. Pero lo único complicado, bosteza tranquilo, es el sol. El viento, digo. El viento. Vos Mirá. Sos un sol.
0: Gracias, qué lindo.
1: Sos un sol a esta hora.
0: Martín nos manda una fotito de Cosquín, menos 3 grados.
1: A ver.
0: En Alta Gracia, dice Nehuen, límite a Nizacate, ahí son fronterizos.
1: Sí.
0: Están a menos... ¿cero grado bajo cero?
1: Sí, 0 grados sería.
0: Bueno, y Uriel, acá de... Bueno, Nehuen, Uriel, ¿son todos de la misma procedencia? Nos manda...
1: No,
0: este es de Villa Riverindarte.
1: Sí, exacto.
0: Pero igual está hablando en francés. 2 grados bajo cero y los mocos escarchados.
1: Bueno, mirá, está bien. Está bien, ¿viste?
0: Cada uno...
1: Unas estalactitas son así.
0: Hace lo que puede. ¿Sí? Le pones un ponchito al perro. Vamos, Lucía, ¿qué te pasó ayer que tuviste un día triste?
1: Ay, Lucía.
0: Dice, chicos, necesito que me levanten el ánimo. Vamos.
1: Lucía.
0: Acá estamos, Lucía. Han llegado las bendiciones de Víctor, de La Rioja. Vamos.
2: Hola. Buen día, bendiciones. Buen martes para todos. Saludos desde La Rioja. 2 grados, cielo despejado. Vamos con esas cábalas, Flavia. Vamos.
1: Vamos.
2: Despabilate, amor, La Rioja.
0: Ah, sí, la cábala.
1: Vamos, la.
0: Ahora cuando venga el barén que voy a contar de la cábala.
1: Te vi ayer que la cumpliste.
0: La cumplí.
1: Qué linda que te quedaba.
0: Finoli. Pueden mirar las redes sociales, Flavia M. Iros. Ahí va, cumplí la cábala con una
1: amiga. Qué linda que...
0: Meta tanga. Finísima
1: la foto
0: tanga.
1: Cuidada era, ¿eh? Finísima. De todas maneras, una foto cuidada.
0: Teníamos la tanga arriba del pantalón de jean.
1: Sí, pero había como un fondito así medio difuminado.
0: Ay, o sea, nos han dejado el poeta acá dentro del estudio.
1: Debe
0: mirá.
1: Ser para sí, para hacer un...
0: Poet, renueva tu frescura, solo para ti. Bueno, datos que no pueden faltar en tu desayuno express.
1: El día más frío de la semana, hoy 2 grados, la mínima para este día, pero que claramente la mínima ha quedado corta, porque estamos con 1.5 a esta hora en Córdoba capital. Se esperan vientos del sector sudoeste para hoy entre 15 a 22 kilómetros por hora. El desempleo en Argentina tuvo una leve baja en el primer trimestre del 2026.
0: ¿Baja?
1: Eso es lo que indica según el INDEC. Según
0: Ay,
1: el
0: ¿vale?
1: INDEC.
0: ¿Dónde saca esos datos vos? ¿Cómo va?
1: Informó que el porcentaje de personas sin trabajo fue del 7,8%. Hay una fuerte suba, sí, en trabajos informales, trabajos en negro.
0: Me imagino.
1: Es el INDEC, Flavia. Bueno, respetá la entidad, dale. Por favor, te lo pido.
0: Nadie tiene trabajo y te dicen...
1: Es la noche de San Juan, hoy 23, sí, fiesta de las hogueras en Barrio Güemes se hace.
0: Amo.
1: Típica, tremenda,
0: ahí
1: muy
0: ahí en La
1: buena.
0: Luna, en el Teatro de La Luna hacen mucho eso.
1: Exactamente, también lo hacen. Es el día de dejar... Ir algo emocional. Hoy solta. Hoy es el ITE. Hoy hacemos el ITE necesario. Inspección técnica emocional. Y es el Día Internacional de las Viudas.
0: ¿Qué día, che? Sí. ¿De las viudas?
1: De las viudas.
0: Bueno, las viudas e hijas del rock and roll.
1: ¿Te acordás de esa serie?
0: ¿Cómo serie? Es una banda de rock. Ah, claro. También hay una serie.
1: Había una serie, claro, con reconocidísima en el 8 en Telefe.
0: No va que la vida me lleve a ser viuda negra algún día, ¿no?
1: No, bueno, no te quiero ir a visitar a Bower después, ¿eh? Yo no te llevo.

0: llevo nada, ni una maicenita te llevo.
1: Por haceme una visita.
0: No, déjate de joder.
1: Haceme, si me convierto, porque bueno, porque la realidad me lleva por ese camino.
2: Hacemos la requisa, usted la viene a ver. Sí, a Flavia Iros la vengo a ver.
1: Bueno, buen día, chicos. Por aquí por Villa Allende, polar, dice Mercedes. ¡Upa! ¿Cuánta gente? Hola, Daniela. Chilecito, dice que bajó la aplicación. Súper frío en Chilecito.
0: Vamos,
1: La Rioja.
0: Dani.
1: Hola. No, Elsa. ¿Cómo andas, el sushi? Bueno, 6:30, ya llega Federico Alvarenque. ¿Tendrá un boxer de lana?
0: Y tendría que traerlo, ¿no?
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5: Mirá a Miguel, mirame a la cara, Miguel, rare su mano. Ay, Miguelito, que estábamos hablando acá, que no nos podemos salir un minuto a la banquina.
6: No, porque después descarrilamos.
5: Porque nos levantamos muy temprano, claro, después uno termina diciendo... 0 grados bajo 0. ¿Qué es más pesado? ¿Un kilo de plomo o un kilo de plomo, mijito? Bueno, ¿qué le vamos a hacer? Y bueno, Miguelito, acá estamos. Todavía te estás riendo solo en tu trabajo.
6: Lo importante es estar. Eso sí, lo importante es estar. Después del festejo...
5: Lo importante es estar de pie. Qué manera de ver famosos ayer en la tribuna, ¿no?
7: La loba se llevó todas las miradas, te digo.
5: Qué linda estaba Shakira.
7: Acompañada por sus niños.
5: Estaba con los hijos.
7: Sí.
5: Ese que toca el piano, ¿cómo es que se llama? Con el que canta la canción. Buen día, Alvarado.
8: ¿Cómo le va, señora? Buen día.
5: Súmese a la charla. ¿Cómo se llama el hijito de Shakira? Ese que no puede ser tan hermoso. Con el que canta la canción, ella.
7: Milán es el que toca.
5: ¿Sí?
7: Es Milán y Sasha.
5: Milán.
7: Exacto.
5: Mirá. Bueno, Milanga, hermoso ese nenito. Qué divino. Muy parecido al padre. Qué feo cuando el hijo te sale como el padre.
7: Claro, porque uno más morocho, rayito más morocho, igual que la madre, y el otro es gringo como el padre, es un pique junior.
5: Sí, es un piquecito. A ese lo tenés cortito.
7: Claro.
5: Solo por portador de cara, por parecido al padre.
7: No, por favor.
5: Sí, cuando vos te separás y el hijo te sale igual al padre, es bravo. Decir, ay, mira, camina igual al otro.
7: No, esa comparación es...
5: ¿Tú en las tribunas, Alvarenca, o no?
8: ¿Quién?
5: Usted.
8: No.
5: Ah, no lo vi.
8: No, toda la suerte de Shakira el lunes al mediodía, disponer de tanto tiempo.
5: Los que estaban chochos ayer eran los peluqueros.
8: ¿Por?
5: Porque el peluquero tiene el lunes free.
7: Claro.
8: Ah.
5: Era día de peluqueros full. Mi peluquero estaba como loco. Tenía 3 matambres en la mano, 2 tire costilla en otra.
7: Ah, la flauta.
5: Pará un poco, Joaquín Torres. Bueno, ¿qué nos trae, Álvaro?
8: Hay algunas actividades como algunos comerciantes que trabajan mucho fin de semana y se toman el lunes también.
5: Sí,
8: exacto.
5: Sí. Después, ¿el lunes no es de pescadores también?
8: Ah, depende, no, cuáles. Porque algunos,
5: si
8: pescadores, no, algunos pescadores el domingo no lo dejan entrar, entonces el lunes quedan afuera.
5: Por eso. Ese es el pescador que vuelve con la merluza, con el ticket. Hoy había un pique, mirá.
7: Sacale el código de barra.
5: Y tiene 3 gin tonic, 3 de
7: voucher,
5: precio,
7: claro, voucher. Sí.
5: De Kiop.
7: Ticket.
5: Bueno, ¿abrimos el dato despabilado?
8: Vamos, porque ayer no lo abrió, por ejemplo.
5: No. ¡Ay! No te perdona, Luz.
0: El dato despabilado. Despabilate, amor.
5: ¿Con qué nos va a sorprender?
8: Sí, pero ¿cuál es el título, Iros?
5: ¡Ay, sí, ya sé! Austria.
8: ¿Qué? Argentina. Argentina ya está en 16avos. Y ya es primera del grupo.
5: Bien, Argentina.
8: Porque Jordania perdió con Argelia. Y ahora cambió el sistema de clasificación. Antes clasificaba el orden, era por mayor cantidad de puntos y por diferencia de goles. Ahora es mayor cantidad de puntos y resultados entre sí.
5: ¡Apa!
8: Por lo cual, Argentina tiene 6, ¿cierto? Le queda un partido con Jordania.
5: ¿Tiene 6 qué?
8: Puntos.
5: Ah, bien.
8: Si si llegara algún equipo a los 6 puntos, Argentina ya le ganó, porque le ganó a Austria y a Argelia.
5: Bien.
8: O sea, resultados entre sí, Argentina está por encima de Austria y Argelia. Y como Jordania tiene 0, aún perdiendo con Jordania, sería primero el grupo, por lo cual va a Miami.
5: O sea que el sábado vamos a estar tranquilos.
8: El sábado Argentina juega por nada, le diría. Por el honor.
7: ¿Cómo le va al Barenque? Le hago una consulta. ¿Puede ser que los suplentes estén haciendo formación, la gran mayoría, para el equipo del sábado?
8: ¿Cómo? ¿Usted cree que va con suplentes?
5: Que algunos cambios.
8: No, algunos cambios va a hacer. Seguramente Messi, Cuti Romero no va a jugar.
7: Claro.
8: Messi puede que juegue un poco menos de tiempo. Claro, lo que pasa es que con Messi va ahí otro tema, que es la gloria personal también.
7: Claro.
5: Y sí.
8: Ayer Messi batió 4 récords Guinness.
5: Sí, ya está.
7: Qué locura.
8: Es el jugador con más goles en mundiales de FIFA.
5: Es porque, tremendo.
8: Si bien ya había alcanzado a Klopp con 16 para ser máximo goleador de la historia de los mundiales en hombres, ayer superó a Marta. Marta es la histórica mejor jugador de la historia. Pero...
5: ¿Marta?
8: Marta es una brasileña que es la mejor jugador de la historia por lejos.
5: No me digas.
8: Y había marcado 17 goles en mundiales.
5: Oh.
8: Al Messi la superó 18.
5: No, Marta, son la número uno. Ahora no, Marta. Che, y Jordania, bueno, jugamos con... estoy viendo...
8: Jordania es el más flojito del vecindario.
5: Tiene rey, seguramente está el rey ahí.
8: Es Abdala. Una monarquía.
5: Claro, monarquía hay. Abdala II de Jordania. Toma mate, Abdala.
8: Ahí tiene uno que lo pueda mantener.
5: Yo que ando en la campaña de ser mantenida o heredera.
8: Mirá que ahí son bravos, ¿no? O sea, la van a mantener, pero hay que seguir las reglas.
5: Uy, no, seguir las reyes, las leyes.
8: Y usted no es muy...
5: Pero el ¿cómo se llama el de Orange? Guillermo.
8: De Holanda, el de Países Bajos.
5: El de Holanda, sí. Se los veía ahí bailando con Máxima Sorregueta, con los de Curaza. Es piola, parece piola, más
8: pero
5: lidera.
8: Pero es desabrido.
5: Sí, pero parece piola, no tan machista, digamos.
8: Yo no lo veo haciendo pocos a Guillermo.
5: No, ¿qué yo no lo veía. Lo veía con las de Curaza, le soltó.
8: A los clubes esos que va usted los fines de semana, no creo verlo ahí.
5: ¿No? ¿No lo ve? ¿Por qué? Yo lo veo
8: y
5: piola.
8: Complicado. Bueno. Ahora bien, ¿cuál va a ser el rival de Argentina?
5: ¿Cuál va a ser?
8: Y habrá que esperar. Puede ser cualquiera de los 4 del grupo de España.
5: Bien.
8: Incluso España.
5: Bueno, ¿y qué me cuenta de del chismerío de la cancha?
8: ¿Qué quiere que le cuente?
5: Bueno, siempre hay cositas de color. Había una señora de 100 años.
8: 99.
5: Yo con 50 no puedo estar ni en pie hoy, imagínate.
8: ¿50?
7: Pauline Cana. Pauline Cana, que es ella, la señora esta de 100 años, que hace Cana. Muchos videos.
8: Cumple en agosto 100.
7: Ah.
8: Que es la mujer que se van a acordar, porque es la mujer que alguna vez hizo un cartel, hará 4 o 5 años, Messi, casate conmigo.
5: ¡Ay, qué hermoso!
8: ¿Se acuerda que le propuso casamiento?
5: ¡Claro, sí! Ahora
8: es la misma mujer.
5: ¿Y qué? ¿Y la va a dejar Antonella por ella?
8: Uno supone que no, pero nunca se sabe en esta vida.
7: Todo puede pasar.
5: No, uno nunca sabe. No la vi a Tini, ¿eh? Las mujeres morimos por De Paul. De Paul, ¿qué? ¿Se lleva? Está.
7: Lo llevaban a De Paul a hacer el doping y se había perdido el carrito. ¿Para dónde vamos? ¿Para acá? No, dobla para allá. ¿Estaban
5: perdidos?
7: Estaban perdidos. Lo llevaban a De Paul para hacer
5: el doping. Así cansados como estaban, Messi se frena. Contesta todo, es un señor.
8: Sí, es. Sí.
5: Es hermoso.
8: Es más, cuando declaró, le preguntó a la chica, ¿cuál es el mejor gol de la? Ay, estoy tan cansado.
5: No puedo pensar, dijo. No,
8: está como nosotros.
5: Y sin hacer goles.
8: ¿Cómo? Y estoy en modo Flaviero.
5: No.
8: No puedo
5: pero
8: pensar,
5: ¿viste?
8: Estoy cansado.
5: Pero qué tipo que es honesto y genuino. Sí.
8: Ahora,
5: no, le dijo, no
8: ¿qué
5: me
8: comió la gente ayer al final?
5: Es como los hombres. Che, ¿dónde dejaste la toalla del...? No sé, no puedo pensar. Che, ¿qué comemos mañana? No sé, no puedo pensar.
8: Al final comieron asado, picada.
5: Sí, comimos asado.
7: Picadita.
8: Muy bien, sí.
5: Picada,
8: sí.
5: Asado, torta, pavlova, alfajores. Yo, realmente.
8: El sábado viene de cajón, ¿no? El sábado.
5: Sábado quiero tomar limonada y dormir. Va.
8: ¿Tan duro fue ayer?
7: Parece que sí.
5: ¿Y sí?
7: Parece que sí.
5: Y después uno es madre, después tiene que las cosas.
8: Pero ayer fue lunes, Giros.
5: Eso, para mí hoy es 25 de diciembre. Yo voy a pedir el día. Se acabó. ¿Qué más?
8: Bueno, ahí tiene. Bueno, hoy hay una jornada interesante en materia de futbolero.
5: ¿Hoy?
8: Y hoy juega Inglaterra. ¿Cuál es Portugal. Su segundo candidato? Hoy juega Portugal.
5: México.
8: México.
5: Yo le hago el aguante a México siempre a morir.
8: Hoy no, en México no es de
5: si
8: los
5: no es para debatir. Usted me preguntó, no me no
8: pero
5: tiene que
8: México no nos quiere.
5: No tiene que objetar nada.
7: Pero a no mí es más para el debate
5: México.
7: Esto.
5: A mí me quiere mí.
8: ¿Cómo?
5: A mí me quiere México.
8: No, pero búsquese otro, Iros.
7: Tiene una pica con nosotros constante.
8: No, ah, nos provocan.
5: Búscate vos otro. Yo quiero México. ¿Vos?
8: No, yo siempre brasilero para el fútbol.
5: ¿Brasil?
8: Sí.
5: También me encanta Brasil. Que yo no
8: son
5: soy.
8: Tan alegres.
5: Yo no soy tan River Boca. Yo lo único que ando buscando es una gomita para hacer fajos como tiene.
8: Jessica.
5: Hábleme. Jessica Sirio tiene que entregar el celular hoy al Barenque.
8: Lo entregaría hoy. Hay un tema ahí.
5: Lo borró
8: de
5: todo.
8: Fondo. Vio que está la justicia tratando de determinar cuánta plata había.
5: Sí.
8: Midiendo cajones, qué sé yo. A partir de los videos. ¿Y por qué le digo que hay un tema?
5: ¿Por qué hay un tema?
8: Porque aparentemente, por lo que estuvimos averiguando, ese vestidor ya no existe más.
5: ¡No!
8: Vio qué lindo que era, que tan lindo que estaba.
5: ¿Cómo sacan y ponen muebles ahí, che? ¿Quién será el carpintero de ese? Porque me gusta ese mueble.
8: He hecho una monedita el carpintero.
5: Claro.
8: A ver, ni lertos ni perezosos.
5: No.
8: Cuando se... Porque esto de los videos de Jessica Sirio
5: ni lertos.
8: Hace un rato largo que se viene hablando de que los videos existen. De hecho, hay un periodista, Diego Suárez, que hace pocos días en TN había dicho, yo vi los videos, efectivamente, son de Jessica Sirio contando plata, qué sé yo.
5: Claro.
8: Ya hacía meses, le diría, anito y medio, que había trascendido la existencia de estos videos. ¿Y qué hizo el bueno de Insaurralde?
5: ¿Qué?
8: Dijo, che, pero si algún día me allanan, ven, y cambiemos
5: el mueblecito.
8: El mueblecito.
5: Ahora, esos videos...
8: De 8 metros largo el mueblecito.
5: Inicialmente, esos videos eran para extorsionarse entre ellos.
8: No sé si para
5: extorsionarse. Todo vuelve a la vida.
7: Eso sí. Es lo que indicarían, ¿no? Que era una extorsión como para acordar las cuestiones.
5: Ah, esto es lo que vamos a dividir.
7: ¿Quién se queda con el perro?
8: Sirio, grabó esos videos para decirle a Insaurralde, che, cuando se complique el tema del divorcio, tengo esto.
5: ¿Qué va?
8: El problema es que el divorcio creo que no salió en todos los términos.
5: ¿Y dónde anda el otro? ¿Sigue en el yate ahí con...?
8: Y el otro está guardado.
5: Ah, claro. Ahora, el último fajito que yo vi así en casa era de unas aspirinetas viejas que tenía, que les pongo esas gomitas del zapato.
8: ¿Qué son aspirinetas?
5: Los geniolitos. Si habrás comido geniolitos rosas. ¡Qué rico! Yo siempre le decía a mi mamá, dame un geniolito. No te sentís mal, ¿no? Pero quiero un geniolito. Bueno, así estamos. Albarenque, se nos viene el sábado. Jordania, un rival tranquilo. Así que hoy...
8: Sí, tiene que ganar Argentina en teoría.
5: A esperar el partido, dice
8: ojo
5: Carla.
8: Que no le pase. ¿Qué? Que le cierro con esta de color. Que no le pase lo que pasó en Brasil, ¿no?
5: ¿Qué pasó en Brasil?
8: En Brasil, el fin de semana, hackearon el sistema de defensa civil.
5: ¡Apa!
8: Vio que cuando, ante una alerta, hay un sistema de, que les, nos llega a todos, en Brasil, en Chile, demás, donde
5: sí.
8: Un mensaje diciendo, por ejemplo, en Chile. Ojo, alerta terremoto, alerta tsunami.
5: Sí, yo estuve la otra vez en Río y llegó una alerta y automáticamente toda la población.
8: En Río vio que llegan esas alertas, sí. Y todo el mundo se guarda. Hackearon el sistema de defensa civil y enviaron una alerta por ataques extraterrestres.
5: Ah, bueno.
8: Entonces el mensaje decía, llegamos humanos. Claro, imagínense cuando...
5: ¿Era tipo una ironía por Messi?
8: No, hay un hackeo que fue un intento de broma, pero...
5: Ah, no, porque viste que Messi se habla de que es directamente extraterrestre, entonces...
8: Decía, protégete, ataque extraterrestre, llegamos humanos.
5: Mirá, para mí
8: imagínese
5: es un juego
8: que está
5: por
8: en la
5: Messi.
8: Playa. No, pero no, olvídese, Messi, no sea tan termo con la cabeza en el Mundial.
7: Ah, qué ver, ¿no?
5: Ay, qué peleador.
8: Dice, no, pero es que usted imagina cosas no. Que nada que ver. Que imagina el sábado. Pero, ¿qué tiene que ver los brasileños con Messi?
5: Todo. que todo tiene que ver porque pero es la Dios. Pique.
7: Ah, ¿será que Lula lo quiere llamar para la selección de Brasil? ¿Será por eso que lo asocia a Iroz?
5: Siempre, entonces, capaz
8: eso, por eso no vemos el partido de fútbol con ustedes.
5: Capaz uno sí, no lo vean con nosotros. Decime, ¿cuántos Martínez hay en la selección?
8: Martín.
5: Martínez. A ustedes también tres. Vinieron con la papelón.
7: Tres Lautaro. Martín, claro. Dibu. Y Lisandro.
5: Y Licha.
8: Sí.
5: No sabíamos cuál era el que nos gustaba. Porque
8: el que tiene guantes es el Divo.
5: Sí, ese lo amamos. Pero entre Licha y Lautaro,
8: sí.
5: El morocho argentino es Lautaro.
7: Claro, uno delante y otro defensor.
8: Es el 9, juega en el Inter y Licha juega en Inglaterra, en Manchester, el zaguero central. Al lado, claro. Es que está al lado del Cuti y Lisandro.
5: Pero tanto Martínez va a ver, qué lío.
8: Y
5: qué
8: bueno, lío. Martínez y González siempre hay.
5: Sí. No, ¿y sabes qué me sorprende hablando en serio? Los
8: ¿anotó alguna de las frases célebres que dijo ayer? ¿O no?
5: Durante No.
8: Eso deberíamos hacer.
5: Sí, ¿sabes qué me saco el sombrero? Ah, te contamos que tenemos segmento nuevo con el Bocha nosotros.
8: Bueno.
5: ¿El Bocha?
7: A la cama con el Bocha.
5: A la cama con el Bocha es el sábado.
7: Claro.
5: Le tenemos que decir.
8: Bien.
5: Manejando con el Bocha es el que yo implementé
7: diurno.
5: Ayer.
7: Diurno.
8: Pregunta.
7: Ese es diurno.
8: Pregunta. Más allá de Messi, ¿quién fue la figura para usted, Iroz? Pues vio todo el partido, ¿no?
5: Sí, pero andaba media dispersa, comiendo asado yo.
8: Bueno, pero ¿a quién anota como
5: Messi,
8: figura?
5: No te puedo decir
8: aparte
5: otra.
8: Aparte de Messi.
5: No, Messi. ¿Quién fue?
8: Depende. Para muchos Enzo Fernández.
5: ¿El Enzo?
8: No, también. En eso es otro.
7: Para otros sé. También decían que era Medina.
8: Facundo Medina jugó bien.
5: Sí, Facu Medina la rompió también, ¿te acordás? Que lo hicimos en la figurita.
8: Sí, ¿y usted está de acuerdo con el esquema de juego?
5: Ay, Alvarenque, no te hagas el vivo, sí.
7: Sáquele tarjeta, Alvarenque.
5: Pará.
8: Laura, pero ¿le pareció bien que juegue con 6 defensores argentinos?
5: Sí, me pareció bien.
8: Bueno, pues juega con 4.
5: Juega con 4, claro. Escuchá. Ojo, pero le llegaban bien al arco, Argentina.
8: Vamos a hacer el...
5: Bien en la defensa de Austria.
7: ¿Qué decían? Ay. Que era un partido ajustado.
8: Podríamos hacer el bloque aprendiendo con Iroz.
5: No, porque yo no estoy para esa.
8: Pero usted nos da solamente un tips.
5: Para esa avivada.
8: Usted nos tiene que dar solamente un tips por el fecha.
5: El tip, te voy a dar el tip de cuántas claras de huevo lleva la pavlova que me comí ayer.
7: Alvarín, que está en modo peleador, dice, pobre Fla, déjenla hacer con
8: no,
7: el modo
8: pero
7: mundial
8: es que
7: esa
8: pero,
7: tiene.
5: No, pero sí. Si a mí no me toca ni el talón, Este está bien porque se saca de
8: pero
5: adentro.
8: ¿Que a quién se le ocurre que el mensaje de hackeo de Brasil tiene que ir con Messi? Ahí no, nomás.
5: Y usted está modulando claro. Mal también. Porque me habla de mensaje. Mensaje Belén, una amiga mía.
8: ¿Qué sé yo? ¿Se acuerda Trump con el estrecho de Hormuz? Ah, es por Messi.
7: Por Messi,
8: ¿no? Sí, es eso sí. Por escalón.
5: Ah, vos no lo querés a Messi.
8: No, sí lo quiero.
5: Ah, bueno. Bueno, no sé, vos.
8: Pero tampoco el respetá. Mundo gira en torno a Messi.
5: Y hoy un poquito para mimarlo, sí. Ay, pará. Una que quiero hacer y ya cerramos esto. Florencia Peña respiró ayer.
8: ¿Por qué?
5: Ay, Alvarenque, dale algo para despabilarlo este.
8: No sé por qué respiraría.
5: Porque si Messi jugaba mal, le iban a tirar todo arriba a ella.
7: ¿Qué pero tiene que
5: ver? No,
7: ya ser un montón.
5: Todo tiene que ver, porque eso es lo que hablaban
7: ayer. Y sí, porque
5: ayer.
7: La gente que está al vicio
5: lo
7: opina totalmente gratis.
8: Le voy a decir una cosa.
7: Y relaciona eso, no tiene nada que ver.
8: Venía flojito Messi, a ver. No estaba haciendo un buen partido.
5: No estaba.
8: Hasta el gol...
5: Y lo del
7: penal errado.
8: El
5: penal que erró lo desmoralizó. Ahora, lo escuchaba yo después al Bocha. ¿Cómo se levantó? ¿Cómo se repuso, no? Porque sí. Anímicamente eso te debe reventar adentro de la cancha.
7: Sí.
8: Quiere decir que tiene chance de reponerse, ¿no?
7: Vamos, Iroz, vamos.
8: ¿Usted qué cree que no?
5: ¿Ustedes qué comieron a Bibol? A Bibol vencido encima.
8: Usted no es tres Messi.
5: Son más pavos que el pavo que voy a comer hervido el otro. Bueno. Gente hermosa, se van levantando, dale. 6:54, gracias Fede Alvarenque. La seguimos oyentes, dale que se hace las 7 y hay que ir al cole hoy, hay que laburar.
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0: Olivia Rodrigo, Drop Dead, 7 de la mañana, 7. Atenti, probabilidad de nuevas nevadas se van a mantener hasta el 28 y 29 de junio. Vino el frío y llegó para quedarse. Hola, buenos días. Ya nos vamos a las noticias. Buen día, Aníbal. ¿Cómo te quiero, Aníbal? No pasa nada. Esto es para la gilada, Aníbal. Enojado porque dice que Federico vino a hacerse el cocorito con el fútbol. ¡Toma! Dejalos, Aníbal, dejalos.
1: Dejalos, ya van a pagar. Ya la van a pagar.
0: ¡Ladren, Sancho!
1: Ajá.
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0: A un mes sin Agostina, a las 7 de la mañana, 8 minutos. Estos son los principales títulos del Despabilate Amor. La abogada del padre de Agostina sostuvo que la mamá debe ser investigada.
1: Fernanda Alaniz habló tras el levantamiento del secreto de sumario y aseguró que encontró inconsistencias en el expediente. Alaniz también apuntó contra Soledad Andreani y Marianela Palmero.
0: El gobierno acordó con el PRO y la UCR para desactivar la sesión contra Adorni.
1: El oficialismo busca evitar la sesión opositora prevista para este martes y ganar tiempo en diputados.
0: Argentina venció a Austria con 2 goles de Messi. De manera estelar, Leo, y avanzó a los 16avos.
1: El partido terminó 2-0 en Dallas. El astro rosarino se convirtió en el máximo goleador de la historia de los mundiales. La selección selló su pasaje.
0: A esta hora, en Córdoba, 1.5 grados subió la humedad. 90% el porcentual de humedad máxima para hoy.
1: 13 grados en Córdoba y en el país. 7 de la mañana, 9 minutos.
0: La pregunta es, ¿sigue la nieve en Córdoba? Ya te contamos qué va a pasar tras la llegada de este aire polar a nuestra provincia.
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0: qué temita que tiró Moya, ¿eh? André Moya musicalizando el Despabilate Amor. Donato sin Estefano, no sos nadie. No sos nadie. Ponle un poquito de manteca a esa tostada para que sea alguien. ¡Qué rico! Unas tostaditas a esta hora con café con leche. ¿Cómo están las calles de Córdoba, Barea?
1: Hay demoras en este momento en Casa O'Higgins, desde Bragado hasta Cruz Roja, y en Avenida Colón, desde Francisco Muñiz hasta El Chaco, si podés evitar la zona.
0: ¡Ajá! Los que van para El Chaco. No, atenti el camino de las Altas Cumbres, ¿no?
1: También está cortado la E34 en este momento, corte total por nieve o hielo en la carpeta asfáltica.
0: Decime que hay gente que está en ese camino escuchándonos. Me muero.
1: Seguramente anda alguien por azar, sí.
0: ¿Alguien andará por ese caminito? Ese camino helado. Claro, una zona muy alta. ¿Cuántos estarán ahí?
1: Blancas, blancas las Altas Cumbres.
0: Bueno, cuenten. 7:21. Ha llegado el profe.
2: Hola, buen día. Hola, clase querida, ¿cómo les va? Padres, madres, solteros, solteritos, hola, Dire.
0: Hola, profe,
2: ¿cómo le va? ¿Cómo está? Muy bien, estoy acá duro, Dire, las articulaciones las tengo con escarcha.
0: Profe.
2: Tengo la barba con hielo, Dire, mire.
0: Sí, la verdad, estamos todos escarchados. Le mando un saludo acá a la mamá de Clarita.
2: Sí.
0: Del tercero
2: Clari.
0: B. Me manda esto.
3: Hola, Gordi.
2: Hola. Ay, Gordi. No, señora.
0: No, señora. No pierda la forma, señora.
2: Claro.
0: Por favor, le pido.
2: No, bueno, yo soy profe, ¿no?
0: Profe, un gradito 5 décimas a esta hora en Córdoba.
2: Qué bárbaro, está para quedarse en la cama tapado hasta la pera, ¿no?
0: No le diga eso a los chicos, que le tiene que poner onda a usted.
2: Sí, bueno, atención, si chiquitines, no arriba. Hay que ir al colegio, ayer muchos no fueron, así que no se puede seguir faltando.
0: No.
2: Aquí llegó la previa del cole para despertarlos y que lleguen con las neuronas bien activadas.
0: Ay, sí, no, imagínate.
2: A incorporar todos los conocimientos.
0: Imagínate que los chicos después agarran esa onda, ¿viste? No, y quiero faltar. También, claro.
2: Hoy porque hace frío, hoy porque estoy cansado, mañana porque está el partido.
0: Claro, no, chiquitines.
2: No se me hagan los enfermitos.
0: Hay
2: arriba.
0: Hay que sacar este país adelante. Chicos, ¿cómo están ahí del otro lado? Manden fotos de qué se pusieron para abrigarse hoy. Para el colegio, ¿eh?
2: Fotos del poncho.
0: ¿Con qué nos va a sorprender,
2: bueno,
0: profe?
2: Hoy, alumnos y familia, tenemos el sonido misterioso. ¡Apa! Tenemos un sonido. Y ustedes tienen que descubrir la acción de ese sonido. ¿Qué está haciendo esta persona de acuerdo al sonido que van a escuchar en este preciso momento? ¿Ah? Y se ganan
1: 4 invitaciones para ir a cine Dino.
0: Qué bien te sale esa entonación siempre.
2: Me encanta, Percho.
0: Me encanta, como decir, Dino. Bueno, a ver, chicos. Fuerte y claro al mensajero de la cadena Hit. ¿Qué está haciendo la persona que van a escuchar a continuación, criaturas?
2: Vamos, burrumines.
0: Ahí está. Mira. No. No sean. Algo que yo le pido a mi hija que haga siempre. Seguramente sus mamás le repiten: hace esto, hace.
2: No te olvides de.
0: No te olvides de esto.
2: Y hay gente que no lo hace. ¿Sí?
1: ¿Están barriendo? No,
0: este
1: no está
0: le está
1: barriendo.
0: Dando con no, una cerda no. dura.
2: De alambre.
0: Le van a quedar los dientes como Marley a este. Bueno.
2: El cepillo de Jairo.
0: Le está dando como a un fratachado.
2: Vamos. Llegan 4 entraditas.
0: A los cines.
1: Vino.
0: Bueno, chicos, a esta hora, estiren un poquito que no encuentro el himno de los despabilados.
1: 7:24 son un montón los que están ahí en el mensajero que van llegando con su respuesta, seguramente el sonido.
2: Tírame un mensajito, Fer.
1: Vamos con ese mensaje.
0: A esta hora, ¿a dónde nos vamos?
1: Al himno de los
2: despabilados.

0: soy Valentino. Voy a la Dante Alighieri. La respuesta es...
1: Cepillarse los dientes.
0: Chao, que me dan en las entradas, espabilate.
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0: Hola, soy Valentino. Voy a la Dante Alighieri. La respuesta es...
1: Que...

0: me quiero ganar la entrada que nunca van a pagar en familia de amor.
1: Hola, soy Noah de la Escuela República de Siria y yo creo que ese sonido es cuando se están limpiando los dientes. Me quiero ganar la entrada, no me la gano nunca. Chau.
2: Eso es una escena.
3: Hola, soy Emilia del Colegio Ariel Taborín.
4: Hola, Emilia.
3: Y la respuesta es, el chico se está lavando los dientes. Chau, participo por las entradas.
2: Chau, mi amor. Qué alegría, qué energía.
5: Hola, soy Amador del Colegio de Niños Deportistas. Y la respuesta es que se está lavando los dientes. Besito, chau, chau.
4: Un besito. ¿Cómo están atentos esos oídos?
6: Hola, soy Valentino del Colegio Taborín. Y la respuesta correcta es cepillándose los dientes. Chau.
4: Vamos, Valen.
2: ¡Eso!
7: Hola, soy Nicolás del Colegio San Buenaventura.
4: Hola, Nicolás.
7: Y esa persona se está lavando los dientes. Quiero ganarme las entradas de Espabilate Amor.
4: Dale, amor.
2: Chicos, no puedo creer esto que nos cuenta una oyente que en pleno partido estaba en su entrevista para hacerse ciudadana estadounidense, dice Inés. No saben lo que había estudiado, pero por suerte la pasó. Encima, cuando salgo, ya estaba terminando el partido.
4: Bien. Ese está en Tampa, hermana de Martín Gijena, oyente, no. Sí, el que dice el fucking club del pico y la pala.
2: Gente que busca gente.
4: Conectados a kilómetros de distancia.
2: Bueno, una universidad privada muy reconocida de acá de Córdoba,
4: sí,
2: estaba tomando examen a la hora del primer tiempo del partido.
4: No, es un montón. Oh, qué guachada.
8: ¿Qué le pasó al director académico ese?
2: No se hace eso, profe.
4: No, profe, no, le entrego la hoja en blanco.
2: 7 de la mañana, 27 minutos.

Escúcheme, manga de hijos de Shira, levántense ya, levántate ya, ya, es ahora. Agradece que estás vivo, levántate, justifica tu sueldo, tienes laburo, levántate. No sé, hijo de Shira, levántate ya, que te espera un día espectacular. ¡Levántense, manga de vagos!

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0: ¡Qué lindo te sale la bachata, Barea!
1: ¿Viste cómo meneábamos?
0: Sí, pero esa. Bueno, bueno. Vamos que hay que laburar, ¿eh?
1: Movimiento de caderas a full.
0: Dice Lili que si tuviera plata se va al verano, al calor. Ah, bueno, no,
1: el que sí. Nos lleve también de
0: no,
1: paso.
0: No, sí. Si yo tampoco estaría en una colchoneta flotando en una piscina en Cancún.
1: Ah, olvídate, ¿qué?
0: Con eso, ¿viste que hay un... ¿Cómo se llaman esos?
1: ¿El cisne?
0: El inflable.
1: ¿El cisne?
0: El flamenquito, ese
1: claro,
0: chiquitito.
1: Tenés el flamenco, tenés el cisne. Yo me acuerdo cuando era
0: que
1: chico
0: le
1: tenía una
0: el vaso.
1: Ballena. Claro, uy, ese es tan genial.
0: Que es para que flote en la pileta y le enganchás el vasito.
1: Y chau, te olvidas de la vida, todo, te olvidas de todo.
0: Chau, picho.
1: Olvidás.
0: Bueno, María Paz, hola, diosa. ¿Cómo estás, mi amor?
2: Bien.
0: ¿Qué cole vas?
2: Al Taborín.
1: Al Taborín, vamos, los chicos del Tabo. Qué lindo. ¿Con quién estás ahí?
2: Con mi mamá.
1: ¿Con mamá? ¿Cómo se llama mamá? Le mandamos un beso.
2: María Celeste.
1: María Celeste, un beso gigante para María Celeste. ¿A qué grado vas? Primer grado, muy bien, qué lindo.
0: ¿Por qué le hablas así como un tío bueno?
1: Porque soy tío también. ¿Cómo quieres que le hable?
0: Ay, cucu, cucu.
1: Como el profesor de que le tomaba exámenes a los chicos ayer en la hora del partido, ¿querés que les hable así?
0: Claro, no. Ese profe, mira, no voy a decir cuál fue la universidad, que en medio del partido estaba tomando un examen de la carrera de nutrición, ¿eh? Bueno, María Paz, ¿qué llevas de merienda en un día tan frío como hoy?
2: Barrita de cereal y alfajor.
0: Barrita de cereal. Qué rico es.
1: Muy bien.
0: Proteica. Bueno, te queremos mucho. Besote, abrigate.
2: Chao.
0: ¿Con quién estás en el auto ahí?
2: Con la mamá.
0: ¿Cómo se llama tu mamá?
1: María Celeste. María Celeste. María Celeste.
0: Es de talleres, María Celeste. Bueno, ¿qué estaba haciendo? ¿Qué acción?
1: ¿Cuál era el sonido, María
0: Estoy
1: Paz?
0: Estoy dormida. Ese sonido, ¿a qué equivale? ¿Qué estaba haciendo la persona? ¿Qué dijo el profe?
2: Lavándose los dientes.
1: Muy bien, María
0: ¡excelente!
1: Paz. Muy bien, aprobada. Vamos.
0: Bueno, gracias, hermosa. Besote enorme.
2: Chau.
1: Chau, chau. Beso.
0: Eso. 7:41. ¿Qué? No, le vamos a contar a la gente que nos reímos.
1: ¿Qué pasó?
0: Porque estamos con las líneas rotas, entonces estamos con un celular interactuando acá. Y parecemos haciendo señal desde el unitorco.
1: Desde la NASA.
0: Tengo, el profe me pone el celular acá adelante, que parece una tapia. No puedo hablar. Claro, parezco con un frontón en la nuca.
1: Qué bárbaro.
0: Así estamos, país. Barili.
1: 7:42.
0: ¿Qué temperatura tenemos, Barea? 1 grado 5 décimas. ¿Máxima para hoy?
1: Máxima para hoy, 13 grados.
0: Eso.
1: ¿Está bien así o cómo?
3: Nunca sabes cómo viene.
1: Tío Bonacho.
3: Es como el día.
0: Dale que sacamos el matecito y lo preparamos en vivo.
1: Hay demoras en este momento en Chacabuco, desde Obispo Oro hasta Rosario de Santa Fe, y también en Monseñor Pablo Cabrera, desde Progreso hasta Carafa. Si podés, guiño, guiño, evita la zona.
0: Guiño, guiño. Me quedó una parte de la pantalla del celu pegada en el frontal de adelante, en el diente.
1: Te hizo comer, ¿no?
0: Sí, me comí el celular del profe.
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0: ¡Qué fiaco! No, no, no, no, no, no. Mirá vos. En la Tecnológica Ingeniería Industrial también tomaron examen ayer a la hora del partido.
1: Es un montón, chico, que es el profe, claro.
0: ¿De dónde sos? ¿De dónde sos, profe?
2: Yo también tuve un parcial
0: ayer. ¿Primo de Ronaldinho?
2: A las 5 de la tarde, mientras veía el partido, me tomé unos Fernet, varios. Así que fui súper relajada a rendir.
0: Ah, fresquita fue a relajar.
2: Vamos, Larita.
0: Hoy tengo dos más, dice Lara. Debería hacer lo mismo. Dale, Lara.
2: Dale, dale, dale. Prepárate dale, dos Lara. También para hoy.
0: Nosotros te hacemos el batido, así le sale con mucha espuma.
1: ¡Esa!
0: ¡Esa! ¡Vamos! ¡Fiaca! ¡Arriba no te tenemos miedo!
3: Ando con unas ganas, tomo un Fernetation con Coca-Cola. ¡Ah! Es Fernet con Coca, para los que no saben inglés.

0: creo que el común denominador de todos los argentinos
1: sí
0: siente esto que van a escuchar ahora.
1: A ver.
0: Y nos vamos a las noticias.
1: ¿Qué será?
0: A ver si adhieren o no adhieren.
2: ¡Ay! ¡No doy más!

0: A las 7 de la mañana, 3 minutos. Estos son los principales títulos del Despabilate Amor en la HIT.
1: Alerta meteorológica amarilla por frío extremo. Y nevadas en 16 provincias.
0: El Servicio Meteorológico Nacional confirmó que se esperan temperaturas bajas y fuertes ráfagas de viento en varias zonas del país. El aviso abarca a Neuquén, Mendoza, San Luis, La Rioja, Córdoba, Santa Fe, Entre Ríos, Corrientes, Misiones, Tucumán, Salta, Jujuy, Formosa, Catamarca y Chaco.
1: ¡Epa!
2: Estamos todos.
1: Las empresas abonaron el anticipo salarial y por ahora no habrá paro urbano.
0: La Municipalidad de Córdoba adelantó fondos para que se cancelen los pagos con la nueva paritaria.
1: Le dieron el alta médica a Jorge Messi. Está con delay, ¿no?
0: Sí.
1: Le dieron el alta médica a Jorge Messi luego de varios días de internación.
0: El padre del capitán de la selección argentina abandonó ayer el centro de salud debido a una evolución favorable.
1: ¡Qué hermoso! Vamos, al fin. Vamos. Toda la familia Messi contentísima.
0: Por supuesto.
1: Celia estaba chocha. Bueno, ¿adhieren o no?
3: ¡Ay! ¡No doy más!
1: Va. Va, hay que salir adelante. Alguien tiene que hacerlo.
0: Es la vida, pechen, despacito.
1: Ese pico y esa pala te están mirando fijo, vos tenés que agarrarla. ¿Por qué? Porque no sos heredera, no sos mantenida.
4: A trabajar.
1: ¿Así habla el pico?
4: A trabajar.
0: Esa es la pala.
1: Ah,
0: esa es la pala.
1: Mirá vos.
5: Otro ojo.
3: ¡Ay! ¡No doy más!
1: Bueno, vamos. Máxima para hoy.
0: 13 grados en Córdoba y en el país. 8 de la mañana, 5 minutos.
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0: Harry Styles a esta hora, American Girls, 8 de la mañana, 14 minutos, 1 grado, 5 décimas. ¿Hacemos una pausa de hidratación?
1: Hacemos pausa de hidratación y en minutos, palabras de trogar.
0: ¡Ay, qué buena venta!
1: Ya vino el jefe, ya
0: qué
1: el gerente.
0: ¡Qué ansiedad, gerente!
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0: Paralamas do sucesso. Você fica muito longe daqui, garoto, garotinho.
1: Estamos em Córdoba,
0: Tiririri. La gente esta de este equipo me está haciendo bullying.
1: No.
0: Yo estoy lavando el mate.
1: Contá la verdad.
0: No voy a contar la verdad.
1: Contá la verdad.
0: La verdad no se sabrá nunca detrás de escena.
1: Volver locos a nosotros.
0: No, nadie te quiere volver loco. Vos naciste.
1: Ya estás loco.
0: Descarriado en la cuna ya estabas.
1: Le mando un beso a mi psicóloga.
0: Desde el útero venías mal vos.
1: Dani del Monte.
0: Mal parido desde el útero.
1: No, sí, que mi santa madre no tiene la culpa.
0: Tu santa madre la quiero, a Silvia.
1: Bueno.
0: Un grado tres décimas a esta hora, ¿eh?
1: Está fresco, está para mucha lana.
0: Sí, estaba la... Ay, que salí con una ovejita arriba.
1: Parece... ¿Qué pasó? Está congelada la oveja.
0: ¿Cómo se llama el de piñón fijo? Parece el cabrito.
1: Cabrito.
0: Parece cabrito de piñón fijo.
1: Bueno, continúa
0: el corte. No te da ni para oveja.
1: En la E34 continúa en altas cumbres el corte total por nieve o hielo en la carpeta asfáltica, así que si pueden eviten la zona.
0: Sí, no, si va a haber tantos por esa zona. Vos estás copado con esa info.
1: Bueno, no hay que darla.
0: A ver, hola chicos, después de la odisea de conseguir criollitos a las 7:30 de la mañana, dice Giovanna, hoy estoy decidida a ser Gloria de Madagascar.
2: Ay, quiero mover el bote, quiero mover el bote.
0: Y que me queden las pompas así, dice, me pongo a trabajar con harina, mate, buena energía, mucha harina,
1: Sí.
0: Bueno, Rolo nos cuenta que está en el gimnasio, labura en un gimnasio.
1: Sí.
0: Dice que el gimnasio está explotado. Dice,
1: vamos,
0: chicos,
1: Rolito,
0: creer o reventar. Hoy la gente se vino con todo. Ah, bueno, escuchalo Fede, que también está en el gimnasio.
1: Hola.
3: Hola, buen día, ¿cómo están? Ay, Dios, la gente que ama el frío. Que vaya el psicólogo, por favor.
1: Y voy al psicólogo.
3: Hoy quiero saludar a Andrés Moya, porque la verdad es que Andrés se pasa con la música. Se pasa, Andrés.
0: Se pasa.
3: Se pasa, la verdad es que un ajite para ya que sea fin de semana. Y que te cuento que acá a las 7 de la mañana ya había muchísima gente en el gimnasio, entrenando.
0: Pará, lo frené ahí, parece jugador de fútbol. Estamos
2: motivados. Y te viene hablando así, te dice, sí, encaramos por este lado.
0: No, pero dice, estamos motivados, había gente en el gimnasio, una linda jugada, lo vamos a poder.
3: Ando haciendo la tarea como todos los días, así que bueno, bien, porque la verdad es que no tienen frío.
1: Tenemos un buen rendimiento.
3: Buen día.
0: ¿Pero qué se lo tragó el Licha Martínez?
1: Venimos con un buen rendimiento en equipo, la verdad que lo estamos llevando bien.
0: Sí, la familia está bien, hace el aguante. Y bueno, viene María Becerra.
1: ¿Con quién está cantando María Becerra?
0: Está cantando con Big One.

0: 8 de la mañana, 24 minutos. Se vienen las nevadas. Ya te contamos cuándo. Mira, Karina en el mensajero de la Hit.
1: ¿Qué dice, Cari?
0: Yo también estaba en el colegio dando clase a la hora del partido. Lo peor, que en un grado fue solo un alumno y lo mandaron. Pobrecito, venía a verlo a casa.
2: Bueno, mejor no. Los papás no podían quedarse en casa, el nene solo, qué sé yo, por eso lo mandaron.
0: Totalmente, pero aparte, bueno, el cole es un lugar de contención, pero qué raro que en la escuela no
1: uno
0: se vio.
1: Uno solito, ¿viste?
0: Uno solo.
1: Venga a la sala de con las seños acá, venga, venga.
0: Claro, pero qué raro que en el cole no transmitieron el partido, porque en todas las escuelas se veía el partido.
2: A lo mejor sí, lo estaban viendo en la sala de docentes ahí.
0: Pero dice, dando clase a la hora del partido.
1: Bueno, para uno solo, vamos a leer ahora. ¿Vos leés? Y yo estoy con el celu acá, dice el señor, permiso.
0: Y yo veo Messi. Qué raro, che. Amamos. ¿Qué cole es, Cari? Bueno, ha llegado el gerente, abrirle la puerta, dale nomás.
2: Venga,
0: que bien.
2: Señor, pase.
0: Ya, pasa.
2: Adelante.
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0: Diego Torres, Manuel Adorni, Manuel no, Carrasco, no, Carrasco.
1: ¿Cómo Adorni?
0: Ay, Dios bendito. Dame la temperatura, por favor, Barea, si sos tan amable.
2: 1 grado 2 decimos a esta hora en Córdoba capital. Máxima para este martes, 13 grados.
0: Apa la papá. Mañana miércoles una mínima de 1 gradito, máxima de 13.
2: Y el jueves mínima 4, máxima 18 grados.
0: Ah, repunta ahí, ¿eh?
2: Poquito, poquito.
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0: Traicionera. Acá es que hablo de Yatra, me acuerdo de Tini.
1: Claro.
0: ¿Viste el posteo que hice de Paul? Este es el ex de Tini,
1: claro,
0: ¿no?
1: Claro, exactamente.
0: ¿Viste el posteo que hizo de Paul?
1: No, ¿qué puso Rodri?
0: Rodri de Paul puso una fotito con Tini y dijo, con vos todo es más fácil.
1: Loco, el último poeta enamorado.
0: Qué bonito, Cortázar en botines. Con vos es más lindo. Perdón, no es más fácil. Y ella lo está agarrando el cachetito.
1: Ese par de pájaros, los dos, tremendos.
0: Reina el amor.
1: Chicos, yo en pijama escuchando Los Amo el Frío. Hoy no trabajo, pero limpio mi casita desde temprano.
0: Pijama.
1: Vamos, Lili.
0: ¿Quién pudiera
1: estar en pijama esta hora?
0: Hay unos pijamas acá de oferta en Córdoba, en el centro.
1: Sí.
0: De Polar, todo de Polar.
1: Regálame uno.
0: Bueno, dale. Ah, ¿qué se supo de Juan Manguetti? Ponelo al aire, Juan Manguetti.
1: Primo mío, primo querido. Acá soy una de las que agarra la pesa también, no la pala bien tempranito.
0: La
1: aguante
0: pesa.
1: El team pesas, dice María Eugenia Costa. Vamos,
0: dale, metele
1: a
0: la
1: mover
0: pesa.
1: El cuerpito.
0: Claro.
1: ¿Quién más? María Alejandra Luján dice, chicos, buenos días, quiero participar por el concurso Oyente Posta y que anota todas las palabras, ¿eh? Ella es de Altagracia, siempre los escucho, soy Maru, merezco que me llamen, escucho la radio en el auto, en todos lados, dice.
0: Aguante
1: la clínica de
0: Argentina, dice Messi, te amamos, te bancamos, aguante Argentina, no sabemos todavía si es humano o es la IA, dice Romina. Hoy a las 6 de la mañana, 10 minutos, esto decía la conductora.
2: ¿Cero grado bajo cero?
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0: Imaginen, sí, sería cómo vine. ¿Cero grado bajo cero?
1: Uy, esa, a ver el... Uy.
0: Parezco larguirucho.
1: Parece Goofy.
0: A ver.
2: ¿Cero grado bajo cero?
3: Cero grado sería.
0: ¿Qué pesa más, un kilo de plomo o un kilo de plomo? Bueno.
1: Está complicada, ¿eh? Está resbaladiza la carpeta asfáltica.
0: Hay varios que deben estar así hoy. Hay varios que deben estar así.
1: Despacito
0: hoy.
1: No pechen.
0: Dale. Máxima para hoy 13, 1 grado, 5 décimas. Buen día, despabilate, David Bisbal.
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2: Copo, eco, casi.
3: ¿Cómo? Capo, eco. ¿De qué está hablando? ¿Qué idioma? ¿Cómo, mi amor? Pará. Un beso gigante para Tamara y Turri. Dice, chicos, los escucho todas las mañanas. Me encanta la onda que le ponen.
2: Bueno, amo, gracias, Tamara. Volcán Chados.
3: Tamarita, querida, amo
2: lo que no, quise decir, en vez de copo de nieve, pues estaba leyendo justo que hay copitos de nieve ya.
3: Hoponopono estaba cantando.
2: Claro.
3: Estaba con el Hoponopono, lo siento, perdón.
2: Y me salió así, casi las 9 de la mañana, quería decir yo. Mientras leía junto. Copo.
3: Claro, era como que se cruzaron los cables ahí, hicieron un choque de sinapsis.
2: Bueno, hoy se hace lo que se puede, gente.
3: Abrazo grande para todos los que se van sumando. Nahuel desde Altos de Chipión. ¿Cómo estará Altos de Chipión a esta hora? Helado, todo escarcha.
2: Amo que la oyente está en el gimnasio, dice Agustín. Y yo ejercitando el brazo con la mante, que los criollitos.
3: Bueno, está bien, ¿viste? Cada uno con lo que puede.
2: Qué fruta noble los criollitos con manteca, ¿eh?
3: Chilecito 2 grados bajo cero, sensación térmica en este momento, dice Marcelo Páez. La Rioja, vamos, La Rioja.
2: Eso. Querida. Hola chicos, buenos días en Altagracia.
3: Hola Altagracia.
2: Un friazón que se congeló el Tajamar. Oh, claro.
3: La Garcita, imagínate que está ahí paradita, congelada. Sí.
2: El invierno llegó a Córdoba, ¿eh? Llegó a Córdoba. Diferentes zonas altas han quedado cubiertas de blanco por las nevadas. Las probabilidades de nevadas se mantendrán bajas.
3: ¿Hasta cuándo?
2: El 28 y 29. Nevada copiosa, ¿no? Sin embargo, el frío va a ser el protagonista toda la semana.
3: Noé Leiva pregunta, Fla, ¿fuiste en tanga al final hoy?
2: Sí.
3: Eso dijiste si ganaba Argentina ayer.
2: No, yo dije que la iba a usar a modo de promesa. Si ganaba Argentina, yo me ponía la tanga que me compré acá en Lituzaingo.
3: En las redes sociales
2: la subí.
3: En tus redes sociales la subí.
2: La subí.
3: Sí, no, en la radio.
2: Es un desnudo, cuidado, porque me puse un pantalón de jean abajo.
3: Ay, qué linda. Qué
2: porque yo no he ido a colegio de monjas para tirar por la borda mi dignidad.
3: No, bueno, por favor.
2: Gente hermosa, hoy estamos en la campaña de hacer lo que puedas, como puedas.
3: Ah, listo.
2: Y a la hora que puedas. Muchas gracias, Fernando Barea.
3: Gracias, Flavia Iroz. Será hasta mañana.
2: Gracias, oyentes del bien, del pico y la pala. Gracias, André Moya, por esta música maravillosa.
3: Gracias, Martín Brasca, en la producción, el profe y más.
2: Eso, llegan Hassan Mansur. Hassan, será hasta mañana. Se cuidan, se quieren, se abrigan. ¿Sí?
3: ¿Sí?
2: Dale.
3: La linda.
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0: son los hermanitos Hanson con Mbapp abriendo nuestro programa del día de hoy correspondiente al 23 de junio del 2026. Viste que por ahí te olvidás, no sabes si estás en 24. Estamos en 26, ya casi 27.
1: ¡Ay, no! ¡Qué Dios mío! Buen día para todo el mundo. ¡Qué frío! ¿Cómo costó?
0: Castiga, o sea, castiga.
1: Te castiga el frío, te cachetea esa nada, esa bruma, ese aire polar que llega por tu ventana. Bajar de la cama, qué cosa complicada.
0: Qué cosa complicada.
1: Pisar el piso frío del baño, sentarte en la tabla helada. Bueno, chicos, nada, eso.
0: Es lo
1: que hay. Acá estamos, es lo que hay.
0: Hoy estaría como para amanecer en un lugar bien calefaccionado de las sierras.
1: Ay,
0: algún lindo chalecito, por ejemplo, que tenga nombre, viste, de casa.
1: Con una salamandra.
0: Claro, tírate un bostezo de vez en cuando.
1: Perdón,
0: cuando puedas.
1: Perdón.
0: Escucha, por ejemplo, me gustan los nombres de las casas de campo en el invierno, así estar tomando como un café con leche. La Candelaria. El
1: Villa Silvina.
0: El Remanso.
1: Claro.
0: ¿Sabes cómo se llama la de mi papá? ¿Cómo
1: Amanecer
0: le puso?
1: Dorado.
0: El Sosiego.
1: El Sosiego.
0: El Sosiego.
1: ¿Por qué le puso el Sosiego?
0: Sí, porque es como un lugar de sosiego. A mí no me gusta mucho el nombre.
1: ¿Qué significa bien Sosiego? No lo tengo
0: y
1: claro.
0: Y el Sosiego es la calma, la tranquilidad.
1: La calma, el Sosiego.
0: El Sosiego.
1: Es una palabra que no uso, la verdad.
0: No, es medio rebusca, medio soañé, digamos.
1: Ah, ok.
0: Como un poco más elevada.
1: Sí.
0: Pero antes
1: los girasoles, ¿viste esos nombres?
0: Sí, la Magdalena, la Candelaria también, por ahí le ponen nombres.
1: Sí, sí, sí.
0: ¿La tuya no tiene nombre?
1: ¿Qué casa? ¿La de las sierras?
0: La de Potrerillo.
1: Marieta.
0: Ah, Marieta.
1: Por mi mamá.
0: ¿Pero tenés cartelito algo?
1: Tiene cartel con un arco iris que dice Marieta.
0: Ah, me encantó con el arco
1: iris. De madera, obvio.
0: De madera, obvio. Yo también.
1: Es todo de madera.
0: He hecho todo por la Municipalidad de Villa General Belgrano que te obliga a que sea todo de madera.
1: Todo de madera, sí. Ahí no, es lo nuestro lo hizo un artesano de ahí. De ahí cerquita de Potrero de Garay. Sí, está medio desteñido ya. Tendríamos que pegarle una laqueada, algo, ¿viste?
0: Claro. ¿Y el arco iris tiene los colores?
1: Tiene los colores, puedes creer. Eso lo pusieron las amigas de mi mamá.
0: Ah,
1: no, las amamos, le pintaron los colores.
0: Lo pintaron ella, bueno, me encantó. Que vuelvan a pintarlo en el verano.
1: Y sí.
0: Hagan una juntada en el verano como para pintarlo.
1: Sí, una vez le prestamos la casa a las amigas de mi mamá. Obviamente mi mamá no estaba, mi mamá falleció, pero fueron las amigas como si mi mamá estuviera, ¿viste? Estaba, de alguna manera.
0: Claro, sí.
1: Y fue una genia, pusieron plantines, pusieron helechos, pusieron eso del
0: cartel. Dieron un poco más de vida, digamos.
1: Te juro, sí.
0: De vida de madre, dijeron, ay, Marieta hubiera querido esto, estas flores.
1: Sí, te juro, y esas chochas prendieron el fuego, todo. Así que de verdad que estaría hermoso para estar así, con amigos,
0: la verdad, al cohete.
1: Jugando al truco, o al uno, o a la escoba,
0: viendo el partido de nuevo de la selección,
1: claro,
0: de fondo.
1: Comiendo una pica. A esta hora, sí, 9 de la mañana. No,
0: tal cual, qué lindo. Y no laburando, no agarrando la pavala. Ah, para que
1: ¿tenemos o no? Viste que tenemos un nenito hermoso que dice, acopla mejor fullón.
0: Sí.
1: Es morfable ese nene.
0: ¿De dónde salió? ¿De dónde surgió?
1: Lo mandó su mamá, creo que era Noelia la mamá. Lo mandó al mensajero la semana pasada. Un día mandó ese y otro día mandó mañana, no sé qué. Acopla mejor fullón. Debe tener 2 años o algo así.
0: Mi vida, tiene 3.
1: Así que le pongamos el acople porque nos debe estar esperando.
0: ¿Pero
1: él?
0: ¿Pero dónde estaba en el
1: en producción hermosa
0: está producción.
1: Sí. ¿Viste cuando te vas unos días de vacaciones y volvés al trabajo? ¿No te acordás la contraseña de la compu? Decís, ¿cómo era esto?
0: No,
1: ¿cómo
0: en
1: se
0: producción
1: hacía?
0: No lo encuentro las canciones. Bueno, ya lo vamos a poner al nene, pero lo pronto digamos nosotros.
1: Sí.
0: Porque si no...
1: Ah, no, el nene está en la botonera, mi amor.
0: No, el nene que no nos reemplace a nosotros. No,
1: lo decimos nosotros.
0: ¡Acople! ¡La mejor fusión! Ya está, para que no se nos vaya el sueño del sosiego.
1: Me encanta. Subile
0: un sacudón con J-Lo. Arriba del colectivo del Uber, buscando el mango, acá en la peatonal, ahí en el kiosquito de Proliné. Bueno, ¿salieron a festejar ayer por el partido? No se sale, algo, un poco de bocinas, algo, ¿no? Un ruidito.
1: A mí me tocó, viste, el final del segundo tiempo arriba del auto yendo a buscar al Facu al cole.
0: La banda buchanguera, sí.
1: Y lo escuché por Cadena 3 al Bocha Uriet relatar el segundo gol de Messi, que yo no lo podía creer, esto como si faltan 2 minutos.
0: Sí.
1: Y el tipo metió el segundo gol ahí. Te juro, yo lloraba, ¿está bien? Llorar de la emoción. ¿Qué es el relato del Bocha lo que me puede?
0: Claro, sí.
1: Cosa maravillosa, todo lo que
0: yo
1: decían.
0: No puedo creer que tenga tanto pulmón esa persona, la verdad.
1: Una cosa que se te saltan las lágrimas de la emoción.
0: Tendríamos que pasar los goles. Pero bueno, me
1: qué grande Messi, ¿no? 5 goles y los 5 los hizo el tipo en lo que va del Mundial. Y ayer escuché una cosa maravillosa también del compañero del Bocha, que es el ingeniero, ¿viste? Hay una transmisión de Cadena 3 que dijo algo así como, fue lo más lindo que escuché en toda la tarde. Dijo, erró el penal para demostrarle al mundo que es humano, que no es un alienígena. Messi, genio. Vos vieras todo lo que decían.
0: Bueno,
1: espectacular.
0: Por eso hoy nosotros vamos a hacer un programa lleno de errores también para demostrar que no somos humanos.
1: No, eso es solo Messi.
0: Pero bueno.
1: No, eso es solo para Messi.
0: Pero que alguien nos diga algo también, así. No te digo comparándonos con Messi.
1: Nos mandamos unos mocos igual.
0: Unos mocardis, sí. Por eso hoy no va a haber cornuda dolida para demostrar que...
1: ¿Cuándo vuelve cornuda dolida?
0: No sé qué está pasando, algo raro hay pasado. No sé.
1: Están mandando historias a ustedes porque está la producción con eso renegando. Ustedes saben que nosotros no leemos historias inventadas, solamente leemos historias verídicas. Así que cornucha dolida, cornuda dolida, manden historias al mensajero. Y
0: sí, ya va a volver.
1: Pronto.
0: Pero estamos como en un countdown, así que en cualquier momento nos sorprende.
1: Reaparece en cualquier momento, te sorprendemos.
0: Bueno, buen día para todos.

0: las pelotas, poniéndole ritmo a esta mañana de martes, haciendo será a las 9 de la mañana con 16 minutos. Sube la temperatura, pero muy, muy, muy poquito. Tenemos 2 grados nada más a esta hora en Córdoba. El cielo está despejado. Hoy una máxima pronosticada en 13 grados a puro sol, así que hoy tenés que buscar la vereda del sol, acordate, como la canción de Diego Torres, porque por la otra te vas a morir de frío, así que vos canta, voy por la vereda del sol. Mañana miércoles 13 grados, pero ya después, ¿sabes qué lindo? Viernes y sábado las temperaturas van a subir hasta los 20 grados.
1: ¿En serio?
0: Tenemos ahí como así un suspiro otoñal más agradable, con mucho sol. Después otra vez nos vamos a morir de frío porque vuelve tipo 13, 14 de máxima.
1: Bueno, a ver, firmad, Santa Fe viene de tener 2 grados bajo cero en la madrugada, a esta hora 1 grado nada más en Firmat. Ahí nos están escuchando, buen día por allá, 99.9. Y el termómetro se va a extender hasta los 15 grados en el día de hoy. 15 de máxima, vienen de 2 grados bajo cero, un beso grande para la botita de Santa Fe que nos escucha ahí en la parte medio taco, me parece que están, ¿no? Firmat, Arequito, bueno, toda la zona. Un beso grande para Firmat, 1 grado por allá.
0: Suena la hit también en El Fin del Mundo, en Ushuaia, en Tierra del Fuego, ahí donde están los estudios más australes de radio. Está Cadena Hit sonando 2 grados bajo cero en Ushuaia. ¿Vos de qué te quejas que tenés 4 o 5 en tu casa? 2 grados bajo cero tiene la gente de Ushuaia, los fueguinos. Hoy la máxima pronosticada es de 2 grados nada más. Así que estamos 2 grados bajo cero, van a llegar hasta los 2 grados.
1: Ay, qué poquito.
0: Al mediodía, con el cielo cubierto. Mañana sale el sol, Ushuaia, un beso muy grande.
1: ¿Y a qué hora se hace de noche, por ejemplo, en Ushuaia? Que nos cuenten, en Tierra del Fuego.
0: Por favor, en esta época del año, yo no sé.
1: Pero no sé si hay cosa más terrible que Buenos Aires, en realidad, para que sea de noche, viste que ahora en invierno, 5:30.
0: De noche.
1: Cinco y media de noche. ¿Deberíamos, ustedes están a favor o en contra de tener 2 husos horarios? Para mí tendríamos que tener 2 husos horarios, por lo menos.
0: Es muy amplia la Argentina, ¿sí?
1: La parte este y oeste. Y nosotros, ¿dónde
0: corte?
1: No, ¿qué pasa en Córdoba? Claro, en Córdoba, pero en Córdoba, ¿qué tenemos? Otro uso horario, un tercero, centro.
0: Lo que pasa es que si cambiaran el uso horario también en Córdoba, también se nos haría de noche a las 5 de la tarde, ahora por lo menos hace de noche 6:30.
1: No, en Córdoba que quede así como está.
0: Que quede así como está.
1: Pero para los porteños, pobres, hay que darles un poco más de día. Claro. Ya que esa gente, si no, se vuelve muy angustiosa.
0: Yo pienso en los porteños que por ahí, viste, saldrán de la casa a las 6 de la mañana de noche. Salís del laburo 6 de la tarde de noche.
1: Se van a congreso, se toman un tren, otro tren, una vida, la verdad, heavy. Hay que estar
0: más sacrificado.
1: Hay que estar, digamos, tomándote tanto colectivo encima de noche y muerto de frío.
0: Otro sueldo, pero bueno.
1: Depende en qué sector. Tampoco tanto sueldo, te diré. No sé.
0: Ay, yo me quedo en Córdoba, te digo igual.
1: Y si viene bien, o el norte también está lindo para vivir. Si algún día hay como que emigrar.
0: Sí,
1: ¿viste? Cuando venga el maremoto, inunde todo.
0: Metemos un salta. Un Jujuy, un Purmamarca, ¿qué metemos?
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0: Qué lindo Prince Royce, te robaré para ir moviendo de a poquito hasta ahora las caderas, si es que vienen habilitados. ¿Cómo viene el sacro? ¿Cómo vienen las articulaciones? Ayer fui al traumatólogo, ya les voy a dar el parte. Me fue bien dentro de todo. Bien. No son dos protusiones, me dice, yo veo una solamente.
1: Bueno, mejor.
0: Mejor.
1: Vas mejorando dentro de lo peor.
0: Y sabes que me dijo, lo que tenés un poco inflamadas las articulaciones de la columna, dice, por los kilómetros recorridos. Como para decirme, ya por cierta
1: ya
0: edad.
1: Medio veterano.
0: Claro.
1: Vos sabés que yo aprendí a hacer una elongación con el bebote en el gimnasio.
0: Me encanta el bebote. Como veo una solamente.
1: Bueno, mejor.
0: Mejor.
1: Vas mejorando dentro de lo peor.
0: Y sabes que me dijo, lo que tenés un poco inflamadas las articulaciones de la columna, dice, por los kilómetros recorridos. Como para decirme, ya por cierta edad.

0: cuclillas. No. Ah, como si fueras a rezar de rodillas. Una procesión a la Virgen. A la Virgen de Guadalupe en México, de rodillas. Yo, de espalda erguida, 90 grados rodilla y pierna, y sostiene con los dos brazos en 45 grados que agarras el TRX. Y ahí te inclinas hacia atrás, nunca encorvando la espalda, manteniendo la espalda erguida, y ahí es fortalecer las rodillas. Grita ella. Y una tabla, claro. Es bárbaro eso, muy bueno. Elonga la rodilla, me encantó. Bueno, hay que hacerlo. Por los meniscos y todo eso.
1: Te juro, hay que elongar más, me parece. Y el gato contento, gato enojado, también hay que hacerlo. Para vos, para las hernias.
0: No,
1: y eso,
0: pero me parece, ¿no?, que no. Yo le pregunté porque dijiste que yo soy nadador de élite de toda la vida, del Taborín.
1: Sí.
0: Y le pregunté, si vuelvo a natación, ¿qué ni se no hagas mariposa, ni no. tampoco pecho? Pecho no puedo, porque mariposa es un esfuerzo claro, descomunal.
1: ¿Quién lo
0: me
1: inventó?
0: Gustaba.
1: ¿Quién inventó mariposa?
0: Me gustaba igual, pero bueno, cuando tenía 19 años, digamos, Lona.
1: Qué
0: hacía
1: martirio.
0: 50 metros y ya estaba. Pero pecho un placer. Y le digo, pecho tampoco. Me dice, no, pecho evítalo porque te va a joder. Bueno, igual lo voy a hacer.
1: O sea, crawl y espalda será
0: lo que... Crawl y espalda va a ser lo que hay que hacer. Y ya veré. Y me dio la sesión de fisio. Bárbaro. Que ya la voy a autorizar por obra social. Porque si no,
1: por favor, te
0: cada
1: pide.
0: Cosa se te... ¿sabes cuánto sale un osteópata?
1: Está perdiendo como la obra social.
0: No, ¿qué va a perder? ¿Sabes lo que me faja? Y la particular, encima no me cubre por reintegro el osteópata. 75 lucas
1: qué
0: sale.
1: Salado. ¿Sí? ¿Vamos ahora con las noticias?
0: Dale, después de nuestro parte médico, el parte de noticias.
1: El primer hashtag dice en negro. El INDEC informó que el porcentaje de personas sin trabajo en el país bajó, digamos, fue del 7,8%, pero aunque esto representa una baja en esta primera parte del 2026, se registró una fuerte suba del trabajo en negro. Tenemos más de 6 millones de argentinos que están trabajando, pero por fuera de la ley.
0: Está polar. Rige una alerta meteorológico amarillo por frío extremo y nevadas en 16 provincias, incluida Córdoba. El Servicio Meteorológico Nacional confirmó que se esperan bajas temperaturas, fuertes ráfagas de viento en varias zonas del país. Dijo Madelón, este meteorólogo que habla con Cadena 3 y que la pega, Madelón, le dijo a Cadena 3 que localidades como San Antonio y Mina Clavero reportaron temperaturas de 4 grados bajo cero.
1: Manto blanco, otro de los hashtags. El camino de las altas cumbres continúa cerrado mientras que se realizan tareas de deshielo. Se espera que, si las condiciones lo permiten, podría volver a habilitarse alrededor del mediodía de hoy.
0: Numeral iluminado y eterno. Argentina le ganó a Austria en Dallas con 2 goles de un Messi estelar y avanzó a 16avos. El astro rosarino se convirtió en el máximo goleador de la historia de los mundiales. La escaloneta quedó primera en el grupo luego de la derrota de Jordania y ya tiene confirmado día y sede, que es en Miami, ¿no?
1: Uh-huh.
0: En el Hard Rock Stadium de Miami, el rival será el segundo del grupo H. Esto es el viernes 3 de julio. O sea que ¿cuándo es? ¿Este viernes? No, falta todavía. ¿Otro viernes más?
1: El otro viernes. Claro, no este viernes, el otro viernes.
0: El otro viernes a las 7 de la tarde, hora del país.
1: Todavía
0: nuestro.
1: Le falta jugar, claro, el sábado a la noche.
0: Ah, le queda un partido, sí.
1: ¿No es cierto?
0: Sí, pero ya está, digamos.
1: Pero ya está. Y ahí que no ni lo pongan.
0: Y que no lo pongan a Messi.
1: Que lo cuiden para el otro partido.
0: Que entren todos los suplentes para
1: claro,
0: que jueguen
1: para
0: un poco,
1: en calor.
0: Claro.
1: Exacto.
0: Para hacer algo. Bueno, 9:30 son nuestros consejos humildes a Scaloni, digamos. 9:30 de la mañana, amigos, ¿ustedes dónde andan? ¿Cómo viene la vida?
1: ¿Algún consejito para dar?
0: Rodillas, columna, ¿cómo andan de todo eso? ¿Todo bien? La garganta, la tiroides, uh-huh. Todas las cosas que uno empieza a escuchar, ¿viste
1: las
0: ya?
1: Muñecas, crack,
0: las
1: crack,
0: muñecas, crack, artrosis, artritis.

0: Ryan, Sesh, Lojai, Tatu.
1: Hola, buen día, buen día, buen día, buen día, buen día, buen día, buen día, buen día, buen día, buen día, buen día, buen día, buen día, buen día. Qué lindo los pericos. Qué lindo los pericos. Buen día, amigos.

de sus computadoras de a bordo de los vehículos, los que tienen, los que les marca la temperatura o el termómetro que tengan. Y me cuentan las temperaturas mínimas en la ciudad. ¡Qué frío, por Dios! ¡Qué frío, por Dios! ¡Qué frío! Arrancamos con los pericos hoy. Te dejo correr un poco.

anda su computadora de a bordo con 2 graditos, 2 grados. A ver, ¿quién da más? Hola, Pablo, buen día. Fría mañana, ¿verdad? Detesto el frío. Bueno, yo ayer arranqué medio tentado el programa, porque imaginaba ciertas situaciones de gente que estaba pasando mucho frío, como los carniceros del Ruso Durán, un mecánico que me ha hablado del martillazo en el dedo. Y lo que exponía como argumento era: por favor, los Team Invierno, que me hablen de lo positivo del día de hoy. Buen día, Pablo, 3 grados bajo cero acá en el taller. Fabián Nube Gris, calle Santa Fe. 3 grados bajo cero marca el, claro, sí, sí, el clima del teléfono marca 3 grados bajo cero. Tengo el informe de Defensa Civil, que ya se los paso. Les digo que hay zona de General Alvear, que la temperatura ha bajado de los 6 grados bajo cero. Ya les voy a...

Qué lindo los pericos, qué lindo los pericos. Traje los pericos y alguna cosita más. Escuchen qué bonito esto, escuchen. Se lo dejo correr un poco. Subile el volumen, llenate de música en la mañana, en esta mañana fría. Cargate de cosas bonitas que te hacen falta.

0: y mi sobrinita nieta que van juntas en el auto.
1: Estoy a donde es mi lugar.
0: O sea, porque está embarazada. Me manda un mensaje que dice un grado. Y es exactamente esa la temperatura que tenemos sobre el centro de General Alvear en este momento.

Me taré porque después que lo dije no sabía si podía decir que mi sobrina está embarazada, pero bueno, ya se ve en la panza, mi amor. No, sí, sí. Qué lindo. Hola, Alba. Bueno, no, en realidad el pronóstico meteorológico sobre el centro del casco céntrico, independientemente de lo que marcan los vehículos, es de 3 grados, ¿sí? Por supuesto que ya no hace el mismo frío que hace un rato. El pronóstico marcó que la mínima en ciudad fue de 1 grado bajo cero, pero como decíamos ayer, el pronóstico tiende a las mínimas que sean menos mínimas y las máximas que sean menos máximas, el nacional, el oficial. Es como menos sensacionalista en los extremos. Sin embargo, los informes de Defensa Civil nos dicen otra cosa. Te lo voy a contar en el próximo bloque. Yo vivo en la calle E, me marcó eso, 5 grados bajo cero, perfectamente, exactamente. Ya te leo el informe de las temperaturas de las diferentes zonas. En tu mirada vuelve. Hola, Pablito, lo positivo que ganó Argentina, no voy a hablar de fútbol todavía, voy a esperar que llegue el pájaro Barroso y Dotoyeque, vamos a hablar, vamos a analizar, vamos a arreglar el mundo. Como somos los argentinos, ya somos campeones. En invierno, el fuego ayuda a meditar, a reordenarse internamente. Además, las tardes con sol son perfectas, no hay bichos y las podés disfrutar. Y lo podés disfrutar del sol, te abrigás, chau, frío. En actividad no existe el frío, aguante el invierno. Bueno, yo la verdad que a Juancito le reconozco que venga un 23 de julio con 6 grados bajo cero en algunos lugares, así yo me la banco, yo soy de ti en invierno. Obviamente, Juan, que no pienso en nada como vos. Sí, comparto lo del fuego, pero no es una condición sine qua non que hagan 5 grados bajo cero, eso lo puedo hacer en cualquier momento.

Bueno, en Ciudad, según Defensa Civil, decíamos, el pronóstico meteorológico nacional había hablado de un grado bajo cero, en Ciudad la mínima. Sin embargo, Defensa Civil, creo que está más cerca de la realidad, dice que en Ciudad la mínima fue de 2.3 grados bajo cero. Recién Miki nos acaba de mandar un mensaje de Boven, de un grado bajo cero. La mínima de Boven fue mucho menos, fue 4.8 bajo cero. Parecido a lo que pasó en Carmenza, que tuvo 4 grados 7 décimos. En Boven y en Carmenza, más o menos 5 grados bajo cero. Muchísimo frío, ¿eh? Es muy, mucho frío. El Juncalito pasó los 5 grados bajo cero, 5.1. Con Puertas Negras, que tuvo la mínima. Ah, no. Sí, la mínima fue con Puertas Negras, ¿o no? No fue la mínima. Con Puertas Negras, uno de los lugares más fríos de la zona fue de 6.4 grados bajo cero. Los Ángeles, donde generalmente se registran las mínimas, y que yo no termino de tener claro dónde es Los Ángeles, creo que es pasando Boeing. 5.2 en el Faraón, 4.4. En Colonia Rusa, 5.9, casi 6 grados bajo cero en Colonia Rusa. La Escandinava, 6 grados bajo cero. La Marsolina, 3.8 bajo cero. Los Campamentos, 4.3 bajo cero. Y Cochico, 5.4 bajo cero. Me falta decir un lugar de 6 grados y medio bajo cero. ¿Dónde creen que fue la mínima? No está tan lejos de la ciudad. ¿Dónde creen que fue la mínima? 6.5 bajo cero. ¿Se acuerdan de Os Paralamas dos sucesos?

0: Me encanta que arranquen participativos así, ¿eh? Están pegados al lado de la radio, no se quieren mover al lado de la radio. Del frío que hace, no se mueve nadie. Yo pregunté cuál es la mínima, tengo un montón de respuestas. Buen día. ¿Será en la Marzolina? No, no, dijimos la Marzolina, no. Esto es lo mejor que he visto. No tengo ningún premio porque tendría que regalarle un premio. Lo de Vanessa es lo mejor que he visto. Bueno, yo estaba mostrando en pantalla, para los que están viendo por Sensa o están viendo por Twitch, estaba mostrando las computadoras de a bordo de los vehículos. Marcaba más 2, menos 2, menos 3, menos 4 y demás. Y Vanessa me manda su computadora a bordo. Es una bicicleta con un cartelito en el manubrio que dice menos 3. Mucho frío. Con Fibrón va actualizando la temperatura. No, no es en la Marzolina. El Matadero, dice el Tute, efectivamente. La mínima de la zona fue en el Matadero, según Defensa Civil. El Matadero marcó 6.6 grados bajo cero. 6.6 grados bajo cero en el Matadero fue la mínima de todo el departamento de General Alvear.
1: En la Marzolina, buen día, en la Marzolina. Anoche no. Estábamos por aquellos lados y hacía casi 5 a las 4 de la mañana.
0: Ya te digo cuál fue la mínima de la Marzolina. Dame un segundo. ¿Dónde está? Acá está. La mínima de la Marzolina fue 3.8 cabeza, marca Defensa Civil, ¿eh? 3.8. A veces los vehículos tienden también a marcar unos graditos diferentes, salvo aquellos que tienen termómetro en la zona y demás. Pero la Marzolina en sí, y lo que pasa es que Defensa Civil o los que toman los datos meteorológicos tienen los termómetros claramente en lugares puntuales. A veces el lugar puntual varía mucho a 2 o 3 cuadras. ¿Viste cómo es en esto en invierno? Sobre todo en las zonas rurales y semirurales, donde todo es más difícil. Y donde lo escuchamos discutir de gas, lo muchacho. Necesitamos gas. El poste de hierro en el autódromo también estuvo muy frío, pero no, fue el Matadero el lugar más frío. Buen día, 1 grado bajo cero ahora en Alvear Oeste. Pone Fabián Gallardo, Esperando por ti, sería una muy buena canción. Si no hay premio, un buen tema de Vicentico, bueno. Que el humor no nos falte, dice Vane, que se empinó unos vinos ayer. Ya me enteré, Vane, que se dividió el premio. Que se dividió, que vos te quedaste con el tinto. Ya me enteré cómo fue todo. Ya sé.

0: Bueno, el Mundial pasado, si ustedes recuerdan, como a esta altura, sale un video de Messi, se convirtió en la canción de Messi, esta genialidad de este pibe Wash, que se llama Arráncamelo. Yo tenía la suerte de que era una de las canciones que a mí me gustaba, porque mi hija escuchaba Wash en ese momento. Y habla de la historia de no rendirse, ¿no? De no rendirse, de seguir, de volver a intentar, aunque las cosas no salen. Es una gran canción, Arráncamelo, que lo elegimos para identificar al muchachito, al extraterrestre, este Messi. Hay otra canción ahora que hicieron un video que es fabulosa. Es fabulosa. Que creo que se llama Encuentro con un ángel. ¿O no? Esta maravilla, se hizo un video de Messi con esta canción.
1: Empiezo por el final.
0: Buen día, bienvenidos.

0: 9 de la mañana, 57 minutos en toda la República Argentina. Lo que suena por acá es No Te Va a Gustar junto a Ciro, Ciro de los Piojos, Ciro y los Persas. Esto se llama Todo Mal. Anteriormente sonaba Encuentro con un Ángel de El Indio Solari, en realidad es de Los Fundamentalistas del Aire Acondicionado. Buenas canciones con las que te estamos haciendo arrancar la mañana. Bueno, ya lo tengo Pajarito Barroso por acá, o la cámara en cualquier lado, pero bueno, acá estamos. ¿Qué hace, Pajarín? ¿Cómo andas, viejo? Ah, acá está. Hola. Sí.
1: Hola, ¿qué tal? ¿Viste la tierra que tiene esa cámara?
0: Y hay que limpiarla, papá. Ahí hay una... Ah, no está el... No está el trapito.
1: ¿A vos te van a pasar el trapito?
0: No está el trapito, ya sé dónde está, está en el auto. ¿Quieren ir a buscarlo? Yo no.
1: Todavía hay que andar a cagarte frío.
0: Pasale un busito.
1: Claro, está muy, muchísimo.
0: Claro, porque si no el lento se ve mal.
1: ¿Cómo anda, mi amigo?
0: Bueno, bien, muy bien.
1: ¿Contento con el resultado? ¿Contento con el frío?
0: Claro. No, con el frío no encuentro sentido a los que aman el frío y demás.
1: Hay gente que le gusta el frío.
0: Sí, bueno, te lo di, el famoso.
1: ¿Te gusta el frío?
0: Bueno, pero hoy, un día como hoy lo disfrutás, es una buena... Sí. ¿Qué hace, Dostoyevsky? ¿Cómo andás?
2: Vení. Hola, buen día.
0: Acercate al micrófono.
1: Acercate
0: al micrófono y quédate cerca, no hagas esto. Porque te vas para allá y de acá que volvés a acercarte.
1: ¿Te gusta el frío?
2: Sí, me gusta.
0: Bueno, pero un día como hoy lo disfrutás.
2: Sí, prefiero 10.000 veces el frío
0: no,
2: que
0: no,
2: el calor.
0: No me nombres el calor.
2: No, sí, lo disfruto porque me es más fácil salir a caminar. Ajá. Me es más fácil salir a hacer... Me da más ganas de hacer cosas, capaz.
0: Ajá.
2: Pero a mí, ¿no? Porque...
0: ¿Salís a caminar?
2: Sí.
0: Sí.
1: No lo entiendo.
2: Me encanta la montaña, me encanta ir a la nieve.
1: Pero en el...
0: ¿Pero cuándo vas a la nieve? Ahora. No. Tenés que salir esta mañana, tenés que venir para acá. ¿No tenías ganas de quedarte en la cama?
2: No.
0: Ajá.
2: Encima me levanté temprano porque estaba estudiando inglés.
0: Sí.
1: No está bien este muchacho.
0: No, es que hay gente que piensa así, yo no la entiendo.
2: Para mí el aire está más fresco, es más...
0: No, sí, está más fresco el aire.
1: Para mí todos los extremos son malos. Mucho frío, mucho calor, pero digo, frío.
0: Yo el mucho calor no lo sufro. Yo, o sea, sentarme en un sillón en cuero a ver televisión y levantarme y que la espalda me haga contra el sillón, ¿viste que se te pega?
1: Sí.
0: Me encanta.
2: Es lo que más odio.
0: Me encanta.
1: ¿Vos porque tenés sillón de cuero?
0: No tengo más. Bueno, señores.
1: Al palo lo han puesto.
0: Dale. Dale, vamos a hablar de fútbol.
1: Vamos a hablar de fútbol.
0: Señores, sí.
1: ¿Hablaste algo del partido?
0: ¿Cómo?
1: ¿Hablaste algo del partido de ayer?
0: No, dije que iba a hablar cuando ustedes llegaran.
1: Bien. Vamos a hablar con el señor fútbol, ¿verdad?
0: Gracias, Alma Verde. Vamos a mandarle un beso grande a Alma Verde, a los para, T de Alma, para, a las para, infusiones para, de Alma Verde.
1: Para, que le ha echado de más hierba. No, le ha echado apenita hierba. ¿Vos le echaste hierba de...
0: Bueno.
1: Porque ayer yo llegué de pedo al departamento, ¿eh?
0: Tenemos un mate. No puedo empezar toda la mañana así, chicos.
1: No, es que sí. Bueno, con ese mate va a seguir toda la mañana igual.
0: Las infusiones de Alma Verde están buenísimas. Son infusiones, son té que vienen, que es el contenido que vos tenés dentro de los té, viene en un paquete.
1: Claro.
0: Las infusiones las preparás vos, hay de diferentes hierbas y para diferentes objetivos, ya sea detox, ya sea relajación y demás. Están buenísimos, claro. Yo lo estoy probando, me estoy tomando un tecito de Alma Verde todas las noches. Y también se le puede poner al mate. Lo que pasa es que exageró el amigo Dostoyevsky.
1: Claro, no cantidad. Le echó hierba, le echó todo el té. Tal té, detox. Después otro tenés otro que los verdes que
0: respira, tenés respira.
1: Y ese que está ahí, té, vas a cagar.
0: tiene onda, está bueno.
1: Está bueno el mate, lo voy a dar ayer.
0: No, pero ahora estoy probando, está...
1: Bueno, volvamos al partido. Vamos a hablar con el señor fútbol. ¿Qué opinó...? En dos palabras, resumiendo el partido de ayer.
2: Tranquilidad.
1: Esperanza.
0: ¿Durante el partido tuvieron tranquilidad?
1: No, el resumen del partido.
2: Digo, como que tranquilo el equipo, fue el equipo.
1: En una palabra, seguro, tranquilidad.
2: Seguro,
1: yo
2: tranquilo.
1: Esperanza, ¿vos? En una palabra.
0: Solidez.
2: Eso, solidez, sí.
1: Bien. ¿Hay noticias de la lesión del Cuti? Todavía no.
0: No, pero no sé si no perdió el puesto el Cuti ayer.
1: ¿Con el Licha?
0: Con Otamendi.
1: Vos sabés que lo vi Otamendi, si prestás atención y te acordás, errático en los pases. O sea, el Cuti es más... Lo de Licha es tremendo.
0: Claro, el Cuti no está bien. Bueno. Está medio lenteja, ¿viste?
1: Tenemos otra selección en el banco.
0: Claro, sí, eso es lo bueno. Bueno, yo lo que quiero decir del partido es... Insisto con lo que decía antes del partido. Que decía que tenía miedo y demás. Porque esto ya no es lo mismo. Esto no es el mismo fútbol. ¿Viste cómo juegan?
1: Sí, sí.
0: Y eran Austria, ¿eh?
1: No, bueno, Austria, lo hablábamos ayer antes del partido de Egipto.
0: Sí.
1: No hay, salvo dos o tres que han ido a pasear a comprar alfajores.
0: No. Juegan todos, te pasan por encima. ¿Viste Noruega?
1: Sí, no poder de físicamente.
0: Estados Unidos, Japón.
1: Bueno, hablando del partido de Argentina, Austria presionó los 90 minutos.
0: Bueno, y cuando...
1: ¿Viste el 11 ese, 1,93 m?
0: Sí.
1: Está para Julio, para el carneo.
0: Y malo, viste, porque le pegaba Licha y él le pegaba Licha.
1: Estos otrecos deben ser como el polaco que fue a pelear al Chatrán a Polonia.
0: Claro.
1: Que le metió una piña y es un tapial. Un durísimo, hermano.
2: Igual yo siento que el funcionamiento todavía le falta más.
0: No, sí, pero viste, cuando se juntan, cómo salen de la presión, a mí eso me da mucho orgullo.
1: Otra cosa que le decía Pablo, sí, con respecto al Mundial pasado, es prácticamente el mismo equipo. Que les prestamos un poquito la pelota al rival. Calculo que debe ser por una cuestión que los jugadores tienen 4 años más, los más grandes están más grandes, y ya no nos da para mantener la pelota a los 90 minutos.
0: Sí, pero llegan, también te la quitan, ¿eh?
1: Vamos,
0: la
1: quitan, esto, pero se las prestamos un poquito, hasta cierto momento, y decís, bueno, ahora la agarramos nosotros.
2: Sí, llegan con 30, 40 partidos más que el Mundial pasado, porque están en el final de la temporada.
0: Sí, ¿cuándo jugamos otra vez?
1: Sábado, 11 de la noche.
0: ¿El sábado a las 11 de la noche?
1: Yo voy a mantener la cámara, a la cabra, le dije a Andrea, vamos a comer juntos, como siempre.
0: Sí.
1: Se va a cagar los sábados, ajá, si comemos con alguien.
0: Sí.
1: Si queremos, hagamos algún lado, pero los dos solo en el departamento.
0: Sábado, no, pues no me invitan, chicos.
1: Te acabo de decir que no vamos a romper la cabra. No vamos a romper la cabra. El tema es también que Argentina va a jugar con... Ayer...
0: ¿Y después del partido y tercer tiempo?
1: Obvio, sí.
0: Pero ayer eran las 2 de la tarde.
1: ¿Viste la caravana? Yo estoy a media cuadra
0: del
1: centro.
0: Sí, vi la caravana, qué grande.
1: Qué lindo.
0: Qué linda
1: la gente, boludo. ¿Cómo te das cuenta que le hace falta a la gente, no, un par, más que un par de alegría, ¿no?
0: Sí, pero no, igual no es lo mismo, cabeza. No es lo mismo.
1: Ah,
0: no lo
1: bueno,
0: mismo.
1: Por supuesto, Ew.
0: No es lo mismo, no sé qué me ha pasado a mí en este mundial, pero yo intento. Es eso,
1: sí.
0: la edad.
1: No, venía de una Copa América, de una finalísima, y con la esperanza de ganar. Y aparte prendí el televisor y en Qatar era una sucursal de Argentina. Y la esperanza iba creciendo.
0: ¿Dónde ves el partido vos?
1: En el departamento.
0: ¿Pero en qué plataforma?
1: Sensa. Lo veo en Telefe. Además, ayer...
0: Por Sensa.
1: Sensa. Okay. No sabía quitarle los textos predictivos que tiene el televisor.
0: No, viene así de origen.
1: No, lo saqué.
0: Ah, ¿lo sacaste?
1: Claro, el Sensa tiene una... Al costado,
0: no sé cómo hacerlo.
1: Al costado dice audio subtítulo, tiene 8 opciones de subtítulo que no sabía. Y la última, te lo pones esa opción y te lo elimina. Claro, porque cuando jugaba por el lateral por izquierda no veía la pelota.
0: Bueno, me pasaba. Bueno, ¿vos dónde lo ves, Dostoyevsky?
2: No, yo en Teis Sport.
0: ¿Y qué tenés, Sensa? ¿O tenés...?
2: CTC
0: tenés. ¡Qué traidor, viejo!
1: Ah, te vas.
2: Porque lo pagan en las cabañas. Tienen las cabañas, entonces lo pagan de ahí.
0: No, les hacemos una promo mejor nosotros, olvídate.
1: Bueno, pero esta otra pregunta. ¿Vos lo escuchás con el Pollo Viñolo?
2: Sí. No, con el CEO, no sé. ¿Cómo es ese?
1: Ariel CEO Saín.
2: Bueno, ese y el...
0: ¿Vos? Yo no lo veo por Sensa. Lo veo por Disney.
1: ¿Y quién lo relata?
0: Porque me gusta el Pollo Viñolo, Gallardo, Tevez.
1: No, a mí me gusta Juan Pablo Barqui.
0: Sí, bueno, pero a mí me gusta verlo a Gallardo opinar del partido. Gallardo sabe mucho de fútbol, ¿eh? Y te iba pintando el partido, y te iba hablando de los peligros, y te iba hablando de lo que estaba haciendo Austria.
1: Se ha ido con la señora al mismo hotel que la línea Moini, está lindo. Hay un quilombón en ese hotel. ¿Están en el mismo hotel?
0: Que mira, señor, estamos hablando.
1: No, yo lo veo, lo hice en los medios, boludo.
0: Estamos hablando.
1: Yo me
0: de
1: tengo
0: fútbol,
1: que informar con los medios.
2: Yo, Almada, ¿no lo ves como tiene, como que le falta?
1: Pero
2: ahí falta el como.
1: ¿Y pero si a quién pondría?
2: Y probaría con Nico Pago, Nico González.
1: No, pero allí cuando entró Almada hizo el toque, ¿no?
2: Sí, pero hace eso y después.
1: Bueno,
2: por ejemplo,
1: ¿y Messi?
2: No, bueno, pero
1: Messi,
2: por ejemplo,
1: está 60 minutos haciendo laguna, está pescando.
0: Queridos amigos, música, están hablando mucho estos muchachos, parece Pagani, no sé cuánto más. En cualquier momento se enoja uno. Esto se llama Morir a tu lado, lo que suena acá, Vicentico. Alguien nos pedía, Vicentico, quédate con nosotros. 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
2: Bueno, acá estamos haciendo análisis de fútbol. Uy, se nos acopló todo, casi quedó sordo acá adentro. Bueno, señores.
3: ¿Vamos con la consigna?
2: Vamos con la consigna y tiene que ver con la discusión que hemos entablado desde temprano, desde que arrancamos el programa, y referida al frío, ¿sí? Los días fríos son ideales para... Consigna que ya hemos hecho en algún momento, pero yo intento encontrarle la cuestión ideal a un día de temperaturas bajo cero y polares como el día de hoy. Para los que no les gusta tanto el frío, les digo que mañana va a ser menos frío que hoy. Mañana y pasado, y el viernes mejorando, quizá el fin de semana hayan lluvias, pero las mínimas no van a ser tan extremas.
3: Bien, el martes que viene creo que viene complication.
2: Bueno, pero eso es ansiedad, amigo. ¿Sabes lo que falta para el martes? Sí, no, acá estoy viendo el lunes y martes. Ah, papá.
3: ¡Ore!
2: ¡Ay, frío! Bueno, los días fríos son ideales para... ¿Usted tiene algo ideal que lo pueda acompañar con el frío?
3: Para abrazarme a ella.
2: ¿Pero y en verano no?
3: Y el calor de abrazar determinadas cosas.
2: De lejito, claro. en verano en lejito.
3: Sí.
2: ¿Sí? Bueno, ¿qué más?
3: Para las comidas ricas. Viste que el frío llama a comida... abundantes en...
2: Guiso
3: de
2: lenteja.
3: El guiso de lenteja de mi vieja.
2: Sí.
3: Una buena carbonada o un locro. Sí. Las migas con chorizo y panceta.
2: ¿Qué es una carbonada?
3: Yo no sé cuál es la diferencia entre la carbonada y el locro.
2: Es por eso. Exactamente por eso.
3: Yo entiendo que la carbonada es lo que se hace. Viste que los carneos duran dos días.
2: Sí.
3: El primer día, que no están los chorizos porque se hacen el segundo día. El primer día, la comida de la noche, que cuando recién han carneado el bicho... Es la carbonada.
2: Sí.
3: Ya vamos a preguntarle a la inteligencia artificial cuál es la diferencia. Pero bueno, a mí dame carbonada y locro.
2: Bueno.
3: Torta frita.
2: Cuando yo era chico en Real del Padre, generalmente las vacaciones de invierno yo me iba a pasarlas todas en Real del Padre y las de verano algunas también. Uh-huh. Tenía mis amigotes y toda la cuestión.
3: ¿De invierno?
2: Sí, y comíamos locro todos los días.
3: ¿Todos los días?
2: Todos los días, salvo el fin de semana, que por ahí podía comer un pollito. Bueno, que también en locro lo solíamos acompañar con algún pollo que mataba a mi abuelo. Pero llegaba un momento, porque a veces le decían carbonada, por eso pregunto qué es la carbonada. Pero cuando vos comés ese tipo de comida todos los días, que en realidad no es más que un rejunte, y después vas a la fiesta de la ganadería y están todos felices porque viene el locro, yo no quiero comer locro.
3: Bueno, vale.
2: ¿Me entendés? Estuve comiendo todos los días locro mucha parte de mi vida. Buen día, el frío es ideal para Chipá, recién salidos del horno de Mr. Chipá. No, Eli, o sea, sí, los chipates, los rebanco, los chipates, los rebanco, pero eso es los chisándwiches. Chisándwich.
3: Tremendo. Tremendo. Y lo que trajo el otro día, que Ezequiel se comió un y medio, el waffle, el chipa waffle.
2: No lo probé, boludo. Eli, no me dejaron comer, no lo probé, no sé, no lo probé.
3: ¿Se lo comió todo el Ezequiel?
2: Desconozco, que venía con el jamón en el medio y
3: bueno,
2: todo.
3: Bueno, se lo llevó un y medio. Bueno. Se comió uno el señor acá, un y medio Ezequiel.
2: Qué hambre que tienen estos chicos. Bueno, vamos, contesten ustedes, participen. ¿Para qué lo que es ideal el frío?
3: ¿Para qué es ideal el frío?
2: Es que no le encuentro muchas cosas. Sí me gusta cuando no tengo que salir de la casa, me gusta un desayuno en la cama, me gusta el olor a café caliente, me gusta el... qué sé yo, pero todo tiene que ver con el calor, no con el frío, ¿me entendés? Calentito, adentro de la casa, los vidrios transpirados de afuera... viendo un partido de fútbol, una película, lo que sea, sí, eso sí
3: es
2: me
3: muy
2: gusta.
3: No solo, digo yo. Ah, la otra, bueno, vos que estabas vivías en la finca, estuviste en la finca, pero lo que tiene la posibilidad de estar en la finca o que tienen acá en el centro, una estufa leña, un asadito, el estufa leña, adentro de la casa, en invierno.
2: Mirá.
3: Papá.
2: Los que... sí, es muy romántico, todo muy lindo.
3: No, qué romántico, leña, está bueno para comer.
2: Está buenísimo, la estufa leña, sí, que qué sé yo, que esto, que lo otro, que la leña. La gente que no tiene gas, se recontra caga en la estufa leña. No te digo que la odia la estufa leña, le gusta y hay momentitos lindos para compartir una serie un sábado a la noche en una estufa leña, pero mientras tanto el día a día de tener que andar prendiendo la estufa.
3: Bueno, eso para calefacción
2: y
3: pero,
2: de que...
3: Pero Pablo, si has tenido estufa leña,
2: sí,
3: y tenés gas natural, añorar estufa leña. No solo, pero añorar por el tema del de ver el fuego, es un dolor de guinda, tener que ir a buscar leña, cortar leña, traer leña.
2: ¿Vos alguna vez tuviste estufa leña?
3: Sí.
2: ¿Te calefaccionabas estufa leña?
3: Sí.
2: Ajá. Yo no le extraño nada, no extraño no, absolutamente bueno, nada. Yo de no, chico no, en Real bueno. del Padre teníamos estufa leña.
3: Con el gas natural, olvídate.
2: Lo de hacer el fueguito es lindo y de ver el fuego y esas cosas y demás, pero después cuando para combatir el frío, dame el gas. ¿Qué pasa con eso, amigo? ¿Qué pasa con eso?
3: Ahí está complicado el tema.
2: Sí.
3: Está complicado. Básicamente, te venden versiones muy distintas de ambas partes.
2: Uh-huh.
3: Refiero a San Rafael y Alvear. Pero creo que algo de razón hay en que habría una deuda o habría que poner plata.
2: Sí.
3: O mejor dicho, que San Rafael, en este caso la municipalidad de San Rafael, tendría la potestad o la decisión de largar o no el gas para Alvear. Pero no quiero meter la pata en lo que digo. Porque preguntás acá a la Municipalidad de Alvear y no están así, preguntás a San Rafael y te dicen todo lo otro, que no sé cuál es la verdad. Lo que sí sé que me parece que estamos peleando por un servicio vital y básico.
2: Yo tengo la campana de los dos también.
3: Y
2: no es que no lo entiendo.
3: Eso muy,
2: no,
3: muy,
2: no,
3: muy
2: no lo termino de entender, por eso te preguntaba después.
3: No, porque no hay una versión...
2: No hay un compromiso previo de pago de la Municipalidad de General Alvear.
3: No.
2: Entonces no puede exigir nada, absolutamente nada. ¿Qué estamos hablando? No hay ni Marcolini ni Molero en ningún momento dijo, nosotros vamos a pagar esto es una obra nacional, tenemos que tener gas.
3: Está perfecto, digamos, en eso es defendible la postura del intendente Molero, en el que, según lo que dice el intendente y lo que dice la Municipalidad General Alvear, el dinero para la obra de gas, la Nación, haciendo una excepción, que ahí empiezan las dudas, ahí empiezan los grises, en el gobierno de Alberto Fernández, le da el dinero a la Municipalidad de San Rafael para que lleve adelante la totalidad de la obra de gas. Y digo la totalidad, y ahí empiezan las dudas. No sé si la totalidad o un porcentaje, eso fue en el 2018, una obra que se tenía que terminar en menos de un año o en un año. Estamos en 2026, se termina ahora la obra, y ahí empiezan los problemas. ¿Qué hicieron con esa plata durante este tiempo? El Enargas...
2: Estaba en un plazo fijo esa plata...
3: En un plazo fijo, cuando los plazos fijos rendían al 52%...
2: ¿52?
3: No,
2: 100 rendían los plazos fijos.
3: No, 52, estaba el 33 mensual. Llegó un mes que vendía el 33 mensual. Bueno, a lo que voy. Digo, bueno, ahí están los grises, ¿entendés? Digo, porque...
2: Por eso, pero no habiendo... Yo he escuchado las dos campanas.
3: La campana de San Rafael es que ellos hicieron la obra.
2: Sí, y gastamos tanta plata, te va a beneficiar a vos, me tenés que dar una parte. Eso dice San Rafael.
3: Bueno, pero... Ahora. Pero ponle la otra. Ponle que la obra ya está lista. La obra ya está lista.
2: Sí.
3: ¿Le pagué o no le pagué a San Rafael?
2: No tiene manera de pagar esa plata que Alvear. No tiene manera. Son 1.200 millones de pesos. O sea, imposible. ¿Qué va a hacer? Y primero que nunca se habló de que iba... No hay un compromiso. Porque yo tenía esa duda... De que podía haber algún convenio, me imaginaba, con la gestión anterior de Walter Marcolini. No hay absolutamente nada de eso. ¿O qué va a hacer? Y primero que nunca se habló de que iba... No hay un compromiso. Porque yo tenía esa duda. De que podía haber algún convenio, me imaginaba.

0: contra
1: nosotros. Está bien, pero a ver, lo que corresponde es que haya ido senador provincial, se inaugura el gas, es senador por el cuarto distrito, está bien.
2: No.
1: La exposición.
2: No, la municipalidad de Alvear fue parte de la denuncia que se hizo en la justicia federal, siendo intendente Walter Marcolini.
1: Sí.
2: Y siendo Emil Feli intendente de San Rafael, los dos municipios presentan una denuncia en la justicia federal cuando el recién asumido presidente Milei cortó el envío de dinero. Se hizo una denuncia a la Nación, que la ganan. Por eso Milei da la plata, lo que faltaba.
1: Ajá. Y eso llevaba la firma de Marcolini, no de Molero.
2: Claro. Por eso digo, lo que pasa es el tema de la chicana. Cuando entramos en el juego de la chicana...
1: Sí, pero ahí, a ver, saquémonos la careta. Hay un poquito de juego ahí.
2: Obviamente.
1: Pensando en el 2027.
2: Bueno, ese es el punto. Ahora el tema es, a lo que voy yo, para no irme a esa discusión. ¿Y el gas? ¿Y la gente?
1: Correspondía a la presencia, claro, de Marcolini, correspondía a la presencia de Molero también y del gobernador también. Lo que pasa es que está tan politizado el tema que antes de eso dijo, no sé si Félix, no sé cuál de los dos, Molero y Cornejo no están invitados.
2: Sí, bueno, hablando mal y pronto, eso es puterío político.
1: Pero por eso.
2: Yo lo que digo, el gas está en la obra está hecha, el gas está en la cañería y hay gente de Alvear que necesita imperiosamente el gas.
1: Bueno, y si no agarramos que viene la mora, le hacemos una... Le hago comprar al Cristian Dione unas cuplas y unas curvas, así. Le sacamos el caño, le hacemos una instalación. Yo me doy maña, con el termofusión, cualquier cosa.
2: Año...
1: Y nos quedamos con el gas que viene la mora y listo.
2: Años, sí. No sé si era 79, 80, mi papá estaba en la Cámara de Comercio.
1: Ajá.
2: Si no antes, me parece que capaz sí. 78... Viene la empresa Cogasco.
1: Ajá.
2: Cogasco era compañía gasoducto centroeste argentino.
1: Sí.
2: Unos holandeses que estuvieron acá en Alvear como un año o dos haciendo la obra del amor, que pasaba el gas por Alvear. Pasaba el gas por Alvear y Alvear no iba a tener gas.
1: Una cosa increíble. Increíble.
2: Y fueron y cortaron, ahí fue el primer corte, creo que fue en Cochicó, hicieron como una especie de corte de ruta. Que ahí está el famoso dicho del intendente Adario, que decía, ajá, juntémonos y vayan.
1: Sí.
2: Nos juntó al municipio, juntémonos para vamos a hacer y vayan a cortar la ruta. O sea, juntémonos y vayan ustedes a cortar la ruta. Yo no voy ahí ni en pedo. Bueno, digo, me parece que no creo que lleguemos a ese extremo. Creo que se va a resolver antes esto de la chicana política. Ya está la obra.
1: ¿Usted qué entiende de política y que ha estado en todo el rosquerío y de... A ese nivel, por ejemplo, ¿se hablan entre ellos?
2: Sí.
1: ¿Sí?
2: Sí.
1: ¿Se manda un mensajito así, cómo va a decir eso?
2: Sí, lo que primero hace es mandar embajadores, mandar interlocutores.
1: Sí.
2: Decirle, che, escúchame.
1: ¿Por qué no se sientan a charlar? No sé.
2: Y lo pasa que el sentarse a charlar es quién va a dónde.
1: Sí.
2: ¿Entendés? Porque si yo voy
1: En el medio, acá, en el puente del río, ahí como hacían
2: las cabañas del Pedro Ortuño, ¿sabes?
1: El Pedrito Ortuño, vamos el viernes.
2: ¡Apa! ¿Cómo te hice acordar,
1: Te pago la tarjeta.
2: ¿Cómo te hice acordar? Obvio.
1: Bueno, vamos el viernes, tenemos que
2: estar. Ayer sí. me estaba por asumir un compromiso del viernes.
1: No,
2: el viernes, boludo.
1: No, tenemos la guitarreada ahí en lo del Pedrito Ortuño.
2: Porque la gente esto no le interesa.
1: Volvemos el domingo al mediodía.
2: Sí, con suerte. ¿Cuándo juega Argentina de vuelta?
1: El sábado.
2: No, de vuelta.
3: El 3 de julio.
2: Bueno, pues volvemos el 3.
1: Chao, amigo, gracias.
2: Chao.
1: ¿A dónde vas? Son las 10 y
2: media.
1: No,
2: chao de bloque. Salgamos acá.
1: Ya venimos. Contame. Los días de lluvia.
2: No, de lluvia no,
1: son,
2: de frío.
1: Los días de frío. Con el día de lluvia también es lindo hacer la consigna, pero estamos hablando del frío. Los días de frío. ¿Tiene algo ideal? ¿Son ideales para qué? Contame, ya tengo algunas respuestas de la gente. Actívense, estamos jugando con vino de la regional, con gorras de la selección argentina. Vamos a regalar gorras de la selección argentina con Bodega La Regional, que en un ratito llegan. Prendete con nosotros, jugá con nosotros, contestá en nuestras consignas, participá de nuestro programa, que te damos regalitos todas las mañanas. Y tenemos otras cosas para contarte y leerte enseguida.
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0: Le vamos a mandar un saludo. A ver, esperen, nos ponemos en cámara. Vamos a mandarle un saludo a Leandro Guidarelli, a los muchachos de la bodega La Regional, que tienen ahí. Están pasando los Duque de Osuna, los 50 años en embotellando todo, los paso ancho, las cajitas, y en una andarivel paralelo las gorras, porque tiene una fábrica, se han puesto una fábrica de gorras ahí.
1: ¿Vos estás regalando los pavos?
0: Estamos regalando gorras.
1: No da abasto la fábrica.
0: Estamos manija con la selección argentina, con Bodega La Regional, señores. Vamos a Argentina, vamos a Argentina. Bueno, el frío está ideal para... El frío es ideal para... es ideal para lo odio, no le veo nada positivo. Es igual al que le gusta la nieve. Una cosa es ir a pasear y otra cosa es vivir, como el relato de Daddy Brieva. Odio el frío. Buen día, chicos. Yo necesito el gas. Día de frío, mate y torta frita. Día de frío, mate y torta frita. Día de frío, mate y torta frita. Oh. Y esperar el gas. Eso es todo lo que hace. Buenos días, yo soy Team Verano el 100%, pero reconozco que el invierno te deja arrimar el bochimbio. Entre las caricias y caricias, buen martes para todos. Sí, a mí me... en ciertas cosas el frío me desmotiva a veces. Por ejemplo, a mí me gusta ir al gimnasio.
1: ¿Y para salir de la casa, para hacer actividad fuera de la casa?
0: ¿Qué es mejor, entrenar cuando hace frío o cuando hace calor?
2: Cuando hace frío.
0: Claramente cuando hace frío, ¿no? Porque uno rinde un poco más, el calor no lo asfixia y demás. Pero yo no me cuesta mucho mantener la conducta de ir al gimnasio en invierno, ¿no? Te dan ganas de salir, tenés que salir 250 abrigado, qué sé yo.
1: Yo le acabo de mandar un mensaje a Tommy, el profe, hoy tengo pilates.
0: Sí.
1: Y yo veo pilates arriba, impacto, que está, sí, la chapa pelada. Ajá. Y le acabo de mandar un mensaje que le diga a la chica que prenda el, claro, aire.
0: Que prenda fuego la chapa, por
1: Dios. No, en realidad... mira, esto es loco. ¿Viste eso?
0: 18 muertos en Francia y temperaturas récord en varios países.
1: ¿Por calor?
0: Por el calor.
1: ¿Estás loco? ¿42
0: grados? 42 grados. Nosotros acá 42
1: con
0: grados
1: razón,
0: andamos.
1: Con razón salen esos campeones, claro, pavo.
0: Con 42 grados andamos de manga larga, claro, nosotros acá.
1: Bueno, grados, para que aprendiera, porque en realidad cuando llegamos a Pilates está muy, muy frío. Sí. Te puede entrar en calor al toque. Sí, da para hacer actividades en la casa.
0: Ajá.
1: No para salir mucho. Este es que le gusta salir a caminar. ¿Le
0: gusta? Claro, sí, no sé, qué sé yo. Hola.
3: Hola, Rolo, buenos días, señor Pablito. Dejémonos ya de hablar de gas, de quién pone o quién no pone la plata.
0: Sí.
3: Yo con un sifón de soda le pongo un adaptador al caño de gas y tenemos gas en todo Alvear.
0: Listo, así, compadre.
3: Y en cuanto a la consigna,
0: sí,
3: lo mejor que hay en invierno para nosotros con la licenciada acá es estar al lado de la estufa tomando unos mates.
0: Ajá.
3: Poniendo una carnecita ahí para el mediodía que se vaya haciendo despacito.
0: ¿Quién es la licenciada?
3: El portal de la estufa es una entrada al infierno, como calienta. Con una leñita calienta toda la casa. Así es que, y el olorcito a leña también en toda la
0: qué
3: casa.
0: Lindo.
3: Lo mejor que hay en invierno es estar al lado de la estufa tomando unos buenos mates con la licenciada. Les dejo mi saludo. Excelente el programa.
0: Gracias, compadre. Gracias, Jorge. Gracias, Jorge. Con un sifón de soda nos va a dar gas a todo lo de Alvear. Hola Pablo, que tenga bonito día. Los días fríos son para compartir merienda con mi nieta, juegos de mesa, además de pintar, reír hasta que le duele la panza. Perdón, mi celu llama solo, dice videollamada perdida. Y no me cierro el chat, no pasa nada.
1: ¿No, bueno, te da, sí, más ganas de maratonear?
0: Pero, a ver, todo lo que están diciendo tiene que ver con el interior. Y el interior está calefaccionado, o sea, es el calor que le gusta, no el frío. Yo necesito que me justifiquen el frío, el amor por el frío.
1: No. Bueno, que si hace frío afuera...
0: Sí.
1: Si hace frío afuera, da más ganas de estar más calentito adentro.
0: ¿Por qué te gusta el calor, entonces?
1: Yo no estoy diciendo que me guste el frío, ni, sí, que me guste el calor. Lo que estoy diciendo es que cuando, bueno, hace frío, bueno, que no depende de mí, está más lindo para... Te ponés a ver una serie, 4 o 5 capítulos, con un chocolatito, una bebida espirituosa, y ella, chao, sí, listo, loco, que se venga.
0: Pero, ¿y eso no lo puedes hacer en verano?
1: No, porque te caga calor.
0: Y en el patio, abajo el parral.
1: No, en la serie, abajo el parral.
0: No, bueno, pero la serie, qué sé yo, no sé. No puedo encontrarle algo positivo, que me disculpe, señor invierno.
1: Bueno, sí, pero pará, que no depende, sí, de vos elegir. Si va a ser frío o sea calor.
0: Obvio que no depende de mí, si no, no haría frío si dependiera de mí.
1: Bueno, claro, sí, estamos en una zona en la que tenemos En verano 40 grados y en invierno sí. tenemos menos 8, como hubo. ¿Cuánto hizo en el matadero?
0: Menos 6. 6 grados, punto 8 bajo, punto 6 bajo, o sea, casi 7 grados.
1: Casi 7 grados. Bueno, estamos en una zona que tenemos tanta amplitud térmica, el tema es sí. qué hace para pasarla lo mejor posible cuando hace calor y qué hace para hacer lo mejor posible y pasarla bien en el frío. ¿Qué harías vos si tuvieras 30 días de este frío?
0: Sí.
1: ¿Qué harías para pasarla mejor?
0: ¿30 días?
1: Poner que tuvieras 30, una ola polar de 30 días.
0: Me voy.
1: ¿A dónde te
0: no
1: vas?
0: No sé, algún lugar donde haga menos frío. No, 30 podés. Días seguidos así, no, es imposible.
1: Bueno, la persona que invitamos
0: sí.
1: es del Chaco.
0: Claro, debe estar extrañando el Chaco.
1: Cagá calor porque, de lunes.
0: Bueno,
1: de lunes,
0: pero en invierno se pasa mejor o no en invierno, ¿no?
1: O no.
0: El invierno no es como esto, no sufrí el invierno.
1: Después lo presentamos.
0: Sí, después lo presentamos.
4: En el Chaco te...
0: Sí, cambiar el micrófono, Dostoyevsky, cambiar el micrófono, dale ese.
1: ¿En el Chaco?
4: Sí, en el Chaco te asás de calor en el verano y en el invierno te congelás de frío.
0: Ah, hace frío.
4: No tanto como el frío de acá, ajá. pero sí hace frío.
1: Es más húmedo.
0: Bueno, ¿no? Ya sabemos dónde no ir a vivir,
1: claro, no,
0: entonces.
1: El Chaco no era por ahí.
0: No era por ahí. Pero no, ese es insoportable. Yo no sé, no me puedo acostumbrar al frío, discúlpenme, no puedo negociar con el team invierno, no. No, cuenten conmigo. Intento hacer actividades, las que tengo que hacer, lo menos posible. Se hace de noche a las 6 de la tarde, sí. eso te da depresión,
1: sí.
0: ¿entendés? ¿Qué sé yo? No sé. Bueno, tirando buena onda el vago de la radio. Tirando buena onda, despertando.
1: El invierno arrancó ayer.
0: Sí, bueno, ya no lo soporto, quiero que se vaya. Aguanta el verano, loco, dicen por acá, hola Pablo, buen día. Lo que estás diciendo es porque les gusta el frío, no pasar frío. Por ejemplo, una taza de café se disfruta más en invierno que en verano.
1: Claro.
0: No coincido tampoco.
1: Puta.
0: No coincido. Madre. Bueno, ¿conocés alguno más cafetero que yo? Que tome más café que yo.
1: Sí, hay gente. Y para volver el café, ¿cuándo lo disfrutas más?
0: Lo mismo, igual que el mate. Para mí es lo mismo. Es lo mismo.
1: Está en pedo,
0: ¿no? Es lo mismo. Bueno, no, ¿qué es eso? Estaré equivocado.
4: Sí.
1: Bueno. Esos buñuelos
0: hola,
1: fritos que eran.
0: Mensaje de los oyentes, hola.
5: Hola, buen día, Rafa.
0: Buen día, mi hermano, buen día.
5: Buen día, hermoso.
0: ¿Cómo le va?
5: Buen día.
0: ¿Qué tal?
5: Y arriba el garpo. Che, la verdad que a mí me encanta tanto el frío como el calor. El frío y el calor es lo mejor sí. que hay, compadre. No me queda otra, boludo, si trabajo de albañil. En verano claro. me recago de calor y en el invierno me recago de frío, compadre. ¿Es así? ¿Qué va a ser? Lamentablemente sí, hay que aceptarlo. De que sean de boludeces. No tienen otro tema para hablar ustedes. ¿Viste la cagada que se mandó el Messi ayer?
0: Sí, bueno, ya estuvimos hablando de fútbol. Bueno, esto, por ejemplo, yo pienso en los albañiles, en los que trabajan en la calle, ¿entendés? Prenden un tacho con fuego.
1: No, la gente de la finca sí. que tiene que salir a podar. Esta es la época del año en la que se hacen las labores culturales en la finca. Sí. Hay que salir a podar. Mamá.
0: Podemos esquiar con este frío. Sí. Tomar whisky leyendo un libro, con el ambiente calentito. Abrazar las piernas, sin decir ya fue, mucho calor. Ventilar la casa con ese aire fresco y volver a cerrar todo para que se ponga cálido nuevamente. Bueno, por ejemplo, el tema de esquiar, para los que les gusta esquiar, yo no sé esquiar. ¿Usted sabe esquiar?
1: No. Una bueno, vez esquié, me quebré el tobillo, rompí los...
0: Yo he ido a las leñas, caro. Sin embargo, y un ratito está bueno, pero yo a la media hora me quiero volver. Encima tenés que ir con indumentaria preparada, qué sé yo. Yo me fui con una zapatilla de tela.
1: ¿Volviste mojado?
0: Claro, sí, olvídate, digo, ¿qué hago acá? Bueno, un audio más y seguimos adelante. Ya tenemos el invitado del día de hoy, que es a las 11 la nota, ¿no? No,
1: sí, bien. Sí, estamos despiertos. Él siempre llega temprano.
0: Vamos a hacer una entrevista interesante. Hoy es como la ves, como todos los martes. Sin embargo, vamos a hablar de otras cosas de la vida. Hola, ¿qué pasó?
5: Chico, pregúntale ahí al muchacho este de Santiago del Estero, que es Chaco.
0: Del Chaco, no es Santiago del Estero, sí.
5: Quiero hacer un viaje en moto ahora para julio.
0: Sí.
5: Quiero ir al norte. ¿Hago bien o hago mal? ¿O me voy a recargar el frío igual?
0: Quiere ir en julio, no sé si se escucha ahí. ¿Te están escuchando en interno? Ah, sí.
4: Sí, bueno, sí. No es el frío de acá, pero hace frío. Sí, yo pasé mi niñez allá, iba a la escuela...
0: Ajá.
4: Y me levantaba todas las mañanas en invierno y estaba todo escarchado, ¿viste? Todo blanquito. Entonces es un dato a a considerar.
0: Claro, esperá, ¿qué hacés en moto en julio? Dale, esperá que septiembre, no sé, a cualquier lado, pero no. Ya que se vaya, no lo soporto más, los oyentes se pelean entre ellos, ¿viste? Te vi cuando fui a las leñas, cuando fuiste a las leñas, un pollito mojado. Sí, bueno, Willy, he ido un par de veces, no he ido una sola vez, pero justamente la que estoy hablando es esa que decís vos. Es esa que casi me muero ahí en la...
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0: Nunca más. 10 de la mañana, 50 minutos en toda la República Argentina. Ya venimos unos avisos y ya estamos con el invitado del día.
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0: Bueno, acá estamos exactamente las 11 de la mañana, 5 minutos en todo el país. Ya está nuestro invitado acá, ya estuvimos hablando un poco fuera de aire en una linda charla inconclusa que quedó, que ya la seguiremos, inconclusa porque, bueno, los tiempos de aire nos apremian y tenemos que empezar la nota. Ya estamos retrasados 5 minutos, estaba pautada para las 11 de la mañana. Bueno, lo voy a invitar al Pajarín que se sume con nosotros y me ayude a presentarlo. Primero vamos a contar quién es el invitado del día de hoy y después vamos a iniciar en nuestro clásico bloque Como la ves, que es la perspectiva de diferentes actores sociales de nuestro departamento sobre la situación actual, principalmente en lo nacional, pero bueno, si quiere agregar departamental y provincial, bienvenido sea. Pajarín, presentame al invitado, por favor.
1: Qué difícil presentarlo. Bueno,
0: sí, primero le voy a decir que le voy a pedir disculpa por no mirarlo a los ojos durante la entrevista. Yo lo estoy viendo a los ojos, Jorge, acá, y usted tiene la cámara enfrente.
1: Esa es la cámara.
0: Si no, parece que le estoy faltando el respeto.
1: Claro, que no lo está viendo.
0: Sí.
1: Bueno, su nombre es Jorge. Voy a decir cómo lo conoce la mayoría de la gente. Es un pastor. Pero en lo personal es un amigo, es un guía espiritual y yo, si tengo que resumirlo, es un mensajero. Desde el tiempo que lo conozco, que no hace mucho, siempre he dicho, Dios, sos un mensajero, y no solo el mensaje que da, sino él como persona conoce mucho de esto del mensaje, y sobre todo en este segmento nuestro acá de Alvear,
0: sí,
1: donde queremos preguntarle a distintas personalidades, como vos bien decías, cómo la ves, cómo ves la situación. Jorge vive una realidad de la idiosincrasia propia del alvearense, no solo alvearense de ciudad. Jorge recorre Boven, Carmenza, Real, y también recorre distintas partes del mundo en esto, en ver cómo la ves y en llevar un mensaje. Está con nosotros hoy mi amigo, el pastor Jorge Verdolac. Jorge, buen día.
2: Buen día, Oscar.
0: ¿Cómo va, Jorge?
2: Buen día.
0: Un gusto, encantado. Antes de empezar, nosotros hacíamos la pregunta: ¿cuál era la diferencia de decir cristiano o evangélico? Uh-huh. ¿Hay alguna diferencia?
2: Y no.
0: A hacer preguntas muy básicas,
2: sí,
0: Jorge.
2: Sí. No, lo que pasa es que el tema de cristiano, hay algo que enfoca,
0: sí,
2: en Cristo.
0: Uh-huh.
2: Entonces, por ejemplo, tenés los evangélicos, su fe está en Cristo. Los católicos, la fe está en Cristo. Por ahí hay diferentes, o ramas, por así decirlo, o algunos pensamientos que por ahí pueden llegar a dividir, pero a mí siempre me gusta enfocar en los puntos que nos unen. Y la fe cristiana, que es Cristo, en cuanto a los evangélicos, dentro del evangélico tenés evangélicos bautistas, pentecostales, pero siempre la fe está dirigida hacia Jesucristo, que es el Hijo de Dios. Así que,
0: bien,
2: nada.
0: Bueno,
2: no sé si te quedó clara.
0: Sí, sí, perfecto. Uh-huh. La fe, el otro día yo le decía, y se me burlaban los muchachos, la fe es la certeza de lo que se espera, la convicción de lo que no se ve.
2: Así es. Exacto. Y mirá, en todo tiempo, pero yo creo que en este tiempo más que nunca deberíamos abrazar la fe. Porque precisamente es eso, la fe es estar convencido, es estar totalmente convencido que lo que todavía no veo resuelto en mi vida, o lo que,
0: sí,
2: todavía no veo ordenado en mi casa, lo que todavía no tengo resuelto en algún área de mi vida, si yo mantengo la fe y la confianza, lo voy a ver. El tema, Pablo, qué buena pregunta. A ver, todos los que estamos aquí, ¿sí? Todos,
0: sí,
2: tenemos fe.
0: Sí.
2: Porque cuando fuimos creados, a todos se nos dio una medida de fe. Dos cosas. Primero, la fe es como un músculo.
0: Ah, eso. Yo te iba a decir, ¿es voluntario o se entrena?
2: Es como nosotros, el que va al gimnasio, o sea, el músculo que no se usa se atrofia, ¿verdad?
0: Ajá.
2: Pero músculo que se usa, que se fortalece,
0: claro,
2: y crece. Lo mismo es la fe. La fe, para que me entienda, es como un músculo. Entonces, ¿y cómo se entrena? ¿Cómo se alimenta? La fe se alimenta, ¿por el qué? Por el oír la palabra de Dios. Entonces, nosotros podemos hablar de política, se puede hablar de política, podemos hablar de fútbol, más ahora en el Mundial.
0: Claro.
2: Y sobre todo lo de River.
1: No, pará, pará, pará.
2: ¿Qué pasó?
1: Acá estamos 2-2. Boca a Boca, River, River.
0: Es gallina.
1: No es perfecto.
0: No, claro. No nos va a prender fuego la silla y eso. No.
2: Entonces, a ver. Sí. La fe tiene que ver con eso. Ahora, el tema es, todos tenemos fe. El tema, ¿dónde está direccionada nuestra fe? Porque yo puedo tener fe ¿no? en mis talentos, sí, en mis habilidades, en mis capacidades. Y a veces, cuando tengo que enfrentar, por ejemplo, una crisis en el matrimonio, un problema de salud, una crisis financiera, un desafío personal, y si tengo la fe debilitada, el problema es grande y mi fe es débil, ¿cómo hago? Entonces yo tengo que aprender a alimentar, a fortalecer mi fe. Y ahí viene por el oír palabra de Dios. Entonces podemos hablar de política, de fútbol, pero a veces nosotros, los seres humanos, no alimentamos nuestra fe. Dice, sí, yo creo, pero cuando viene una crisis nos caemos. ¿Por qué? Porque tengo fe, pero está débil. Entonces hay que alimentarla. Y segundo es, ¿dónde está direccionada tu fe? Porque yo puedo direccionar la fe que tengo a muchos lugares, pero cuando yo direcciono la fe en Jesucristo, que es el Hijo de Dios, Jesús dijo, yo soy el camino, yo soy la verdad y yo soy la vida. Cuando la fe que tengo yo la direcciono ahí, lo que es imposible para mí es posible para Dios. Donde yo ya agoté todos los recursos, mis capacidades, mis posibilidades, y lo único que me queda es la fe. Pero esa fe está en el lugar correcto, puedo dormir, por más que haga 4 o 5 grados de frío, puedo dormir sin frazada. ¿Por qué? Porque aquel que yo le entregué mi fe nunca me va a dejar en vergüenza. Entonces, yo, algunos me pueden llegar a conocer, otros no. Yo nací, como hablamos antes, en el Chaco, me crié en el Chaco y voy seguido al Chaco. Y cuando voy al Chaco, la gente va y va porque dice, este no debe ser el Jorgito que yo conocí.
0: ¿Hacés tele también o hiciste tele en algún momento, no?
2: Sí,
0: creo
2: sí,
0: que compartimos pantalla, creo que terminaba vos, empezaba yo en un momento en TVCOA,
2: sí,
0: ¿puede
2: sí,
0: ser?
2: Sí, sí, sí, sí, tenemos. Sí, lo de la televisión comenzó allá en Los Ángeles, California.
0: Ajá.
2: Y bueno, cuando vinimos aquí, TV Cuba nos dio un espacio, sí, realmente muy, muy bueno. Y bueno, y hoy por hoy los programas se están saliendo en diferentes lugares, en Estados Unidos, otros en Europa.
0: Ah, mira.
2: Y estamos nosotros reinventándonos ahora. Estamos
1: con las plataformas.
2: Ya con las plataformas, pero también estamos preparando, Dios mediante, en un par de meses vamos a salir con el nuevo programa o formato de Todo Comienza con Fe, que así se llama el programa, donde vamos a salir también en diferentes plataformas y canales aquí de
0: Jorge, vos tenés, no sé si se dice templo, se dice,
2: perdón,
0: auditorio, vos tenés un auditorio en la calle Patricia Mendocinas.
2: Así es, Patricia Mendocinas 364.
0: ¿Y a los que van se le dice fieles?
2: Sí, bueno, a los que van, algunos son fieles, otros no tanto.
0: Bueno, digo, van muchos.
2: Claro.
0: Van muchos.
2: Sí, van
0: bueno,
2: personas.
0: Porque están
2: sí,
0: mandando mensajes. Sí, te transmito mensajes de cariño por acá. Uh-huh. Mis cariños y respetos a la persona que me enseñó a esperar y confiar plenamente en Dios. Uh-huh. Algunos de los mensajes de, iba a decir fieles, pero no sé cuál es la terminología. Jorge, nos encantaría charlar con vos. En algún momento podemos hablar puramente de religión.
1: Sí, no, y aparte es muy amplio el tema de lo que ellos abarcan.
0: Sí.
1: Y Laura, la esposa de Jorge, está haciendo un trabajo con los enfermos de cáncer que es admirable a gente que por ahí tiene un padecimiento como el que están sufriendo ellos, pasando ellos. Es muy importante, muy bueno ese acompañamiento, más allá de la enfermedad, ¿no? Uh-huh. Y el tema de adicciones y el tema económico, bueno, que ahí es donde quería un poco entrar y consultarle a Jorge esto, digo, ¿cómo la ve? Digo, ¿cómo ve Alvear? ¿Cómo nos ve? ¿Qué te encontrás cuando, no solo cuando la gente que va al auditorio, sino vos cuando salís? Hay un trabajo silencioso de Jorge saliendo en el territorio, ¿no? Uh-huh. Hasta tiene tiempo para ir a la cancha, no te puedo creer.
0: Y Jorge tiene contacto con esta gente, o sea, es salvando las distancias, es un trabajo parecido al nuestro, permanentemente está en contacto con
1: sí,
0: gente, entonces
1: sí,
0: conoce todas las realidades y viene ideal para el bloque de cómo la ves. Así que aprovechamos para empezar y preguntarle a Jorge Verdolac, uh-huh, La situación del país hoy, 2026, ¿cómo la ve, Jorge?
2: Bueno, ¿qué pregunta? A ver, cuando me preguntan, me hacen esta pregunta que es tan directa y tan profunda, como ¿cómo la ves? Yo no la veo tanto desde la política o de quién gobierna. Yo la veo desde la gente. Y lo veo de dos formas al mismo tiempo. En primer lugar, o por un lado, yo veo mucha gente cansada. Mucha. Y estoy hablando, cuando hablo voy a hablar lo que es General Alvear, alrededores, Mendoza, en Argentina. Y me animaría a decir, tengo posibilidad que estoy viajando, saliendo, y es a nivel global. Pero si vamos a hablar de aquí, de nosotros, gente que está muy preocupada por la economía, gente que está muy preocupada de no de llegar a fin de mes, a veces llegar a la semana o terminar el día, de gente que está muy preocupada por el trabajo, por su negocio, por su emprendimiento, por la empresa que tanto tiempo le llevó construir. Veo mucha gente preocupada por el futuro de sus hijos, si van a estudiar, si van a trabajar, si van a emprender. Entonces veo mucha gente haciendo un esfuerzo enorme, realmente, por no decir gigantesco, para salir adelante. Y muchas veces sienten que ya no le quedan más fuerzas para continuar. Eso es una realidad que yo veo a diario. Pero por otro lado también veo algo muy lindo, realmente muy, muy lindo, y es que en medio de toda esta incertidumbre, en medio de todo este desorden o este caos, y creo que la palabra justa es incertidumbre o inseguridad, hay una búsqueda espiritual real como hace mucho tiempo yo no lo veo.
0: ¿Cómo?
2: Hay una búsqueda, ajá, espiritual real.
0: Hace mucho tiempo que no,
2: que yo no lo veo.
0: La gente buscando su pata espiritual.
2: Exacto.
0: ¿Esto es motivado por esta situación actual? ¿Cuándo recurre alguien a ayuda espiritual?
1: Cuando se agota todo lo otro. Creo que es lo último que buscan. Cuando vos agotás, por así no habla de económico, del problema de los chicos, de lo físico, de por ahí el tema de adicciones. Cuando uno agota todos los recursos, o por ahí lo digo para poner un tanto poco en lo personal, cuando uno agota todos los recursos propios, el último recurso, en mi caso, es el espiritual.
2: ¿Sabés qué? Bueno, todos sabemos, y fue un golpe para todo lo de Gaspi, ¿no?
0: Sí, fue tremendo.
2: Y uno de mis hijos me mostró un reel donde él estaba, no sé, en un estudio de grabación, y le preguntan si era ateo, y él dice, no, soy ateo. Y la conductor le dice, mirá, que nadie muere ateo. Entonces, ¿por qué esa pregunta? Cuando uno no llega a poner el plato en la mesa para sus hijos, cuando hay un diagnóstico de una enfermedad terminal, cuando la persona que le diste toda tu vida te dice, hasta acá llegamos, quiero el divorcio, cuando te das cuenta que no, que empezó como algo divertido, pero no poder vencerle a esas malditas adicciones a la sustancia, cuando lo que ganaste lo reventás en el casino y ves que no podés, cuando estás perdiendo todo lo que por años te logró y te das cuenta que no podés, uno comienza, buscó un amigo, buscó el usurero, buscó la tarjeta de crédito, buscó un consejo, y se da cuenta que no hay. Entonces uno ahí a veces comienza a levantar la vista al cielo. Entonces yo, por eso te decía, en todo este tiempo de incertidumbre, yo estoy viendo que hay una búsqueda espiritual real y una búsqueda espiritual muy fuerte. Estoy viendo personas que están buscando a Dios. Estoy viendo personas que están orando. Señor, Dios, ayúdame. Dios, sacame de esta. Dios, te pido por mis hijos. Yo voy a las casas.
0: Vas a casa, no solo en el templo, sino a hacer recorrida.
2: A ver, Pablo, para nosotros el trabajo más fuerte y más es lo relacional.
0: El territorio.
2: O sea, Sí, es estar con la gente. Estar, no, nos juntamos en un café, nos juntamos en un quincho, nos juntamos en las casas. Pues, a ver, es muy, la gente viene en el auditorio cuando nos reunimos un miércoles o un domingo y uno comparte una palabra, y es general y realmente es de bendición, porque ahí la gente recibe. La Biblia dice que cuando nos reunimos, Dios envía palabra, y esa palabra cuando la recibimos termina siendo de bendición para nuestras vidas. Porque todo lo que Dios te habla te va a sumar. Pero cuando vos estás con alguien en su casa o íntimamente, ahí llega más al hueso, más a lo profundo. ¿Me entendés? Entonces, yo veo de que por diferentes circunstancias hay una búsqueda espiritual muy fuerte, donde estoy viendo que hay personas que quizás nunca habían orado y hoy están buscando a Dios. Hay familias, veo familias que se están volviendo a sentar en la mesa.
0: Hay familias que se están volviendo a sentar en la mesa.
2: Hay familias que estaban rotas, familias que estaban muy distanciadas. Y las situaciones, cuando golpean y duelen, parece que uno se humaniza.
0: Sí,
2: ¿me entendés? Entonces el esposo, la esposa andan, pero cuando hay algo con los hijos, entonces uno parece que, che, pongámonos las pilas, vamos a tirar juntos para el mismo lado, a ver cómo salimos de esta situación juntos. Entonces, como que la familia en este tiempo de incertidumbre está volviendo, como sentido, a ver, como un ejemplo, como a unirse o sentarse un poquito más en la mesa.
0: Profundizame en una frase que dijiste, Jorge, que no es tuya, es de la periodista que hablaba con Gaspi. Uh-huh. Nadie muere ateo. Uh-huh.
2: Claro, yo me imagino esto. Sí. A ver, para dar un ejemplo, ¿no?
0: O agnóstico, ¿es lo mismo o no?
2: Sí, bueno,
1: ateo no creer en Dios, agnóstico no creer en absolutamente
2: en
1: nada.
2: Nada, exacto.
1: ¿No?
0: Creo que no.
3: No sabés y no te interesa.
2: No te interesa.
3: No sabés que hay, pero tampoco que te interesa. Ateo
0: o sea,
3: no
0: como crees. Que sabés no que hay algo más, pero no. Claro, bueno, en fin.
3: Ateo es más definitorio, categórico.
2: Fíjate, por ejemplo, un ejemplo, ¿no? Va alguien en un avión, ¿no? En un viaje. Y de repente en el vuelo, ¿me entendés? Entonces voy yo ateo.
0: Sí.
2: ¿Me entendés? Y empieza de turbulencia. Nos pasó un viaje de Mendoza a Chile, que yo iba con toda la familia. Siempre hay turbulencia en viaje de Mendoza a Chile, pero eso era, yo digo, el diablo lo agarró y empezó a salvar. No había, claro. En un momento, y empezaron a. Laura empezó a gritar, nos sentíamos todos, mis hijos.
0: No, qué feo momento.
2: No sabe. En ese momento, imagínate, yo ateo, ¿viste? Yo sí veo que me caigo, yo digo, bueno, por las dudas, creo, ¿me entendés? Si Dios, si existí. Entonces, en ese momento, mira, yo he estado en hospitales, en clínicas, yo te voy a decir, he pasado por ahí los últimos momentos de gente, y de acá de Alvear voy a hablar gente por ahí muy, muy conocida de tantos años, que fue un poco de no creer, y en la última parte de su vida, ya sea por una enfermedad terminal, que me estoy acordando, una persona muy querida y muy conocida en la ciudad, que nunca le interesó las cosas de Dios, por así decirlo.
0: Sé de quién hablas.
2: Pero terminó, y terminamos hasta los últimos días con él, y él entregando su fe a Jesucristo. Uh-huh. Entonces yo creo que es una expresión, que no es que le dijo esta conductora solamente a Gaspi, yo creo que se dice
0: mucho.
2: Sí,
0: claro.
2: Y tiene que ver con eso. No sé si es tan así, o sea, yo nunca me estaba a tal punto de... Yo creía y dije, Señor, ayúdame. Pero creo que alguien que dice no creer... Y ahí pienso esto. A ver, por ejemplo, yo creo. Acá Oscar me dice, no, yo no creo. Bueno, todos nos vamos a morir algún día, ¿sí o no?
0: Sí.
2: Entonces ahora, si yo, cuando yo me muero, y si hay un Dios, y me enfrento cara a cara con Él...
0: Sí.
2: Y él me dice, buen Jorge, la verdad que te felicito, tuviste fe, viviste de acuerdo a mis palabras, vamos, entra. Esa fe, con todos mis errores, porque no es por mí, sino es por la fe en quien puse. Y él va a morir, en algún día todos vamos a morir.
0: Sí.
2: Y si es verdad que existe y de cara en cara, entonces, bueno, y si no pasa nada, si no hay nada después de la muerte, ¿qué perdí yo y qué perdió él? Pero si hay algo, acá hay uno que pierde.
0: Claro, bueno, Dolina hablaba de eso el otro día en la postura de ateo, ¿sí? Con Pergolini. Dice, más vale una sorpresa que la otra. Dice, más vale, prefiero sorprenderme de que sí realmente hay algo a nada. Pero bueno, me quedo con tu versión, en realidad. Jorge, los pastores Jorge y Laura me acompañaron y me sostuvieron en todo momento en mi diagnóstico de cáncer durante un año. Luego fueron a verme, a la casa, al hospital, a mi negocio, a llevarme la palabra de Dios. Juntos pudimos ver el milagro y glorificar a Dios. Son usados en gran manera por Dios. Bueno, me detengo en este mensaje porque, bueno, te imagino, yendo a la casa, después yendo al hospital, después yendo al negocio, después yendo donde esté a esta persona que... Lo que necesitaba era eso, ¿no? Uh-huh. Que de acompañamiento, contacto humano y bueno, y la palabra de Dios.
2: Es que, a ver, todos los que tenemos una fe cristiana, yo creo que, a ver, es lo que Jesús hacía. Jesús estaba con la gente en las casas. Yo no voy a decir que cuando nos reunimos como iglesia en un auditorio, es hermoso lo que pasa, pero no podemos dejar de estar con la gente que necesita, con la gente que necesita. Hay gente que necesita un abrazo, hay gente que necesita un oído.
0: Lo tuyo es 24/7, por lo que pues, estoy sacando la cuenta.
2: Yo me acuerdo un caso
0: mientras hablas, te estoy sacando la cuenta. Digo, ¿cuándo duerme?
1: Va a la cancha.
2: Yo te voy a hablar, sí, de un caso. Una vez, yo los sábados, normalmente yo me desconecto de todo para conectarme, porque el domingo yo quiero compartir algo a la comunidad de fe que tenemos. Entonces, los sábados yo... Pero se comunica conmigo una persona de un alto rango que estaba en la política.
0: Sí.
2: Me dice, mira, yo necesito, tengo una persona, un amigo que está en una crisis. Me dice, pero muy mal, porque no creo que pase de hoy. Yo sé que por ahí vos tus días, viste, son, dame el teléfono. Así que me contacté con esta persona que yo nunca la conocía, nunca hablé con ella, con esta persona, y me fui a su casa. Y en el viaje Dios me dijo, mira, pasa esto, le vas a decir esto. Y cuando yo me siento a hablar con esta persona, yo creo que la persona me recibió por obligación, porque la otra persona le dijo, mira, que mandé un amigo, recibilo. Y comencé a hablar, y yo le empecé a decir todo lo que... No, le dije, Dios me mostró, Dios me dijo, pero yo le hablaba lo que Dios me había dicho que le diga. Y él me miraba un poco crédulo, un poco incrédulo, yo sin saber.
0: ¿Es la misma persona que dijiste hace rato o no? ¿O es otro?
2: No.
0: Ah, es otra.
2: Y esa persona, después de un tiempo, cambió su vida radicalmente. Era una persona que en una situación que no le encontraba el sentido a la vida y le encontró el propósito a la vida. Entonces, ¿y dónde fue? No fue en un auditorio de un domingo.
0: Claro, fue en la casa.
2: Fue radicalmente, ¿verdad? Era una persona que en una situación que no le encontraba el sentido a la vida y le encontró el propósito a la vida. Entonces,

0: No, como nos gustaría. Más o menos nos graficaste cómo ves la situación en general. ¿Del departamento puntualmente o de la provincia querés decir algo?
1: Mira, yo hablar esto, sí se ve una crisis de esperanza. Uh-huh. Entonces yo veo que la gente está cansada. Que
0: es la peor de todas las crisis.
1: ¿Sabes por qué?
0: La crisis de la esperanza.
1: Exacto. ¿Por qué? Porque la gente que no tiene esperanza no tiene fuerzas. No tiene fuerzas para continuar con su proyecto, no tiene fuerzas para emprender, no tiene fuerzas para establecer una familia, no tiene fuerzas para terminar una carrera, no tiene fuerzas porque piensa que ya no hay... No tiene fuerzas para levantarse al otro día. O sea, la crisis de esperanza es realmente muy... muy importante poder revertirla. Y acá es donde yo quiero, ya dimos el diagnóstico, ¿verdad?
0: Sí.
1: Pero acá es donde yo quiero compartirle a ustedes, gracias por esta invitación y esta hermosa mesa, pero sobre todo a la audiencia que nos está escuchando. Porque yo sé que hay gente que nos está escuchando ahora que está cansada mentalmente, que está cansada emocionalmente, espiritualmente, que está cansada de la deuda, que está cansada de los problemas con el matrimonio, que está cansado de los desórdenes de sus hijos. Hay personas cansadas de sus desórdenes sexuales, alimenticios, y ya no tienen más fuerzas. Ya no tienen más fuerzas para vivir el día a día. Ya no tienen más fuerza para sostener la familia, para sostener la empresa, el comercio. Ya no tienen más fuerza para acompañar a sus hijos en lo que están viviendo. Y hoy más que nunca resuenan unas palabras tremendas, profundas y maravillosas de nuestro Señor Jesucristo. Porque Él en un momento dijo, todos los que están cargados y cansados, todos los que están cargados, lo que ya están cargados con problemas, con deudas, con soledad, ansiedad, miedos, complejos, y todo lo que están cansados, cansado de más de lo mismo, cansado de lucharle y no ver resultado, cansado de esperar, cansado, vengan a mí, dijo Jesús, y fíjate lo que le dice, que yo le voy a dar descanso. No dijo que yo le voy a dar un milagro, o que yo le voy a dar respuestas, porque todos vamos a Dios por un milagro. Claro. Necesito un milagro en mi salud, en mi matrimonio, en mis hijos, en mi economía, y Dios, vos me decís, Jorge, ¿Dios es un Dios de milagros? Sí, claro que sí. A veces vamos a buscar a Jesús por respuestas. ¿Qué hacer? ¿Compro, vendo, subo, bajo, caso, me divorcio, no me separo, qué hago? Pero a veces, hoy yo entendí algo, y quiero compartirles esto, de que Dios sí es un Dios de milagro, pero también es un Dios que da descanso. Y a veces, porque fíjate, hay gente que va a buscar a Dios y le dicen, bueno, ¿querés encontrar a Dios? Tenés que cambiar tu vida. Tenés que dejar de mentir, tenés que dejar de fumar, tenés que dejar de bailar, tenés que dejar de hincha de boca, si soy hincha, tenés que dejar de hincha de boca para que Dios te sane y te libere. Entonces, la gente viene cansada. Tenés que congregarte todos los domingos, tenés que venir a todas las reuniones, tenés que leerte todos estos libros. Y la gente viene cansada. Y nosotros, los líderes espirituales, con el afán de ayudarlo, a veces le tiramos más carga a la gente. Y la gente dice, no puedo con lo mío, encima claro, tengo que hacer más. Pero Jesús dijo, así como estás, con tus cargas y cansado, vení a mí, que yo te voy a dar descanso. Y a veces, por eso... A veces con el afán de ayudar a la gente la hemos, pienso yo, equivocado, en algunas veces las alejamos de Dios. Pero Jesús fue claro, si estás cargado y cansado, vení a mí, que yo te voy a dar descanso. Entonces, audiencia querida, amigos queridos, a veces lo más espiritual que podemos hacer no es salir corriendo, ir a tantas reuniones, a tantos eventos y hacer tantas cosas para agradarle a Dios. A veces lo más espiritual que podemos hacer es descansar en Él. Cuando nosotros nos tiramos rotos, destruidos, debilitados, oliendo mal por nuestra vida que llevamos, pero así como estamos, nos rendimos en sus brazos, nos entregamos a Él, Él nos abraza y nos da descanso. Y el descanso de Dios, ¿sabe lo que hace? Nos llena de paz. Trae paz a nuestra mente. Ey, hoy es muy difícil encontrar, y con todo respeto digo, porque estamos todos... gente mentalmente sana o saludable.
0: Sí.
1: ¿Me entendés? El milagro más grande hoy

0: encontró una persona con todos los patitos en línea. ¿Me entendés? Entonces, a veces decimos, no, estoy mal, estoy, no tengo paz. ¿Qué hago? Me clavo una serie en Netflix. Voy al gimnasio. Voy a correr. Veo el mundial. Y eso te desconecta por un tiempo, pero luego vuelve el agotamiento, el cansancio, porque el cansancio del alma mental espiritual solamente lo vas a encontrar en Jesucristo. Y Él no te está diciendo, hey, querés lo mío, tenés que ser evangélico, sos católico, ¿de qué religión sos? Eso a Dios no le interesa. Él dijo, si estás cargado y cansado por lo que sea, vení a mí así como estás y yo te prometo descanso. Entonces el descanso te va a dar paz, te va a fortalecer emocionalmente, te va a sanar mentalmente, y luego yo creo que Dios te va guiando, te da las respuestas, hace los milagros que Él va haciendo, pero yo creo que hay mucha gente que lo primero que necesita es recibir paz. Y yo, con todo respeto, déjame bendecir a tu audiencia.
1: Sí, por favor.
0: No como faltos de bendición.
1: Mirando a la cámara, celo, Jorge.
0: ¿Cuál es?
1: ¿Sí? Porque ahí.
0: Todos son benditos de Dios. Pero yo, déjame con todo respeto bendecir tu vida. ¿De qué manera? Que recibas el descanso de Dios. Si ya estás agotada, agotado mentalmente, si pensás que no vas a poder salir de ese pozo, si pensás que es imposible salir de esa situación, si pensás que tu familia siempre va a reinar el caos, la división, las puertas cerradas, platos que vuelan, desconfianza, inseguridades, heridas que sangran y nunca se curan, si pensás y estás en esa guerra, en esa debilidad interior porque las malditas adicciones te están destruyendo y no podés con ella, ahí donde estás, poné tu mano en el corazón y dice, Señor, yo te entrego mi vida, te entrego todo lo que soy, lo que tengo, mis debilidades, mis enojos, mi tristeza, mi amargura, y lléname de paz. Yo oro que el Señor te dé descanso y que el descanso de Dios se manifieste en paz, que puedas pensar bien, porque si pensás bien vas a tomar las decisiones correctas. Que la paz de Dios abrace tu vida, abrace tu casa, tu familia, y aprende a caminar siempre tomada de la mano de Dios, porque con Dios nunca vas a terminar en pérdida, con Dios siempre vas a terminar en victoria y en bendición.
1: Porque ha sido realmente un placer escucharte, ¿eh? Transmitís paz, seguramente lo sabés y te lo debe haber dicho mucha gente, transmitís paz. Jorge, espero que no sea la última vez que estés en el estudio, seguramente no faltará tema para charlar. Bueno,
0: muchas gracias Pablo, muchas gracias a todos ustedes, muchas gracias a Radio Joven, que Dios los bendiga abundantemente.
1: Pasó Jorge Verdolac con nosotros en una nueva edición de Como la ves, lo hicimos más largo que de costumbre, son las 11 de la mañana, 36 minutos en toda la República Argentina. Seguimos jugando con las gorritas de la selección argentina, ahora en un ratito nada más. Ulises Bueno, escaloneta mundial, a ver qué es esto.

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0: Los Caligari, por acá, buenas, hoy, señores, hoy, ¿qué van a almorzar?
1: No sé, que no tengo nada para comer.
0: ¿No tiene nada para comer?
1: Ah, no, perdón.
0: Sí, saqué. ¿Cómo anoche? No tiene nada para comer. Yo tengo una oferta acá, ¿eh?
1: Me pasó anoche.
0: Sí.
1: Me pasó ayer a medida que llegué, siempre Andrea me deja una tartita, algo, no había nada.
0: Ajá.
1: ¿Y qué habíamos comido acá? Ayer fue el partido.
0: Habíamos desayunado, claro, ayer fue el partido.
1: Fue Andrea, sí. Me hizo un arroz con atún. Hoy no tengo nada, tengo una costadita.
0: Chicos, el frío que tengo, no, acá no se me pasa el frío.
1: No sé lo que afuera.
0: Me imagino cómo estará afuera. 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Qué hermosa nota, chicos. La verdad es que necesitamos más mensajes como este. Hay una realidad, hay crisis, pero es espiritual. Si vamos a Dios, todo se hace más llevadero. Gracias por la nota, Pablo. Un beso grande. Agradezcanle al pájaro Barroso, que fue el de la idea.

0: Linda entrevista, ¿no?
1: Sí, la verdad que...
0: Sí, varios mensajes.
1: Distinta.
0: Tal cual son las palabras que una persona necesita en estos momentos. Muy bendecido, hermoso, Radio Joven. Los pastores Jorge y Lava, este ya lo había leído. Bueno, y así varios mensajes. Y además yo les decía que me sorprendió, se los decía fuera de aire, me sorprendió que durante la nota se sumó muchísima gente a los streaming, a las plataformas. Nosotros lo vemos en tiempo real acá. No te digo que el doble lo que acostumbramos, pero casi, ¿eh? O un 40% más, una cosa así. Mucha gente se sumó a escuchar las palabras de Jorge Verdolak. Tiene un gran problema ahora Dostoyevsky para ver qué parte es la que va a subir a las redes.
1: ¿Y en cuántas partes? Este no cree nada.
0: Tiene por lo menos mínimo dos partes. Bueno, amigo, estábamos hablando del frío y las actividades ideales para el frío y qué podemos hacer el frío. ¿En vacaciones de invierno qué hay? ¿Qué hay vacaciones de invierno? ¿Qué se puede hacer en vacaciones de invierno?
1: Aguantar los chicos. Los que tienen chicos, agarrate, Catalina.
0: Sí.
1: Pobre las mamás. La mamá y los papás, porque durante los que tienen chicos en edad escolar, sobre todo en primaria, o en secundaria, pero en primaria, viene de vacaciones de invierno, ¿qué hace con los niñitos en la casa y con frío?
0: Pero no te tenés que levantar, llevarlo a la escuela y esas cosas, por ahí.
1: Sí,
0: no,
1: sí, pero vos te vas a laburar, ¿con quién quedan?
0: Y ahí empieza a jugar la abuela.
1: Sí, sí, le genera un quilombo a la abuela.
0: Sí, la disfruta, la vacación.
1: Bueno, bien, los que tienen, la suerte que tienen.
0: Depende de la edad del pibe también. Sí, es una complicación, a veces es una complicación, pero bueno, qué sé yo. Está bueno que no pasen frío, a mí me gustan las vacaciones de invierno. Ojalá pudiera tener vacaciones de invierno nosotros. Tomarnos 15 días en julio. Imagínate, con esta temperatura tener que quedarte adentro de la casa, claro. Joya. Bueno, cuéntenme, actividades de frío, ¿hay algo preparado a nivel municipal para vacaciones de invierno?
1: Para los chicos sí, están armando un cronograma de obras de teatro, hay una movida que todavía, creo que todavía no la han anunciado.
2: ¿Están pasando el mundial también en el
1: poli? Lo vi ayer en el poli.
0: Ah, ¿están pasando el mundial en el poli?
1: Sí, ayer lo vio el intendente con la delegada de Alvear Oeste, de Carmenza. El paqui.
0: Qué embole, dejate joder.
1: Estaba lindo, linda.
0: Sí, bueno, pero a mí me gusta verlo en mi casa.
1: No, yo tengo un drama con los partidos, me gusta verlo solo o salvo con una persona más.
0: Había mucha gente en el poli viéndolo.
1: Sí.
0: Es buena la idea, felicitaciones, no sé de quién, si la dirección de deportes, el mismo intendente o quién tuvo la idea, está buenísimo. Pero tenés que ir ahí que lleno de gente, qué sé yo.
1: No sé si algunas escuelas llevaban...
0: O yo nunca he compartido eso.
2: Sí, yo vi escuelas.
1: Claro, llevaban escuelas. El tema es que las escuelas que están en horario escolar, los chicos, creo que llevaban...
0: Ah, las van a ver ahí.
1: Creo que los llevaban.
0: Bueno, para los chicos sí está bueno. Para los chicos más chiquitos sí está bueno ir a ver y verlo con los amigos y demás. Don Barroso, dígale a ese muchacho...
1: A usted.
0: Que se calle... si se va en cualquier época del año, los deja solo en la radio, claro, pero es que nunca son vacaciones. Bueno, alguna vez sí.
1: Claro, total tal negro Gofrey.
0: Sí, alguna vez sí me he ido de vacaciones en...
1: ¿En invierno?
0: En invierno, sí. Sí, pero no, cuando yo falto no son por vacaciones. Chicos, créanme que cuando yo no vengo y viene el Mauri, yo preferiría estar acá. Hola.
3: Está drogado el muchachito este que se quiere hacer un viaje en moto en julio.
0: Claro, moto en julio. Nosotros compramos un proyector y lo vemos en la pieza, dice Facundo. Y que se cae. Bueno, ¿cómo sigue el mundial, chico? ¿Me dan el Ficture?
1: ¿El Ficture para el día de hoy?
0: Sí.
1: Ya te lo digo, para.
0: En serio, ya, si no me lo hacen en el próximo bloque, por decir. Yo les pido algo y me lo dan inmediatamente.
1: Ya, a las 14.
0: 2 de la tarde hoy.
1: Portugal, Uzbekistán.
0: Sí.
1: A las 17. Inglaterra gana. Guarda, ¿eh? Guarda que le puede no ganar. Está buena, ¿eh?
0: No, le gana Inglaterra. Le gana Inglaterra. ¿Cómo salió Noruega, Senegal?
1: 3-2.
0: 3-2.
1: Ganó Noruega.
0: Mamita.
1: Pidiendo la hora.
0: ¿Ahora juegan Noruega, Francia la próxima?
2: Sí.
1: Exactamente.
2: Uh-huh. Hay 6 partidos por fecha.
1: Ahora sí, ahora a las 20 juega Panamá-Croacia.
0: Panamá-Croacia, aburrido, sí.
1: A las 23 juega Colombia.
2: República Democrática del Congo.
1: Del Congo, mamá.
0: Ese partido es muy bravo para Colombia.
1: Colombia ganó el primero.
0: le ganó a Uzbekistán.
1: Bien.
0: Muy bravo para Colombia el partido con el Congo. Son... No te digo que son los de Austria con los que jugamos nosotros, pero son...
1: Ayer lo escuchaba, no sé quién que lo decía, que este Mundial, a comparación del Mundial de Qatar, que se jugó en diciembre, creo que Luca lo decía la semana pasada, que en diciembre ya habían terminado las competencias hacía 30 días, este que se juega en junio, julio, llegan los jugadores prácticamente excedidos en cuanto a su capacidad física. Pero además, este Mundial va a tener, para el que llegue a la final, un partido más.
0: Ocho.
1: Con lo cual la
0: para
1: cuestión...
0: Para los cuatro, ¿no? Lo del tercer y cuarto puesto también.
1: A lo que voy, con lo cual la cuestión física creo que va a ser determinante en este Mundial.
0: Claro.
1: Lo del Cuti Romero, llegó con una lesión. Julián viene con una lesión.
0: Ya te digo que el Cuti no juega el próximo
1: partido. No juega.
0: Ya te digo que Medina no juega.
1: Ayer decían que el Cuti no solo no juega el que viene, sino que no juega el otro.
0: Los 16 avos de
1: final.
0: No
1: lo juega.
0: Bueno, ¿están de acuerdo que Medina se ganó el puesto número 3? Bueno, igual no va a jugar el próximo partido.
1: Creo que juega, saca la mitad del equipo. ¿Va a jugar el Colo Barco o jugar Nico Paz?
0: No va a jugar porque tiene amarilla. Claro, va a jugar Nico Paz, Colo Barco.
1: ¿Las amarillas se borran en la próxima fase?
2: Creo que a partir de los cuartos se borran.
1: Eso habría que averiguarlo.
0: La amarilla se borra en una fase avanzada, creo que cuartos de final. O sea, habitualmente era cuarto de final. No sé si ahora con 16 avos de final no lo bajan a los octavos.
1: Ya va a averiguar.
0: Pero la amarilla se borra.
1: Cuarto de final.
0: Hasta los cuartos de final, bueno, es mucho. Así que va a cambiar medio equipo, bueno, yo no lo sabía.
1: Ayer lo decía, sí, además lo dijo Scaloni.
0: Hay uno que tiene que bancar, Hay uno que tiene que bancar, lo tendría que poner, que es Lautaro Martínez.
1: Sí, sí.
0: Lo tiene que meter a Lautaro que haga 18 goles y que se saque la mufa.
1: Bueno, todos hablaban, claramente, si tenemos un 9 tiene que hacer goles, ¿no? Y Julián es para hacer goles, tampoco lo está haciendo.
0: Pero se jugó un partidazo Lautaro Martínez.
1: Todo lo que destacan Messi y los jugadores, el laburo de Lautaro.
0: Claro. No, laburó en defensa.
1: Tenemos dos nueve que más allá de ser muy buenos goleadores, colaboran con la recuperación, colaboran con la presión.
0: Atiendan que viene la gente y está frío del otro lado mientras yo escucho algunos audios de la gente. Hola.
4: El audio fue el Mecha. Y él también va a ir en julio. Ya ve que me lo lleva el Mecha.
0: No fue el Mecha el que mandó el audio, pero está tan loco como vos. Es genial que los chicos no vayan a la escuela, los hijos no molestan, así que replantéense la vida. A pensar ideas originales y con poco los peques son felices. Pablo, ¿te das cuenta que nos sacaron 6 meses campeón del mundo? Nos chorearon, nos robaron medio año. Sí.
1: Ayer escuchaba eso, che, nos faltan 6 meses.
0: Claro, hombre. Nos robaron 6 meses.
1: Vamos a volver a ser campeón, falta 4 años más. Ay.
0: Nulo mufa. Bueno, amigos. Buena música, la que suena en Radio Joven. Este es el pogo más grande del mundo.

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0: Celebremos que si hay un abismo, saltamos los dos. Suena por acá esta música de Capanga y Milo J. Esto se llama No Me Sueltes. A esta hora, cuando son exactamente las 12 del mediodía, 29 minutos en todo el país. En cámara, el pájaro Barroso con Mauricio Joffre atrás, ¿eh?
1: Mi ángel de la guarda.
0: ¿Qué hace, Mauri? Cuidándole las espaldas, pedazo de guardaespaldas que se buscó, ¿no?
2: Las alas.
0: Pedazo de guardaespaldas.
1: Nada.
0: Bueno, ¿cómo andan, chicos? ¿Cómo va la mañana?
1: ¿Volvimos?
0: Estamos.
1: Tenemos que ir redondeando el tema del frío para
0: bueno,
1: ver cómo
0: sí, mucha gente que ha dado opciones para el frío. El café tiene gran preponderancia. Apareció el chocolate por ahí, chocolate catapau.
1: Las tortas fritas.
0: Hola chicos, vengan a nadar con nosotros. Linda mañana, en invierno, linda música. Y nos mandan una foto de la pileta climatizada. Escuchame, del Club Banco Nación.
1: Ayer tu progenitora venía porque se iba a la pileta.
0: Está rechiflada, mi mamá está rechiflada.
1: 11 de la mañana, sí. Sin frío. ¿Dónde te vas? ¿A la pileta?
0: A la pileta, escúchenme. 84 años.
1: ¿Y maneja?
0: Me va a matar, obvio que maneja. Maneja bien.
1: Dijiste la edad.
0: Che, me va a matar. Ella dice 69.
1: ¿Qué? Mira, se le quedaron varios.
0: ¿Qué edad
1: varios
0: tiene usted, doña Carmen? 69 años. Y la gente es muy mentirosa, ¿no? No se le notan.
3: No te he olvidado nada.
0: Bueno, va la pileta, le hace realmente muy bien la pileta. Y esto lo digo por si está escuchando a alguien que tiene el papá, la mamá, el abuelo, por allí con problema de movilidad.
1: Problema de articulación es muy bueno.
0: Claro, sí, los achaques del alma, del almanaque. La pileta da resultados inmediatos.
1: Bien.
0: Inmediatos. Vos te metés a una pileta climatizada, nadás un poco, te movés un poco, haces un poco y sentís los resultados inmediatos, ¿viste? No es como el gimnasio, tenés que ir, a los tres meses empezás a ver que te crece un poquito el bracito, no sé qué. Esto con la pileta, se te van todos los dolores, es inmediato. Mi vieja con la pileta y sin la pileta es otra persona.
1: ¿Quién tiene convenio con PAMI?
0: Tiene un pequeño convenio con PAMI, también los socios del Club Banco pagan un poco menos. Mi vieja es socia del Club Banco también, en el grupo familiar.
1: ¿84 pirulos tiene? ¿Tan escabeche?
0: No le digamos más, boludo.
1: ¿Tan escabeche?
0: Metí la pata, no le digamos más.
1: ¿Cuándo cumple los años?
0: El 16 de diciembre. Buen día, Pablo. Para este frío, rodando vamos a salir y nos mandan foto de... no, pero bastante saludable la comida y bastante balanceada, porque ahí veo zapallito, veo camote, veo papa, veo pollo, bien condimentado. Linda comida, lindo almuerzo hoy al mediodía. Pablito, yo siempre fui team invierno. El calor lo sufro mucho más que el frío. Mi plan favorito es cafecito, tejido. Hay mucha gente que teje.
2: Sí.
0: Muchas, generalmente mujeres, ¿no? Que tejen.
2: Hombres también.
1: ¿Quién teje?
0: ¿Sí? ¿Quién teje? ¿Ah?
1: ¿Quién? No te puedo...
0: ¿Quién?
1: No.
0: No escuché.
1: No, se puede nombrar.
0: Por Dios, decime.
1: No se puede nombrar.
0: ¿Quién?
1: ¿Teje? No. ¿Vos sabés que...?
0: Ah, ese tipo no lo nombramos.
2: Sí.
0: ¿Vos
2: sabés?
0: ¿Dónde va a tejer? Sí, teje, sí.
1: ¿Vos sabés qué hace? ¿Vos sabés que pensé que se había perdido eso? Antes las abuelas... Yo me acuerdo, yo le encargaba a mi mamá y a mi abuela que me tejieran pulobres.
2: Con los restos de lana.
1: Y pensé que se había perdido.
0: Yo te dije que mi abuela y mi tía Noni allá estaban todo el tiempo con la máquina de coser, con esa cosa larga donde enganchaban la lana, que iba de torro, que iba para allá.
1: La nica.
0: Y me decía, Pablito, voy a enrollar el rollo de lana, teneme la lana. Entonces me tenía que poner así en esta posición. Me enrollaba la lana ahí y con una paciencia, y yo como un boludo, claro, ahí 40 minutos.
1: Claro, ¿cuál era el drama? Que hace 20 o 30 años atrás, ¿dónde conseguías un pullover? Cuando ibas a Bariloche o a Mar del Plata, medio al estilo del lugar del que iba, y eran carísimos, y comprarte un pullover.

0: Era caro, yo me acuerdo, escúchame, década del 80, bien ochentoso, se empezaban a usar los pullover escote redondo.
1: Ajá.
2: Y anchos.
0: Y ancho.
1: Porque qué se usaba el escote
0: era,
1: B.
0: Era una moda. No, claro, o sea, hasta ese momento venía el pullover escote en B y bien pegadito el punto.
1: Sí.
0: Era el tejido ancho, no sé cómo, si yo no entiendo nada de tejido, era el tejido, el punto ancho,
1: sí,
0: cuello redondo. Me compro con un montón de ahorro y guita que consigo. En Gutiérrez. Gutiérrez estaba donde está ahora On City. Ahí estaba, sí. Gutiérrez. Me compro uno. Barato, sí, pero era para salir. Empezaba a salir. A la primer lavada me quedó de pijama. Se me estiró. Y yo salía todos los sábados a los cumpleaños de 15. No iba a llevar el mismo pullover.
1: A la rodilla.
0: Pero para la que hice, se va a enterar mi vieja, me va a matar, sí, ahora. Mi vieja tenía un montón de pullover, un montón, 5, ponele.
1: Sí.
0: Mi vieja mide 1,50 m, 1,60 m.
1: La conocí.
0: Yo mide 1,80 m. Entonces mi vieja se había ido de vacaciones con mi papá, vacaciones de invierno, agarré un pullover hermoso que tenía cuello bote.
1: Ajá.
0: Pero me llegaba al pupo. Lo mojé, lo colgué en el alambre y le empecé a estirar las mangas, le até las mangas con un ladrillo, le ataba, sí, el puño y pisaba el ladrillo. Y la parte de abajo de la cintura también se le estiraba. Para, sí, cuando se secara, me quedara a mí. Y quedó más o menos. Me quedó más o menos entalladito. Claro. Cuando fui al cumpleaños, se me empezó a achicar, a achicar, a achicar. Y vivía con los puños tirándolo así. Era de mi vieja. Se lo agrandé más. Cuando llegó mi vieja, el lavarropa, le decía a mi papá, el lavarropa tiene problemas con la temperatura porque me está estirando los pulóveres. Y mi viejo mandó a arreglar el lavarropa. Y dice, está bien el lavarropa. Vieja, te enteraste ahora.
1: Bueno, acá me llega un mensaje que dice, orgullosa de mis 69 años, son unos bocones. Perdón, sí, no, fue un chiste, no era verdad. Punto inglés, cabeza se llama. Bien. Hola, Pablo, acá así se pasa el frío, por acá, cuando no trabajo y está tejiendo. Pero sobre todo veo muchas chicas jovencitas que tejen. Porque uno aparentemente es de cosa vieja, de... No.
0: Mirá vos.
1: Buen día. ¿A quién no le pusieron con los brazos abiertos de ancho de madeja para hacer el ovillo? Re aburrido. Te mataban. Eso y abrime el portón, te cagaba la semana. Abrime el portón, 17 kilos pesaba. 170 kilos pesaba el portón.
0: Se tiene que tirar, por un lado.
1: Pablo, si la Elo no escuchó, se va a enterar.
0: Vivi, no se tiene que enterar, ¿eh?
1: Se va a enterar. Cuéntenle que le cambió un pullover de lugar. 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Contame vos, ¿cómo pasás el frío? ¿Cómo pasás el frío? ¿Qué hacés? ¿Qué actividad? Contame. Anécdotas de frío, día frío. El día que más frío pasaron en su vida...
0: ¿Lo recuerdan? Yo el día que sentí más frío, estaba terminándome de construir una de las tantas casas. Yo soy como la rifa de San Martín, sí, de Montecomán, ya entregué como 3 casas.
1: Ajá.
0: Me habían robado en la obra, me habían robado el termotanque, un par de puertas. Entonces lo que hacía, mientras terminaba...
1: Me zapatea la lengua para tirar chiste.
0: No.
1: Para tirar chiste la lengua me hace ta.
0: No pregunte
1: más. Es el momento.
0: No pregunte más.
1: Rum.
0: Acomodé un dormitorio y me iba a dormir ahí en la noche. Era cerca de donde vivía. Y hacía tanto frío, pero no fue el frío, sino que yo di tantas vueltas en la cama que me quedó la espalda al aire y se me metió el frío. ¿Viste cómo te mete el frío dentro del cuerpo? Que sí. Me levanté, me puse un pantalón de gimnasia, me puse un pullover. Y tenía frío, me tuve que ir a la mierda, porque no se me pasó el frío. Fue el día que más sentí frío en mi vida. Frío.
1: Frío, como Juan Luis Guerra. Así arrancamos el programa ayer. Qué frío. Yo, el día que más frío sentí, he pasado frío muchas veces. Yo recuerdo una vez un campamento que hicimos con los Boy Scouts. En la California, en julio, en las vacaciones de julio.
0: ¿En la escuela Joaquín B. González?
1: No, campamento.
0: ¿Pero dónde lo hiciste, campamento? ¿En qué lugar?
1: No me acuerdo dónde.
0: ¿En la escuela? ¿Me dijiste una vez que fue en la escuela de Lugo Martín?
1: No, íbamos, eso se llama acantonamiento, cuando es adentro de una...
0: ¡Bien, el Boy Scout!
1: No es campamento. Nosotros hicimos campamento. Campamento con los Riders, ya éramos grandes. Yo me acuerdo de haber ido, porque íbamos ahí donde había un arroyito en algún lado... que íbamos a lavar unas ollas,
0: Y la morocha.
1: Tuvimos que lavar las ollas. Y la vuelta con los bultos y las ollas y demás, con las manos peladas. Yo tenía las manos violetas, literalmente. Las rodillas, mientras caminaban, se iban golpeando entre ellas. ¡Qué frío, por Dios!
0: Sí, no, pará.
1: ¿Y sabés cuándo la pasé mal? Que algunos deben compartir conmigo. El invierno del 2024, el de hace 2 años atrás.
0: Ah, que fue duro. Fue cortito, pero duro.
1: No, fue largo. Empezó en abril. En abril ya empezó a hacer frío y se hizo largo. Me sentía un vikingo. Salía salía al patio todo abrigado a buscar leña y la tiraba. Me faltaba salir a cazar algo.
0: ¿Viste la foto que manda?
1: No estoy mirando el WhatsApp. A ver,
0: fíjate la foto que manda.
1: ¿Usaste eso? Sí, no, la bolsita agua caliente, sí. La uso, de hecho.
0: ¿Y si no la botella?
1: La uso. No, la botella no. Pero uso bolsita agua caliente. Uso bolsita de agua caliente. Funcionan muy bien los gatos.
0: ¿Sabías?
1: Funcionan muy bien los
0: gatos. ¿Sabés el cuento? ¿Eh? Dice que un vago le dice, che, fui a comprar una bolsa de agua caliente de goma.
1: Sí.
0: Lo caro que salen. ¿Cuándo salen? Valen como 30 lucas. Hermano, comprate un gato. ¿Qué hago con el gato? Ponete un gato. No sabés, el gato lo que te soluciona, reemplaza a la bolsa del agua caliente. ¿Vos? Sí, boludo. Fíjate en el Facebook, hay gente que regala gato. Bueno, dice que a la semana se lo encontró el amigo. Arañado en el labio, en el cuello, abajo del párpado. ¿Qué te pasó? El gato de mierda ese, porque me recomendaste que reemplazaba el agua caliente, la bolsa. Y la venía todo bien, hasta que le eché el agua caliente. Me armó un pedo.
1: Bueno, pero el tema del gato, funciona muy bien, mejor que la bolsa de agua caliente.
0: No le va a echar agua caliente al gato.
1: No.
0: Echar agua tibia, boludo.
1: El tema es que un gato, para todos los que tienen mascota de gato, lo saben, que no es mascota de familia, el gato tiene que querer. O sea, no es que vos lo podés usar y manipular como quieras. Si el gato no quiere, no lo va a hacer. Pero si el gato tiene una conexión con vos, va y se te acuesta en los pies. Se te acuesta ahí al lado de los pies, a un costadito, y eso toma una temperatura. Es fabuloso lo del gato.
0: Yo duermo con los dos, con Manolo y la Paquita. Andrea, si me está escuchando, tengo un problema.
1: Sí.
0: Eso es lo que me dice Andrea, que hasta que no lo castremos a Manolo, marca territorio. Me mea el hijo re mil puta.
1: Escúchame, pobre tipo, no lo castré.
0: Y hay que castrar. Dice que hay que.
1: Pobre tipo.
0: Es como si te castraran a vos.
1: Ponete en lugar el gato. Bueno, de todas maneras, si vos lo querés mucho, yo creo que lo tendrías que castrar porque se te va a ir. Se te va.
0: Y en las dos, y ella es la que se pone intensa.
1: Sí, pero ella se va y vuelve con el bombo así inflado, después de tener como 17 gatitos en la casa, pero vuelve. También el gato se va, no ve más.
0: Escuchá lo que hice un oyente acá.
1: Sí.
0: Así te pasó a vos. Bueno, ahora que no creo que te pase ahora. Anoche sentí terrible frío al acostarme en los pies. Lo que ocurre, hay mucha gente que se le hielan los pies.
1: A mí.
0: Pará, y no tenía ganas de levantarme por más colcha que hubiera. Entonces enrosqué mis piernas en la de mi marido.
1: Ajá.
0: Y ahí zafé. Yo soy una estufita. Yo
1: sí.
0: Tengo un calor. El sí, tema sí. Es cuando estoy con alguien que no
1: es
0: una estufita.
1: ¿No querés ir a dormir conmigo, amigo? ¿Tenés los pies calentitos?
0: Sí.
1: No, Dios, qué envidia, loco, qué envidia.
0: ¿Ustedes escucharon? Me invitó.
1: Sí, por supuesto. Sí, pero por los pies nomás, por los pies.
0: Por razón me está invitando a comer.
1: Escuchame, esto no es, eso no es de amigos. Si vos no sos capaz de compartirme los pies calentitos.
0: Yo ni en pedo me acuesto con vos. Ni en pedo me acuesto con vos. Ni en pedo me acuesto. Y con este menú.
1: Claro.
0: Ni por qué tan loco.
1: Bueno, a ver, pará, déjame escuchar algunos audios de la gente. Sí. Hola, buen día. Está lindo, está calentito el programa pese al frío. Jorge, se te cayó el teléfono.
0: Hola.
2: Ajá, explícaselo a tu señora cuando estés durmiendo con un gato en los pies, ajá. Explícaselo. Yo quiero ver ahí dándole explicación de que es un gato.
3: Ay, Javita, ya se está en la puta sangre. ¿Cómo lo voy a invitar a dormir en vivo y en directo?
1: Uy, me gustó. Está bien, bueno, vos lo querés por Mercedes Sosa o alguna otra versión. Déjame escucharlo por la Berizzo. Cambia, todo cambia.

0: Esta es la canción de la selección de Uruguay. Esta es la canción de la selección. Qué buena que está, viejo. Qué bueno que está. Siempre los uruguayos nos llevan un... Nos llevan un poquito de ventaja con la música, ¿eh? O por, con la que me gusta a mí, en realidad. No, porque nosotros tenemos a Charlie. Obvio, obvio. Sí, sí, sí. Tenemos los mejores. Ahora, qué sé yo. Aparecen cosas como No te va a gustar, La vela puerca, Agarrate Catalina. Empiezan a aparecer uruguayos, así que decir qué buenos que son, por Dios, qué buenos que son. Ay, Celeste, regalame un... Jorge Drexler es argentino o no?
1: Es uruguayo.
0: ¿O es uruguayo? Porque está Drexler acá. ¿Drexler es uruguayo también? Lo voy a googlear porque si espero que mis compañeros me ayuden. Jorge Drexler, uruguayo, mirá, es uruguayo. ¿Qué pasó, Jorgito, querido?
2: Por favor, no le tiren ideas a la licenciada, que acá por ahora hay dos gatos y ya la está queriendo hacer tener cría para ponerla a los pies para que nos caliente la cama. No, ni loco. ¿Sabés que lo que son los gatos? Te llenan de pulgas. Aparte del ronroneo, el timbre que tienen en la garganta. No le tiren ideas a la licenciada, por favor. Quiero ganarme el premio, Jorge de la Marcelina. Excelente el programa.
0: Hola, nos fuimos con mi mujer a San Martín de los Andes. Llegamos tarde, llevábamos poca plata para lo que era el viaje, pero pensábamos alquilar ahí. No era de rata, sino que hacíamos la ruta 180, ruta 7, perdón, de la ruta de los Siete Lagos. Después Bariloche, después las grutas, había que economizar, jaja. El tema es que íbamos decididos a acampar, acampamos a la orilla de la ruta 40, hermoso. El tema es que cuando empezó a entrar el frío por la carpa, nunca sentí tanto frío, hermano.
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0: Bueno, un accidente espantoso en Malargüe, en La Pampa, accidente espantoso.
4: En el cruce de la ruta 14 y la ruta 35. Ahí estaba chequeando más allá la información que tengo acá de un medio periodístico. Sí. Con un amigo que vive en 25 de mayo. Es gente oriunda de 25 de mayo. Son, aparentemente, por lo que me acaba de decir él, cinco hermanas iban de 25 de mayo a Santa Rosa de la Pampa, que habían operado a otra hermana de ellas.
0: Sí.
4: Y iban por una ruta en la que la ruta era de noche. La ruta hace una T. Uh-huh. Y parece que se confundieron y ellas pensaban que la ruta seguía y siguieron de largo en la T. Y hay una laguna que se ha formado por inundaciones. Y él, un amigo que tengo ahí en 25, Chicho, querido, me acaba de mandar un mensaje y me dice: mira, para que te dé una idea, los postes de la luz que están en esa laguna, que se ha inundado por distintas inundaciones, están a la altura de la cruceta, o sea que tiene 7, 8 metros de profundidad. Estas mujeres han venido, siguieron de largo en el cruce, se metieron 30 metros, porque no frenaron, 30 metros con una EcoSport dentro de la laguna. De las cinco ocupantes, logró salir del vehículo en la que conducía y han fallecido las otras cuatro, que aparentemente son todas hermanas. La famosa, para los que van por ahí, el Bajo Giuliani, a unos 10 kilómetros de Santa Rosa, llegando al cruce de la 14 y la 35.
0: Pasamos por ahí con el grupo cuando fuimos a Bahía Blanca.
4: ¿A Luján? ¿Sí?
0: Claro.
4: ¿Sabés lo que te estoy hablando? ¿El lugar dónde es? ¿Dónde
0: no,
4: hace la T?
0: No me acuerdo puntualmente, pero me acuerdo del cruce de la ruta 100... De la
4: 14.
0: 14 y 35.
4: Bueno, ahí, ese cruce.
0: Qué bárbaro, qué bárbaro. Cinco hermanos murieron.
4: Todas mujeres.
0: Cinco hermanas.
4: Cinco hermanas iban y salió una, que las otras cuatro fallecieron. Tremendo.
0: Dios mío.
4: Tremendo.
0: Dios mío. Bueno, seguimos. 12:53. Se nos ha venido. Ya regalamos algunas botellas de vino. Se nos ha venido el programa por delante, ¿eh? Vamos terminando. Está lindo. El invierno está lindo para unas infusiones de alma verde, ¿eh? Para unas infusiones de alma verde. Allí yo estoy tomando todos los días un tecito diferente de alma verde.
4: Como me gusta darle un touch.
0: Sí.
4: Que como te el touch diferente.
0: Ajá.
4: Está buena una infusión de alma verde.
0: Ajá.
4: Echale un coñacito.
0: Sí.
4: Una caña legui.
0: ¿Se puede?
4: una grapita con miel.
0: Bueno, ya es mucho, señor. Una sola cosa de todo eso que
4: No, estoy dando variantes. No, es un pedo.
0: Claro. Estás haciendo un séptimo regimiento.
4: Estoy hablando de las variables. Si no tenés caña, tenés grapa, tenés. O te compras un tres plumas, mamá. Mamá.
0: Claro, te estabas haciendo un séptimo regimiento, estaba pensando.
4: Me faltaban otros cuatro.
0: Séptimo regimiento tomábamos nosotros.
4: ¿Cuál era
0: la...? Nosotros estamos vivos de casualidad.
4: ¿Cuál era la...?
0: Los siete más fuertes tenías. Triple sec. Ginebra.
4: ¿Cómo?
0: No sé, decime vos los ingredientes. ¿Lo estás buscando?
4: Sí.
5: Cinsano.
0: ¿El séptimo regimiento?
5: Sí, para
4: ser... No, Cinsano no.
5: No, pará.
0: ¿Gancia?
5: No, el rojo era... El dulce, ¿cómo era?
6: Granadina.
0: Claro, bueno, pero eso le daba el gustito. Pero después te metían siete alcoholes juntos.
6: Vodka, tequila.
0: Claro, sí, bebé. Sec, triple sec, no sé qué cosa más.
6: Gin.
0: Claro, era la ayahuasca de la época.
4: ¿Es que es uruguayo? Todo es uruguayo ahora. Vodka.
0: Sí.
4: Ginebra.
0: Sí.
4: Whisky.
0: Sí.
4: Ron.
0: Sí.
4: Y me falta Andrés.
6: Gin.
0: Claro,
4: bueno. Va.
0: Ya venimos.
4: Esto es uruguayo.
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0: Emperifollada suena, qué lástima no salen al aire las charlas que tenemos fuera de aire con los muchachos. Qué pena, ¿no? Porque son
1: profundas charlas
0: tendríamos
1: didácticas.
0: Mucho más rating.
1: ¿O no?
0: Tendríamos mucho más. No, tendríamos más.
1: Sí, rating. Pero sería espontáneo.
0: Tendríamos más rating. ¿Vos conocés la historia de Howard Stern? Howard Stern.
1: ¿Quién es?
0: Howard Stern es quizá el de esto que nosotros hacemos, esto que estoy haciendo yo ahora de poner música y hablar a la vez.
1: Sí.
0: Es un formato que antes no se usaba, salvo en los Estados Unidos. ¿Cómo eran las radios? Las radios eran un operador, una sala enorme y demás, y los locutores ahí ponían música, disco. Y en Estados Unidos prosperó la idea del DJ, que le decían. A los locutores le decían DJ. Howard era un DJ, era un locutor deprimente, le iba bastante mal. Y el tipo un día se despertó y dijo, tengo que hacer cosas diferentes.
1: Distinta.
0: Y empezó en los finales de los 80, principios de los 90, creo. No me acuerdo bien la época. Hablar de estas cosas que estábamos hablando fuera del aire deliberadamente.
1: ¿Y le fue bien?
0: Fue el número uno de los Estados Unidos en menos de un año. Lo compraron, lo llevaron a Nueva York. Él estaba en un pueblito de Estados Unidos, se lo llevaron a Nueva York.
1: No me tenía idea.
0: El mismo día que se le bajaron 5 o 6 auspiciantes, venían a echarlo de la radio. Por las cosas que decía, los auspiciantes se retiraban del medio, que eran de mucha plata. El mismo día que le retiraron los auspiciantes, llegaron las mediciones de audiencia, quedó número uno del país en una radio que no era de las líderes. Y bueno, y prosperó. Lo que no significa que ustedes piensen hacer algo parecido.
1: Mañana traigo dos temas para hablar.
0: Ustedes no son Howard Stern.
1: Escuchame, son las 1:05.
0: Gente, nos vamos. Gracias por estar ahí. Regalamos los vinos. Para que regalo dos vinos. Regalo dos vinos.
2: No me lo
0: Uy, me nos quedó el audio de Florcita también. A ver, Florcita, te lo voy a pasar a la mitad porque es largo el audio.
3: Hola,
0: ¿sí?
3: Chicos, buenas tardes. Buenos días, buenas noches. Los estoy escuchando de temprano. Quería contarles un frío que pasamos una vez. De haber sido 2010, 2011, allá por la Marzolina. Mi primo se festejaba un cumpleaños. Estábamos adentro. Así que agarramos y queríamos salir afuera. Hacía frío, pero nosotros queríamos salir afuera igual. Así que salimos. Nos pusimos a la mancha, qué sé yo, ya oscureció, vengan adentro. Nada, que nosotros no queríamos ir adentro, estaba re aburrido. Ese día íbamos a hacer pijamada también, así que se nos ocurrió hacer una fogata.
0: Sí.
3: Frío, no sé cuántos grados hacían. Era las 7 de la tarde, ya estaba muy oscuro, me acuerdo. Y bueno, se me ocurrió echarle alcohol etílico al fuego que se nos estaba apagando.
0: Ah,
3: ya se nos estaba apagando la fogata.
0: Bien.
3: Así que le eché alcohol. Cuando le eché, se me prendió fuego toda la mano. La mano, se me quemaron los pelos. No todo, porque el fuego de la mano también lo alcanzamos a apagar porque, no sé, uno de mis primos me tiró tierra, no me acuerdo cómo fue, se apagó el fuego. Y no me quemé nada en lo absoluto, no tengo marcas, nada, pero me había quemado las pestañas, las cejas, y yo usaba flequillo, así que tenía toda la parte de adelante del flequillo quemada. Así que imagínate, no, mis primos desesperados fueron a llamar a mi tío padre soltero, criado, 3 varones solo, imagínate. En esa casa no había un peine, mi tío me quería peinar para cuando yo llegué a la casa, a mi casa con mi mamá, no nos rete, porque imagínate cómo vamos a estar haciendo fuego. Pero mi tío, bueno, como los hombres por ahí son medio colgados, no se fijan tanto en esas cosas. Nosotros no habíamos armado una fogata. Así que imagínate cómo terminé, cómo llegué a mi casa, sin cejas, sin pestañas y con el flequillo todo quemado. Y mi tío tratándome de peinar con un peine chiquitito, que bueno.
0: Tenemos ganadora de un vino,
3: Tenía ahí en el tele, imagínate, tenía vergüenza mi tío diciéndole a mi mamá que me quería peinar con eso. Así que bueno, ese fue el frío más grande.
0: Déjame a mí, dijo el Cristian Sirica, déjame a mí. En un acantonamiento, en Punta de Agua, qué frío.
1: Ay, ay, ay.
0: No podíamos prender la salamandra. Y teníamos un problema, no teníamos fuego. Entonces teníamos un calefón, el calefón de la escuela de Punta de Agua, que íbamos y prendíamos un papelito y corríamos.
1: Agua.
0: Y tratábamos de prenderlo y así. Y mientras Cristian se fue a buscar, no me acuerdo quién era, estaba el Coco Sosa ahí. Alcohol.
1: Le
0: iba echando alcohol, ya habíamos probado, le iba echando alcohol.
1: Nunca le avisaron al que fue el calefón.
0: Y venía corriendo como un indio. Déjame a mí con la antorcha.
1: ¡Bum!
0: No, pará, déjame a mí, mandó la mami. Vos sabés que volaba el tipo como a 20 centímetros del piso para atrás. Así la onda expansiva lo llevaba.
1: Explosión.
0: Y nosotros quedamos contra la pared y quedamos sentados todos. Y en un momento uno dice, escuchá, y se escuchaba, tic, tic, era el revoque que caía de la explosión. Si nosotros estamos vivos de casualidad.
1: Déjame a mí, dijo, ¿cómo es?
0: No, déjame a mí, déjame a mí. Le mando un beso grande a Cristian Sirica. Policía, Cristian, ¿no? Es policía, Cristian.
1: Sí.
0: Bueno, chau, chau.
1: ¿Y el otro premio? ¿Quién?
0: Ah, sí, ya lo tengo el ganador del otro. Pará, ¿cómo?
2: ¡Nah! ¡Qué manera de reírle y divertirlo! Dijo el Milton, se habían estado riendo de él.
0: ¡Qué manera de reírlo y divertirlo! Bueno, y el otro yo le quería a los que acamparon en... ¿A dónde? ¿En la gruta? ¿Dónde fue?
1: En San Martín de los Andes.
0: Acá está, bien, bueno, vino. Tenemos para Damián y para... ¿quién fue la que nos mandaba el audio recién? Florcita. Florcita, te ganaste un vino, vale unicornio. Chau, amigo, chau. Bueno, los partidos medio de medio pelo hoy. No hay un partido lindo.
1: ¿Después del partido en otro? No, Colombia. El de Colombia.
0: Colombia con Congo, sí, ese está bueno.
1: Ese,
0: después los otros.
1: Portugal.
0: Croacia, Panamá, está regalado. Uzbekistán le va a hacer partido a Portugal.
4: Sí.
0: Le va a hacer partido. Si no le abre rápido el marcador Portugal, se le va a complicar.
1: Bueno.
0: ¿Cómo sé? Fútbol, una cosa impresionante.
1: Dios te oiga, Pablo.
0: Impresionante. Bueno, chau, amigos.
1: Chau.
0: Los quiero mucho, chau. Los queremos mucho. Nos reencontramos mañana a partir de las 9 de la mañana, mañana miércoles. Chau. Se quedan con Cadena Hit Argentina.

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0: con M, no solo de Mamita Querida que es frío, sino con M de Mil Días. Este temazo que nos ha regalado Tambiónica, 14-7 minutos en toda la Argentina.
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0: Pero mira cómo picó en punta. 16 grados 2 décimas, queridos amigos, a esta hora 33% la humedad. El viento del nor-noreste a 6 kilómetros en la hora. La visibilidad es óptima. El cielo está completamente despejado. Ahora mañana. Es poquito. Mínima de 1, máxima de 13 grados. Va levantando despacito, sin apresurarse. El jueves con mínima de 4, máxima de 18. El viernes mínima de 5, máxima de 17. Pues como es un martes extraño, me da la sensación de que estamos volviendo de un feriado, pero no lo es. Pueden saber ya la temperatura del fin de semana. Lo cuento en un ratito. La perspectiva es buena y no va a ser tanto frío. De eso charlamos en un ratito. El saludo inicial, este que los abraza y que los invita a quedarse hasta las 6.

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1: Sí, me parece que es atinada esta cortina musical para, con bombos y platillos, invitar a aquellos que quieran sumarse. De hecho, acabamos de abrir el mensajero, así que serán los primeros mensajes que tenga esta tarde. Y que por ahí es un cachetazo de realidad pensar que es única e irrepetible. Y eso ya amerita que tenga fanfarrias. Esta tarde no se va a repetir nunca. Estamos escribiendo la historia. ¿De verdad? Sí, claro. Parece exagerado, pero lo es. Así que me parece completamente correcto esta cortina musical para invitarlos, para que tomen el teléfono celular, para que busquen la aplicación de Cadena Hit. Le voy a pedir a Wisin y Yandel con Rosalía, que son quienes cantan la próxima canción, que banquen. Esperen. A mí me gustaría recibir a ese primero o a esa primera que nos quiera dejar en un mensajito. Como siempre, siéntanse libres de escribir lo que quieran. Dejar un saludo, programar una canción. Yo evitaría la parte del almuerzo. Yo no almorcé, así que no cuente si comieron cosas ricas. No, esa parte evítenla. Reitero, quienes no lo conocen, el mensajero este al que siempre hacemos referencia está en la aplicación de Cadena Hit. Cuando se descarga la app, viene el mensajero incluido. Es una siesta que no va a tener otra igual. No, somos un capitulito en la historia de la humanidad. A ver, el primero o la primera. Carlos, trabajando. Está Alejandro del otro lado. Está Irma. Los primeros mensajes que tiene esta tarde. Que canten ellos. Me están haciendo señas con la mano. Y a la vuelta leemos.

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Macris Rodrigo, es estadounidense, pero desciende de antepasado filipino, ¿eh? Sí. Y el apellido Rodrigo se popularizó en Filipinas debido a que el país fue colonia española durante más de 300 años. Por parte de su mamá tiene ascendencia alemana e irlandesa. Se llama Olivia Isabel Rodrigo. Y la música es una oportunidad también para aprender un poco.

leyéndolos a ustedes. Alguien, por ejemplo, en Leones. Tendrá prendida la radio porque los vemos por acá. Están en el 106.9. Y de Leones nos vamos a Gualeguaychú. Hola, Entre Ríos. 98.1. En General Pico, La Pampa, a esta hora. Radios prendidas en el 96.9. Cadena Hit. 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

0: títulos.
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0: Aerolíneas Argentinas ofrece vuelos a Dallas desde $500 para alentar a la selección. La aerolínea de bandera activó tarifas especiales para los hinchas que busquen viajar al próximo partido contra Jordania. Sábado, tras el reciente triunfo del equipo nacional frente a Austria. Este martes se cumple un mes del femicidio de Agostina Vega, la adolescente de 14 años que fue asesinada en Córdoba. Con el secreto de sumario levantado, la fiscalía sostiene que Claudio Barrelier actuó solo en el femicidio. La escaloneta quedó primera en el grupo luego de la derrota de Jordania y tiene confirmado día y sede para los 16avos de final, que se jugará el viernes 3 de julio a las 19 hora argentina en el Hard Rock Stadium de Miami. El rival será el segundo del grupo H. Títulos informativos a las 3 de la tarde y un minuto.
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abuelita. Buenas tardes desde mi abuelita, estamos escuchando la radio. Y Norma, que me parece que si no es el primero, es el segundo. ¿Por qué? Porque es el segundo texto que envía. Ayer descargó la aplicación, nos cuenta que está trabajando.

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0: canción, es el título de la canción, no entre ellos dos, ¿no? No, porque yo se armó un bardo tremendo. 15-18.
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0: Ayer, luego de la victoria de la selección sobre Austria, el postpartido tiene notas por parte de los periodistas hacia el capitán de la selección, hacia Messi. El capitán ya estaba cansado, dice la nota, de dar notas, valga la redundancia, y casi muere cuando vio todos los periodistas que lo estaban esperando. ¿Qué es lo que dijo Messi? Y después les voy a preguntar a ustedes. ¿Cuán identificados se sienten? Sobre todo, quiero que presten atención a la primera frase de Messi.
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4: Están esperando, ¿no? Hay una vaca. Parece que a la gente le gusta hablar con vos, ¿eh? ¿No?
3: Lo que pasa es que se paran todos, uno, todos quieren ir solo, ¿viste? Entonces tenés que parar 500 veces.
0: Vuelvo a esta primera frase. A ver cuántos se sienten identificados con Messi a esta hora, un martes a las 3:20 de la tarde.
3: No termino más.
0: No termino más. Es una pregunta que vamos a formular puntualmente a todos aquellos que nos escuchen laburando. A ver, ¿cuán Messi se sienten a esta hora?

partido de ayer. ¿Sí? Vamos a hacer un relevamiento. Ojo, a lo mejor el martes viene re livianito. Pim, pum, pan. Gol de media cancha. Te vas en un rato. Esos días que sí. Perfecto. O viene a lo Messi después del partido. ¡Uy, no termino más! ¿Andas en esa? Está el mensajero. Sí, sé que es un sinsentido, porque sí. Si ese laburo no termina más, si estás hasta acá y que nosotros... Pero déjamelo preguntar.

apuntaba por ahí, cuando lavaste los platos. Esta es tremenda. Cuando lavaste los platos te faltan las ollas, la pila, mucha cosa quemadita y que hay que refregar. ¡Uy, no termino más!

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ropa y los platos hay que lavar y guardar. Serán dos, como siempre. Dos bien nuestros. Dos. De acá.

0: 79 minutos de juego y Portugal le gana por 4-0 a Uzbekistán. Los goles los marcó Ronaldo a los 6, Méndez a los 17, vuelve a marcar Ronaldo a los 39 y a los 60 gol en contra, autogol como se dice ahora, de Nematov. 4-0 le gana Portugal a Uzbekistán.
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0: 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A las 14:30, al haber transcurrido la media hora de yapa que tienen los convocantes para juntar el número, el presidente de la Cámara Baja, Martín Menem, le bajó el martillo a la sesión. El dólar oficial subió por sexta jornada consecutiva y ya acumula un 4,3% en junio. El tipo de cambio mayorista llegó a 1.471 y volvió a niveles de comienzo de enero. Las cotizaciones financieras y el blue también acompañaron la tendencia alcista. Cristiano Ronaldo se convirtió en el primer jugador en anotar en 6 mundiales. El astro portugués anotó ante Uzbekistán su primer gol en el Mundial 2026. El marcador final, ahí goleada de Portugal que, partido finalizado ya, goleó 5-0 a Uzbekistán. Títulos, los más importantes, a las 4 de la tarde y un minuto.
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0: información de servicio a esta hora. Es normal la circulación en la ruta provincial E34 en el camino de las Altas Cumbres. Eso sí, hacerlo con mucho cuidado porque en el kilómetro 65 se registra hielo en la calzada y hay obras de mantenimiento en el kilómetro 17 al 19, pero está abierto el camino de las Altas Cumbres. Qué lindo ver la vida desde esta perspectiva. Viva la vida. Coldplay.
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0: 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A ver lo que quieran de la cartelera. ¿Qué les vamos a pedir? 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Bueno, ¿qué les vamos a pedir? Los datos de siempre, nombre, apellido, últimos tres del DNI. Y déjenme preguntarles con absoluta confianza a ustedes del otro lado si quieren dos o si quieren cuatro. 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Capaz que una salita en pareja, con amiga, amigo. O si necesitan cuatro. Ahí estaremos, auxiliándote con cuatro. Reitero, la cantidad de entradas que necesitas, tu nombre, tu apellido y tus últimos tres del DNI para ir a Cines Dino.
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0: son 91 nuevos.
1: Danny Ocean, Calamel.

Le damos un minutito para todos aquellos que por alguna u otra razón no han participado. Tenemos invitaciones para que vayan hoy o mañana al cine. Participar es muy fácil, muy rápido. Tienen que dejar datos y si quieren apuntarnos ahí, dos o cuatro invitaciones. Las que le queden bien, nosotros con muchísimo gusto se las regalamos. 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

Se llevan las entradas de Cines Dino. Gracias a todos por participar. Son muy lindas las canciones de hoy. Muy lindas. Y un poquito más.

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0: nunca que.
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0: Chibi chibi.

0: 20 llegará el momento de Panamá-Croacia y a las 11 de la noche vayan arrancando cualquier cosita, les aviso. No, me da sueño bastante más temprano. A las 11 de la noche, Colombia, República Democrática del Congo, como le decía recién, con este partido de la selección colombiana, Shakira estrena esta noche el Dai Dai en español. Sabrina Carpenter para Abigail, que programaba algo de Sabrina Carpenter. Esto es House Tour.
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0: ¿Qué dice Guadalupe? Dijiste de Anfunes, ¿no? Bueno, acá presente, con un solazo hermoso que a pesar de los 11 grados que marca el termómetro, está secando la ropita que tendimos. Chin chin de mate y a laburar. A ver, leyéndolos a ustedes. Está Uriel del otro lado preguntando. No, aún no, pero ya la tengo. Cuando quieran la comparto. Espero que chequee. La tengo, sí es. Susana dice, qué tema, me encanta. Un saludo para Villalonga. Por lo que deduzco yo, tiene que ver con la canción de Camila que sonó recién. Claro, saludos para Villalonga y en Buenos Aires, que nos escuchan en FM Tiempo 97.1. A ver. Claro que las canciones cambian los momentos. Me cambiaron la caminata desde la facultad a la terminal. ¡Qué temazo, el de Oasis! Hermosa tarde, hermosa música. Soy Luciano desde Colonia Carolla. Un beso, Lu, qué lindo. Qué lindo cuando pasan esas cosas. Richard está manejando y escuchando la radio. Te cuento que estoy en casa haciendo una tortita matera para más tarde tomarme unos mates calentitos, ya que el día lo amerita. Me gustaría escuchar algo de Babasónicos.

0: causa por presunto lavado de dinero. El juez federal Lino Mirabelli convocó al exdiputado para el 30 de junio. La causa investiga sus vínculos con el empresario Fred Machado y el origen de fondos por $200,000. Bolivia avanza hacia la normalidad tras 50 días de protestas y bloqueos. La Paz y El Alto reabren sus mercados, mientras el presidente Rodrigo Paz asegura que el estado de excepción se mantendrá para evitar futuros conflictos. La economía enfrenta pérdidas significativas. L'Equipe fue duro con Argentina. Dudas por Messi y el físico del equipo. Tras el triunfo ante Austria y la clasificación a 16avos, el prestigioso diario francés cuestionó la dependencia en el astro y advirtió sobre el estado físico de varias figuras de la selección. Títulos a las 5 de la tarde y 3 minutos.
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0: Alvear 139, pueden venir hoy o mañana hasta las 9 de la noche. En la ciudad 16.6, 31% la humedad, viento del este a 7 kilómetros en la hora. La visibilidad es óptima, el cielo estaba completamente despejado. Para mañana mínima de 1 grado, máxima de 13, y el cielo va a estar algo nublado. Otra vez.
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0: Me dice Juli por acá, ¿puedes decir la palabra del día? 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

durante una transmisión y rápidamente se volvió viral. El ex delantero sostuvo que el país se detiene cada vez que juega la escaloneta y comparó esa situación con otras medidas de fuerza que suelen realizarse a lo largo del año. Cada vez que juega Argentina en los mundiales tiene que haber paro en el país. Para mí hay que poner eso. Ponemos tantos paros, literal, él dice, ponemos tantos paros boludos y no podemos...

0: Dede antes Coti Díaz. 17:27. Qué lindo regalo el que tenemos para hacerles.
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0: Vamos a regalar. ¡Ay, qué hermoso que es el circo! Vamos a regalar una invitación doble para el circo de dinosaurios. Esto es, en el estacionamiento del Hiper Chango Más, en la avenida Colón al 6051. El oyente ganador puede elegir el día y el horario en el que quiera asistir. ¿Qué es lo que vamos a pedirles? Por favor, presten atención. Nombre, apellido, últimos tres del DNI y teléfono, porque las invitaciones les van a llegar por QR. ¡Qué hermoso! ¡Qué lindo ir al circo! Tiene una cosa, una cosita, si se quiere, mágica. No sé, no, me cuesta ponerlo en palabras, pero el circo tiene algo que no está presente en otra cosa. Vamos, la Hit los invita. Circo de dinosaurios, una doble, reitero, pueden elegir el día y el horario para el que quieran asistir. Lo que sí, tienen que dejar nombre, apellido, últimos tres del DNI, y las invitaciones les van a llegar al teléfono, así que súmenlo también al mensaje.

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volviendo del cole. Le podés mandar un saludo a ella, a Irene. Sheila está en Belleville, en casa, enloquecida con la limpieza. Hoy le tocó la cocina. No me gusta el frío y no dan ganas de salir de casa. Escuchándolos. Gracias, Jay. Te mando un beso grande. Así que anda siendo un lugar. Se viene el bonus track de hoy. Prepara. Prepara esos parlantes. Haceme en tu vida un lugar. Si tenés un precinto, asegúralos.

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0: Las entradas les van a llegar por QR. Tenemos tiempo, un ratito más, hasta las 6 de la tarde. Tu recuerdo, Maluma.
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Tras del circo de dinosaurios, es Redoblantes Imaginarios, Lucrecia Torti, 6555, saluda, escuchando siempre la radio.

al teléfono que nos dejaste, que termina en 377, te van a llegar las invitaciones por QR. Entre tiempo, Inglaterra gana, empatan 0-0.

chiste que dije recién, me lo dijo con mimo. Se quedan con el Mauri. Gracias. Ale Oliva, musicalizando, Fer Rojas en la producción de la hit. Flavia de la Mayor es mi nombre. Mañana volvemos a encontrarnos desde las 2 de la tarde para hacer otro horario corrido juntos. Abríguense.

Y la tarde con 2 minutos. Bienvenidos a todos. Estamos arrancando el Hitódromo aquí en Cadena Hit. La tarea de todos los días hasta las 9 de la noche. La tarea, digo, porque hacemos la tarea juntos. Es la hora en la que anotamos los mejores de todo el día, las mejores canciones, los mejores hitazos, las mejores noticias, la mejor buena onda. Y con esta tarea venimos a acompañarte a vos que estás del otro lado. Imaginamos volviendo a casa, queriendo volver a casa, o ya habiendo dejado las zapatillas al lado de la puerta, los zapatos en la pieza, en el cajón, un poquito más cómodo, un poquito más cómoda, o quizá llegando a ese lugar que te llena de energía, ahí en el gimnasio, agarrando la mancuerna. Bueno, sea cual fuera tu plan, van a sonar las mejores canciones. Así arrancamos con Prince Royce, y esto es I Want It That Way.

Mañana, dice María Belén, ¿qué le hicieron a Puñaladas? ¿Qué pasó? Es la nueva versión de Puñaladas. Manuel Turizo, Rake, Lauta, amigo de artistas. Esto se llama Puñaladas, abriendo.

0: hermosa tarde. Venía para acá, para la radio, y veía muy, muy poquitas nubes en el cielo. El sol pegando bien fuerte en la cara. Y decía, qué lindo, qué lindo. Claro, viste, después de tantos días que tuvimos de nubes y qué sé yo, así son. Cuando llegás así, acariciado por el sol, qué hermoso. 16 grados 6 décimos a esta hora en Córdoba.
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0: Guarda que viene Andrés, guarda.

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2: Se viene el Gran Premio de Austria y el equipo Alpine presentará una mejora muy importante. Se trata del nuevo alerón delantero que promete darle mucha más estabilidad a la 526 en las veloces curvas del Red Bull Ring. Además, esta mejora le permitiría a los pilotos gestionar de mejor manera el desgaste de los neumáticos. Alpine busca sumar puntos para mantenerse en el quinto lugar del campeonato de constructores.
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Pani me dice, por acá, Mauri, estamos volviendo de buscar del cole a la niña y vos siempre mi compañero. Bueno, Pani, un abrazo para vos, un abrazo para la niña. Del otro lado, ¿quién está? ¿Quién anda por ahí? Alejandra me dice, hermosa la radio, hermosa la tarde. Y está hermoso el repartidor de la farmacia. Le pagamos el café, pero siempre anda apurado. Che, ¿cuándo va a terminar esta novela del repartidor de la farmacia? ¿Todos los días le mandan saludos, le mandan mensajes? ¿Estará comprometido? ¿Qué onda? Ya me empezó a picar a mí el... Claro, la novela esta. Mucho trailer y... ¿Cuándo estrena? ¿Que largue un capítulo? ¡Claro! Por favor, el señor repartidor de la farmacia. Anda dejando corazones rotos, dicen por ahí. Bueno,

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0: música de Itambiónica. La canción se llama Mil Días, 18:23 minutos. Inglaterra gana, están empatando 0-0, no lo puede quebrar Inglaterra. Te fuiste a dormir la siesta y volviste a decir, ¿qué está pasando con el Mundial? Bueno, si recién te conectás con el mundo, Portugal le metió 5 a Uzbekistán. Tremendo. A las 8, a las 20, Panamá enfrenta a Croacia. A las 11 de la noche, Colombia se mide con la República del Congo. Zarpados partidos que se vienen para la jornada de hoy, para disfrutar del Mundial FIFA 2026.
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0: Bueno, tengo sorteo, y ya te cuento. 18:30, activa.

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0: Racing. Bueno, tenemos concurso. Atención. Hay concurso activado. Tengo una muy linda invitación para hacerles, porque nos han dejado aquí una invitación doble para el Circo de Dinosaurios. 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Invitaciones de Cadena Hit para que vayan. Ya mismo empiecen a participar en El Mensajero, vamos.
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0: Momento de escuchar a los BTS con lo nuevo. Esto se llama Come Over.

0: 33 minutos. Acá me dicen, Mauri, ¿cómo hago para participar de los concursos? Me mandan mensajes a mi Instagram. No, para participar de los concursos tienen que descargar el mensajero de Cadena Hit. 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Sí, en la tablet o en la compu. Entrá en cadenahit.com, te das donde dice mensajes y ahí participás. 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
0: Está empatando Inglaterra y Ghana 0-0. Está peleado el partido, ¿eh? No lo pueden quebrar al tanteador ni de un lado ni del otro. Lo seguimos acompañando en Hitódromo. Estamos a vivo hasta las 21. Las mejores canciones están acá en la Hit.

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0: entradas para el Circo de Dinosaurios. Circo de Dinosaurios que, les cuento, tiene un montón de atracciones, además de los dinosaurios. Hay espectáculos musicales adentro, hay acrobacia, hay de todo. Es un circo. Es un circo, hay de todo, hay de todo. Hola Mauri, primera vez que te escribo. Quiero contarte que te escucho todas las tardes. Escucho desde hermosa mañana hasta buena noche más. Me acompañan mientras hago Uber acá en La Rioja. Me hacen sentir más cerca de mi Córdoba querida. No cambies nunca la banda que le pones a las tardes. Si me querés regalar, fanático de Lali, te agradezco. Un abrazo gigante, me dice Franco. Franco, querido, es mutuo, ¿eh? Gracias. Gracias por ese mensaje, gracias por esa buena onda. Ahora vemos si podemos meter mano en las canciones que me ha dejado acá nuestro DJ musicalizer, el señor André Moya, que lo tuvimos hasta recién presente aquí en el estudio. Quiero ir al circo, quiero ir con mi novio que está loco por ir, me dice Lore. Bueno, por acá me dicen, Mauri, ¿me regalás las entradas para llevar a los terremotos de la casa? Me gustó esa, los terremotos de la casa. Me imagino lo que deben ser, Dios mío. Escuchando desde Huerta Grande, mientras trabajo, qué frío que hace hoy. Me dice, ¿quién? Anabela. Gracias, Anabela, por estar del otro lado. Sí, la verdad que estamos teniendo una semana de invierno, 13 grados a esta hora en Córdoba. La temperatura de, la humedad del 51%. Estaba chequeando por acá qué temperatura tenemos en Huerta Grande. Casi la misma temperatura que en Córdoba. Villa Carlos Paz, 13 grados. Me voy a Chamical, a La Rioja, 16 grados a esta hora. Si me voy un poquito más al norte, en Salta, 9 grados 2, térmica de 8 grados.
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0: Bueno, una canción más y hacemos noticias. Ya casi las 7.

0: La economía argentina creció 0,7% y alcanzó un nuevo récord histórico. El PBI avanzó en el primer trimestre de 2026 acumulando 8 periodos consecutivos de expansión. Agro, pesca y minería lideraron el crecimiento. Trump promueve acuerdo con Irán como oportunidad para agricultores de Estados Unidos, pero fue rechazado. El gobierno logró brindar a Adorni en diputados. Se cayó la sesión por la interpelación. El oficialismo hizo valer los acuerdos con los bloques aliados para convocar a la Comisión de Asuntos Constitucionales para la semana próxima. 13 grados, 4 décimos la temperatura en Córdoba. A esta hora 51 el porcentaje de humedad. Viento del este a 4 kilómetros por hora. Es la hora 19 con 4 minutos. 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

0: son los fabulosos Cadillacs y la canción se llama Vos Sabés. Miles de usuarios en distintas partes del mundo reportan caídas simultáneas en Instagram, Facebook y WhatsApp, las tres plataformas más populares de la empresa Meta. Yo iba a preguntar, porque, es más, pregunté en un grupo, che, ¿a ustedes les funciona bien Instagram? Y me dijeron, comprate un celu nuevo. No, me pagan en serio, o sea. Y de pronto me encuentro con estos reportes, con este titular de Cadena 3 Argentina. Los datos publicados en servicios de monitoreo como Down Detector mostraron un crecimiento abrupto de los reportes en cuestión de minutos, especialmente en Instagram, donde el pico de reclamos superó ampliamente los niveles habituales registrados durante la jornada. Todavía Meta no había emitido un comunicado oficial, creo que hasta ahora no hay un comunicado. Tampoco se informó cuánto tiempo demandará la normalización o a qué se debe, pero viste que estamos un poco acostumbrados, típico de cuando se cae una red social, ¿qué pensás? Decís, algo están por cambiar.
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0: No sé si a ustedes les pasa, ¿viste? Pero cada vez que se cae una red social, vos decís, ah, y acá van a meter una actualización. Algún moco se van a mandar.
2: Para todos esos amores que dicen ser perdidos. Y para todos esos que no pudieron ser.
0: Acá están Tini y Ulises, dos amantes.
2: Que dice así.

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0: Es la música de Bad Bunny, la canción se llama Nueva York. 19:21. Le metemos 5 minutos más al concurso, ¿eh? 5 minutos más al concurso. Atención, porque en 5 sorteamos. ¿Qué sorteamos? Ah, recién llegás, perdón. Bueno, el Circo de Dinosaurios está en Córdoba, en Avenida Colón 6051, en el estacionamiento del Hiper Chango Más. Bueno, ahí está el Circo de Dinosaurios. Tenemos entrada doble. Tengo una entrada doble que va a ser para quien se anote, lógicamente, a través del mensajero de Cadena Hit. Necesito, porfa, chequen si están enviando bien. Nombre, apellido, documento y número de teléfono, porque si ganan, las entradas les van a llegar a su teléfono por un código QR.
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0: Nombre, apellido, documento, número de teléfono. Nombre, apellido, documento completo, ¿eh? Número de documento completo. Si no me mande los últimos tres, los primeros dos, los tres del medio, ¿no? Número de documento completo. Porque si no, después, claro, el sistema, ¿cómo hace para saber el sistema?

0: Claro, él avisa que sale mucho. Es como dice el refrán, no es que sea muy salidor, es poco volvedor. A veces vuelvo. Clásico. Clásico de aquello de Catupecu Machu.
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0: ¿Y de dónde viene usted esta hora? No me voy a acordar que me vuelvo. Bueno, señores, tenemos momento de sorteo. Vamos a ver quién se lleva las entradas para Circo de Dinosaurios, que se viene a Córdoba, que ya está en Córdoba, mejor dicho, y que tiene funciones todos los días. Y estas entradas que nosotros vamos a sortear ahora, ustedes pueden elegir a qué función, a qué día y horario van a ir, según les quede mejor con su agenda, ¿no? Así que vamos a ver, poneme una música. Una música, un touch más. Esa me gusta más, ahí va. Sorteo en 3, 2, 1. Ahí va, dale. A ver. Mucha suerte para todos, para todas. Ok, tenemos un ganador. Se lleva el par de entradas. Cristian Martel, terminación de documento en 266. Cristian Martel. Quiero participar por las entradas para el circo. A mi hijo de 5 años le encantan los dinosaurios y sería un lindo regalo adelantado de cumpleaños, que es en poquitos días. ¡Qué maestro la puntería que tiene el papá! Metió 2 entradas. Bueno, me encantó. Cristian Ariel Martel, terminación de documento en 266. ¡Felicitaciones! ¡Sos el ganador de las entradas!
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0: Jay Weller y Omar Kurtz, de Lejitos Remix.
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0: La Portuaria. La canción se llama Amor Artificial. Una de las nuevas canciones que lanzó La Portuaria en su retorno a las bateas. A las 19:43 minutos. Mauri, ¿me repetís quién se llevó las entradas del circo? Sí, Cristian Martel. Terminación de documento en 266. Cristian, querido, estimamos que el día de mañana se va a estar contactando la producción para enviarte las entradas. Así te vas al circo de dinosaurios.
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0: Temazo, temazo y cortito, tranquilito, cortito. Ryan Castro, Denny Aujan hacen esto que se llama Desahógate. Bien relajado.

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Mateo y Lucra. Esto se llama El Último Baile. ¿Tenemos partidos a esta hora del Mundial? No, a las 20 va a estar arrancando Panamá-Croacia. En 6 minutos. Bueno, 5 minutos, ahí está. Panamá-Croacia, 20 horas. Más tarde a la noche, 23 horas, Colombia, República de Congo. Estamos siguiendo de cerca todo el Mundial. Y tenemos un montón de contenido en nuestra cuenta de Instagram.

0: otros lugares del mundo que también siguen las alternativas, y en esta época donde el celeste y blanco late fuerte en el corazón, cuando ven algún contenido, alguna bandera flameando, dicen ¡ay, Argentina! Más allá del sentimiento futbolero, ¿no? Es como que en esta época, cuando estás lejos de casa y ves una bandera flameando, es como que te da una cosita así en el corazón. Sí, sí, sí.
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0: Bueno, Pipis, ya armando las noticias para la última hora de Hitódromo. Se viene palabra clave. Se vienen un montón de cosas. Si seguís con nosotros, dale.

0: Córdoba, un colectivo casi destrozó parte de un centro vecinal. El chofer perdió el control del vehículo. El accidente tuvo lugar en la intersección de Pedro Sani y Félix Paz. Según comunicó la policía de Córdoba, no se registraron personas heridas ni mayores perjuicios. Femicidio de Agostina. La abogada del padre apunta contra la pareja de Barrelier. A un mes del femicidio de Agostina Vega, la investigación judicial sigue apuntando al principal imputado. Parte de la querella hace foco en Marianela, la mujer que vivía en la casa de Cofico. Se bajó Manuel Adorni y no irá al Senado para brindar el informe de gestión. El jefe de gabinete había anunciado que iba a asistir a la Cámara Alta el próximo 2 de julio.
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actualizando temperatura mientras Fabi Cantilo abría ya la apertura, Mi Enfermedad. 8:04 p.m. Bueno, saludo a todos los que están del otro lado escuchándonos en www.radiojovenmendoza.com. 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Próximo partido de la selección el sábado, 11:00 p.m. Saludo a la gente de Jul Neumático, un saludo enorme, Pepi, con las mejores marcas. 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Así que un saludo enorme y a todos los comerciantes que nos acompañan, claro. 26, 25, 52, 35, 55. La temperatura en la ciudad de 6 grados. 40% de la humedad, viento del sudeste a 10 kilómetros. La jornada para mañana, miércoles 24 de junio, con una máxima de 16 grados, con una mínima de 2 grados bajo cero. Algo nublado en la ciudad, parcialmente nublado durante la tarde con viento sur. Para el jueves 13 grados con mínima de 2, para el viernes 16 grados con mínima de 7. Así el tiempo en la ciudad.

www.radiojovenmendoza.com. Enseguida estoy respondiendo los mensajes. ¿Algún temita? Por supuesto, vamos a cumplir con aquellos ochentosos. Un poquito de rock nacional, no viene nada mal para comenzar. Para nada, te digo, ¿eh? Vamos, Enanitos Verdes. Excelente Unplugged. Enanitos Verdes, el extraño de pelo largo.

mago de la lluvia. Buena música. 17 minutos de las 8 de la tarde, 6 grados en la ciudad. 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

en Diagonal Carlos Pellegrini y Triunvirato. Enseguida venimos con algo de música. Bien. Saludos, grande. 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Un saludo enorme a toda la gente, a Pepe, a todos los que están ahí. 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Sí, estoy nombrando, claro. 21 minutos de las 8 de la tarde y canciones. Gracias, gracias, Juanes.

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Buen recuerdo junto con la mexicana Julieta Venegas. Eres para mí. La música de Juanes, Volverte a Ver. 28 minutos de las 8 de la tarde. Gente que está del otro lado acompañándonos, escuchándonos en www.radiojovenmendoza.com. Más canciones, ya se viene el retro de la hora. Ya

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